gracia me alcanzó. ¿Alguien está agradecido esta noche por la gracia misericordiosa de Cristo Jesús? Familia de Ciudad de México, es un privilegio para nosotros estar en nuestro primer auditorio nacional junto con todos ustedes. Así que, Espíritu de Dios, te damos la bienvenida. Esta es tu casa. El día de hoy, esta noche, el Auditorio Nacional se convierte en un altar de adoración donde tu nombre es exaltado y tu reino es establecido. Abrimos nuestros corazones, nuestras mentes, levantamos nuestras manos, levantamos nuestra voz. Ven y haz lo que tú quieras hacer. Aquí estamos. Aquí estamos. Vamos a cantar juntos esto.

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1: Pedro bajó de la barca y caminó sobre el agua en dirección a Jesús. Pero al sentir el viento fuerte, tuvo miedo y empezó a hundirse. Entonces gritó, «Señor, sálvame». Mateo 14, 29 y 30. Me encanta que Jesús escogiera a Pedro como uno de sus discípulos porque él es como la mayoría de nosotros, curioso, impetuoso y con frecuencia débil. Mateo nos cuenta que los discípulos salieron a navegar durante la noche y de pronto vieron una figura que se les acercaba caminando sobre el agua. Al principio todos se asustaron, pensaron que era un fantasma. Pero Jesús les dijo inmediatamente, «Cálmense, soy yo, no tengan miedo». «Señor, si eres tú», respondió Pedro, «manda que yo vaya a ti sobre las aguas». «Ven», le respondió Jesús. Entonces, lleno de audacia, Pedro saltó del barco y comenzó a caminar sobre el agua hacia Jesús. Sin embargo, cuando se dio cuenta de la tormenta, empezó a hundirse. De inmediato, Jesús extendió su mano y lo sujetó. Mientras Pedro mantuvo los ojos fijos en Jesús, caminó sobre el mar. Pero en cuanto contempló las circunstancias que lo rodeaban, empezó a hundirse. Cuando enfocamos nuestra atención en la cantidad de facturas que tenemos que pagar o en el diagnóstico de leucemia que nos dio el doctor, empezaremos a hundirnos igual que Pedro. La diferencia está en dónde enfocamos nuestra atención. Si echamos un vistazo a nuestro propio corazón, nos deprimimos. Si observamos en retrospectiva nuestro pasado, caeremos derrotados por el recuerdo de nuestros fracasos. Si observamos a los demás, nos pueden decepcionar. Pero si contemplamos a Cristo, jamás nos vendremos abajo. No seremos vencidos ni desilusionados. Hebreos 12:2 dice, «Fijemos la mirada en Jesús, el iniciador y perfeccionador de nuestra fe. Cuando sientas que te abruma la tormenta, mira a Jesús. Él está ahí. Extiende tu brazo y busca su mano».
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0: ¿Por qué Dios nos bendice o nos castiga? ¿Alguna vez se ha detenido a pensar en lo que realmente cree? Esto es Pautas para Vivir. James Brian Smith relata que una mujer en su iglesia creía que debía tener un tiempo de quietud diario, leyendo un devocional para recibir bendiciones de Dios. Con el tiempo pensó que mientras más largo fuera ese tiempo, más bendiciones recibiría. Llegó a leer 7 libros devocionales cada día. Smith le explicó que las disciplinas espirituales cumplen 2 propósitos principales: conectarnos con Dios o ayudarnos a romper el poder del pecado en nuestra vida. Así que, si estás escuchando este devocional, es importante entender de que no recibirás una recompensa material simplemente por hacerlo, ni tampoco te pasará algo malo si algún día lo olvidas o no tienes tiempo. Las disciplinas espirituales no son una fórmula mágica que garantiza bendiciones, sino una forma de cultivar una relación más profunda con Dios. En su carta a los Colosenses, el apóstol Pablo oró para que los creyentes recibieran conocimiento de la voluntad de Dios junto con sabiduría espiritual y entendimiento. ¿Con qué propósito? Para que vivieran de una manera que honrara y agradara al Señor, y sus vidas produjeran frutos visibles y duraderos. La Biblia lo resume así: para que andéis como es digno del Señor, llevando fruto en toda buena obra y creciendo en el conocimiento de Dios. Conocer a Dios y vivir vidas transformadas que lo reflejen genuinamente, esa es siempre nuestra meta.
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3: Usted aprendió a andar cuando tenía alrededor de 1 año de edad. Desde entonces, su andar le ha llevado a muchos lugares, como por ejemplo a su trabajo o al parque para jugar. Pero, ¿está usted también andando en sabiduría? Esa es la exhortación que sigue en la carta de Pablo a los Efesios. Hoy, el Dr. David Jeremiah continúa el estudio de esta carta del Nuevo Testamento y la serie Fe que Transforma, la carta a los Efesios. 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
4: 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Ahora, continuemos con nuestro estudio. El mensaje de hoy es la segunda parte del tema, andando en sabiduría.

0: es que el uso del tiempo no es hacerlo todo hoy y controlar el tiempo de modo que hoy sea mejor, sino hacer todo hoy con el uso del tiempo a fin de que mañana sea mejor. Y si usted hace eso hoy, pronto estará juntando muchos mañanas, uno tras otro, y sus mañanas serán sus hoy, y se dará cuenta de que ha hecho una decisión bastante buena en cuanto al tiempo. Así que lo que Pablo nos está diciendo es, estudia tu vida, observa tu vida, asegúrate de que hayas gran placer en la vida que Dios te ha dado. Es la única vida que se vive, y entonces, redime tu tiempo. Anda sabiamente y redime tu tiempo. Aprovecha la vida y haz que tu vida cuente para Dios. En tercer lugar, dice que el andar sabio es un andar dirigido. Versículo 17. Así pues, no sean necios, sino entiendan cuál es la voluntad del Señor. En otras palabras, sabiduría es entender la voluntad de Dios para uno, puesto que nuestros días son limitados y algunos de nosotros estamos viviendo en sobretiempo, debemos asegurarnos de que no tomamos muchos desvíos. Si no sabe a dónde está yendo, si no tiene sus direcciones, si no tiene su meta, se desviará de su curso. Si no entendemos cuál es la voluntad de Dios para nuestra vida, podemos perder años deambulando como los israelitas en el desierto. Pablo dice que debemos asegurarnos de que tenemos una clara comprensión de la voluntad de Dios, porque si no, pasaremos nuestras vidas viviendo neciamente. Así que la pregunta es, ¿cómo sé cuál es la voluntad de Dios? Y esa es la pregunta que con más frecuencia se hace a los pastores en todo el mundo evangélico. ¿Cómo sé la voluntad de Dios? La mayoría de ellos lo que quieren decir es, ¿cómo sé la voluntad del Señor para mi vida? Y es muy buena pregunta, pero tal vez no sea la pregunta correcta. Estudié todos los libros y artículos que se han escrito en cuanto a este asunto, y déjeme decirle esto. He llegado a entender que debemos preocuparnos más en cuanto a la voluntad de Dios para nosotros hoy. Y cuando uno pone la voluntad del Señor para hoy, durante suficientes hoy seguidos, acabará en donde está la voluntad de Dios. Si usted se enfrasca en qué es lo que Dios quiere que haga el resto de su vida, es muy posible que no llegue allá, porque Dios dirige día por día. Cuando fui llamado a predicar, no tenía ninguna intención de que esto sea mi vida. Solo respondí a la petición de mi papá de que predicara una vez en una iglesia pequeña cerca de Columbus, un cierto domingo, y yo fui. Lo próximo que supe es que yo volvía la siguiente semana y después semana tras semana, antes de que yo supiera de que una asignación a que vaya allí un domingo fue la clave para el resto de mi vida. Y he estado haciéndolo cada semana por más de 50 años. Dios quiere que usted sepa su voluntad. Dios no está sentado en el cielo conversando con sus ángeles y diciéndoles, ¿saben? Tengo una voluntad para cada uno de mis hijos e hijas en la tierra, pero no les voy a decir lo que es, voy a ocultárselas. Ese no es el Dios que conocemos. Concedo que no vamos a recibir una carta de entrega especial que diga, haz esto, pero si se lo pedimos, Dios nos mostrará lo que Él quiere que hagamos. Mi observación es que muchos cristianos, y tal vez alguno de ustedes que me están oyendo hoy, es que no tenemos la voluntad de Dios en nuestras vidas, porque nunca se lo hemos pedido, y no lo pedimos porque tenemos miedo de lo que puede ser. Tenemos miedo de que si le decimos a Dios, ¿cuál es tu voluntad para mi vida? Él nos contestará y nos dirá cuál es, y a lo mejor no queremos hacerlo y queremos mantener nuestras opciones abiertas. Y así, nos parece que está bien si Dios hace unas cuantas sugerencias, y si Él está entre los papeles que estamos examinando, lo consideraremos como una de las muchas opciones. Pero en cuanto a darle la soberanía sobre todo y decirle, Señor, Tú eres mi Dios, Jesús, Tú eres mi Salvador, quiero entregarte mi vida hoy, dime lo que quieres que haga y lo haré, ni en sueños. Y así pasamos toda nuestra vida conformándonos con lo segundo, mejor. Déjeme decirle lo que sé. La voluntad de Dios para su vida, que es mejor que cualquier cosa que uno pueda pensar por cuenta propia. Nosotros pensamos que somos muy listos y que tenemos toda la vida bosquejada. Ponga a Dios a cargo y vea lo que hace. El primer paso para saber la voluntad de Dios es deleitarse en el Señor. Salmos 34, versículo 7, dice: Pon tu delicia en el Señor, y Él te dará las peticiones de tu corazón. Eso significa dos cosas. Primero, que si uno se deleita en el Señor, Él le da los deseos correctos. Segundo, que si uno se deleita en el Señor, uno debe hacer lo que quiere hacer, porque Dios le dará los deseos para hacer lo correcto. Permítame decirle cómo esto ha funcionado para mí. Antes de que Dios me llamara a pastorear una iglesia, yo quería ser locutor de radio. Vivía para eso y me encantaba. Ya he dicho en otras ocasiones que, mientras estaba en la universidad, trabajé en dos estaciones de radio diferentes en Ohio. Pensaba que haría eso por el resto de mi vida y estaba bastante seguro de que el Señor me había llamado a que haga eso. Trabajaba en una estación en Springfield, de las 3 de la tarde a las 11 de la noche, 5 días a la semana. Yo atendía el programa de peticiones, ponía los discos y también ponía las grabaciones de diferentes ministerios y locutaba las noticias, también el clima. Estaba en mi gloria. Entonces fui a aquella iglesia pequeña en Thurston, Ohio, y Dios empezó a hablarme acerca de ser pastor. Supe después de un mes o algo así que Dios me estaba diciendo: esto es lo que quiero que hagas. Yo estaba dispuesto a hacerlo, pero en realidad estaba triste, porque no entendía por qué me encantaba tanto trabajar en la radio y Dios me estaba llamando a ser pastor. Pensé que mi carrera en la radio se había acabado. Pero escuchen el versículo: Pon tu delicia en el Señor y Él te dará las peticiones de tu corazón. Cuando ese versículo se convirtió en mi promesa, yo estaba en una estación de radio. Hoy estoy en más de 3,000 estaciones solo en los Estados Unidos. Ahora bien, Dios no tiene favoritos. Dios hizo eso por mí y lo hará por usted si confía en Él. Pero debe tener el deseo de saber y hacer la voluntad de Dios. Esto es algo que pienso que es realmente importante. Usted dice: ¿qué tal si no puedo entenderla? Voy a quitar eso de su lista. Juan capítulo 7, versículo 17. Y esto es poderoso. Si alguno está dispuesto a hacer la voluntad de Dios, sabrá si mi enseñanza es de Dios. ¿Qué quiere decir eso? La Biblia dice que si usted quiere saber la voluntad de Dios, si está listo para hacerla, la sabrá. No la sabe debido a que está teniendo sus opciones abiertas. Algunos quieren saber la voluntad de Dios para entonces decidir si quieren hacerla o no. Eso no funciona. Si usted quiere saber la voluntad de Dios, tiene que comprometerse a hacer la voluntad de Dios incluso antes de que sepa cuál es la voluntad de Dios. Estoy tan seguro como puedo estarlo de que no hay nadie que se llame cristiano y que no pueda saber la voluntad de Dios para su vida si realmente quiere saberla. Pero no se ponga a jugar con Dios. Él no está allí como una de sus opciones. Es su única opción. Si realmente quiere saber la voluntad de Dios, y usted tiene que presentarse ante Él así y decir: Señor, aquí estoy. Dime qué debo hacer. Aquí está mi voluntad en esta hoja de papel y no hay nada escrito en ella. Solo la he firmado al pie. Tú llénala como quieras. Así son las cosas. Cuando usted hace eso, Dios hace su parte. Si usted dice: pues bien, ¿qué tal si? Si usted le entrega a Dios su corazón, Él les dará los deseos de su corazón. Yo no quiero ir al África. Si Dios lo llama a que vaya a África, Él pondrá en usted el deseo de ir a África. No sé cómo funciona todo eso, solo sé que ese es el camino de Dios. Entréguese al Señor y Él le dará los deseos de su corazón. Pídale que le muestre su voluntad y Él le mostrará su voluntad. Si usted decide de antemano que hará lo que sea que Él le diga. Escuchen lo que dice Salmos 32, versículos 8 y 9. Yo te haré saber y te enseñaré el camino en que debes andar. Te aconsejaré con mis ojos puestos en ti. No seas como el caballo o como el mulo, que no tienen entendimiento, cuyos arreos incluyen brida y freno para sujetarlos, porque si no, no se acercan a ti. No voy a modificar la traducción, pero lo que dice es que no hay que ser tonto como un animal. Eso es lo que está diciendo. A los animales hay que dirigirlos, porque no tienen una brújula personal. Pero si usted es cristiano, tiene el Espíritu Santo, confíele su vida y verá lo que Él hace. Número 4, el andar sabio es un andar dinámico. Aquí llegamos a un versículo clave y leemos en el versículo 18. Y no se embriaguen con vino, en lo cual hay disolución, sino sean llenos del Espíritu. Aquí tenemos el mandato de ser llenos del Espíritu. ¿Cómo puedo hacer eso? ¿Qué significa ser lleno del Espíritu? Ser llenado no es como un vaso vacío que se llena. Aquí significa ser controlado por algo. Se dice de alguien, está lleno de terror. ¿Qué quiere decir eso? Quiere decir que el terror controla su vida. La Biblia dice que sea lleno del Espíritu. O sea, que permita que el Espíritu de Dios controle su vida. Déjele que Él tome asiento en el trono de su vida y que le diga qué hacer y lo acompañe en cada experiencia. Algunos de ustedes han estado en situaciones serias en días pasados. No tiene que hacer esas cosas a solas. El Espíritu Santo está en usted y Dios Todopoderoso quiere estar con usted. Pida su ayuda y la recibirá. ¿Qué necesita? Probablemente necesita sabiduría. Eso es algo que todos necesitamos en todo momento. Muchos de nosotros necesitamos sabiduría. Pablo compara el ser llenado del Espíritu con ser lleno de licor. Extraña comparación, pero no extraña del todo. Cuando usted se llena de licor, el alcohol empieza a controlarlo desde adentro. Cuando usted está lleno del Espíritu, Él lo controla y lo fortalece desde adentro. Y cuando usted está lleno del Espíritu, puede hacer cosas que no podía hacer antes, porque ahora no es una persona natural, sino que es una persona espiritual. Ahora usted hace cosas que nunca pensó que fueran posibles, debido a que no es usted, es el Espíritu Santo controlándolo. Para serles franco, en mi calidad de pastor, hay días cuando vengo y tal vez he tenido una semana difícil o he estado viajando. He estudiado arduamente, pero tomo mi asiento usual en la primera banca y le digo al Señor, Señor, si tú no haces algo hoy, no podré hacerlo. Ya ha habido muchas ocasiones cuando paso a predicar y al predicar me siento como si yo estuviera parado en el auditorio viendo a otro individuo predicar, debido a que el Espíritu Santo es quien toma el control. Él hará eso en su vida, tal como lo hace en la mía. Esto de ser lleno del Espíritu es una orden. Hay varias cosas que sucede cuando uno está lleno del Espíritu, y este pasaje de Efesios nos dice cuáles son. Algunos piensan, si estoy lleno del Espíritu, empezaré a hablar lenguas. No, no es eso lo que dice. Estas son las consecuencias de estar llenos del Espíritu. Primero, una manera dinámica de hablar. Efesios 5, versículo 19. Hablen entre ustedes con salmos, himnos y cantos espirituales, cantando y alabando con su corazón al Señor. En otras palabras, su conversación cambiará. Hablará con otros de manera piadosa, dulce y con amor. Hablar es una palabra dirigida hacia afuera y que describe lo que sucede cuando estamos llenos del Espíritu Santo. Describe cómo empezamos a tocar a otros a nuestro alrededor con amor, comunión, atención e interés. Cuando usted está lleno del Espíritu, eso afecta sus relaciones personales. Número 2, una manera dinámica de cantar. La segunda parte del versículo 19 dice, cantando y alabando con su corazón al Señor. Cuando uno está lleno del Espíritu Santo, alabará a Dios y le adorará. Habrá una cualidad nueva, sobrenatural, de gozo en su vida, y será sobrenatural. R. Ken Hughes escribe, las personas llenas del Espíritu desbordan en canto. Esto se ha visto vez tras vez en toda la historia. Así sucedió en el despertamiento bajo San Francisco. En la Reforma, Martín Lutero introdujo de nuevo cantar himnos en la iglesia. Charles Wesley compuso 6,000 himnos durante los despertamientos wesleyanos. Piense en la música que brotó de la predicación de Moody e Ira Sankey. Piense de la música que surgió en la década de los 60, cuando apareció el pueblo de Jesús. Piense en la música durante el despertamiento Asbury, que usted tal vez vio por televisión. Era lectura de las Escrituras y abundante adoración. Cuando el Espíritu Santo viene a morar en usted, Él trae consigo música. Es casi como si la música naciera de nuevo cuando usted nace de nuevo en Jesús. De súbito, usted quiere elevar su voz. Usted dice, «Pastor, yo no tengo el don de la música». El Espíritu Santo puede superar incluso eso. Él le ayudará a que simplemente haga un ruido gozoso para el Señor. Pero la música viene cuando el Espíritu Santo viene. En tercer lugar, usted tiene una manera dinámica de decir gracias. Den siempre gracias por todo, dice Pablo en Efesios 5, versículo 20. No se puede estar lleno del Espíritu y ser rezongón o desagradecido. Permítame decirle algo que probablemente usted no sepa, y voy a decírselo, y tal vez usted quiera pensar en esto. Cuando somos rezongones, desagradecidos, criticones, estamos revelando lo que somos. Tengo todo el derecho de acercarme a usted cuando está haciendo eso y decirle, sé algo en cuanto a usted, y es que no está lleno del Espíritu Santo, porque el Espíritu Santo no hace eso. Cuando el Espíritu Santo controla su vida, le da gozo, le da gratitud, él trae elogios, amor, afirmación. El Espíritu Santo está totalmente fuera de sincronización con la crítica y todo eso que tan a menudo ocupa las vidas de quienes dicen que son cristianos. Si está lleno del Espíritu, no hace eso. Número 4. Una manera dinámica de someterse. Versículo 21. Sométanse unos a otros en el temor de Cristo. Ahora bien, sé que la palabra someterse les parece una palabra horrible a muchos. La hemos hecho realmente horrible, pero no es horrible porque está justo aquí en Efesios, en donde dice que debemos someternos unos a otros. La sumisión es que no todo es en cuanto a uno, y uno no siempre tiene que ser el número uno o el que recibe todo el crédito. Cuando dice, sométanse unos a otros, quiere decir tener una actitud y espíritu amable en cuanto a hacer las cosas juntos y no preocuparse por quién recibe el crédito. Alguien me dijo una vez que no hay límite a lo que puede Dios hacer en la vida de uno si uno simplemente no se preocupa por quién recibe el crédito. Someterse quiere decir vivir la vida de ese modo. Ese es uno de los resultados de ser lleno del Espíritu. Usted tendrá una manera diferente de hablar, tendrá una manera diferente de cantar, dirá gracias, más de lo que nunca ha dicho en su vida, y se someterá el uno al otro. Una persona llena del Espíritu Santo no es alguien que siempre está buscando el primer lugar. ¡Qué gozo estar con personas así! Y es un gozo estar con personas así. Cuando uno está con personas así, sabe que están llenas del Espíritu, y es maravilloso estar en su compañía. Pero este andar en sabiduría y ser lleno del Espíritu está completamente fuera de nuestro potencial. Esto es asunto de Dios. Dios tiene que hacerlo. Nosotros no podemos hacerlo. No somos capaces de hacerlo. En conclusión, permítame darle unos cuantos pasos. Usted dice, Pastor Jeremiah, en realidad quiero ser lleno del Espíritu. Quiero que el Espíritu Santo me controle. ¿Qué tengo que hacer? Número 1, desee ser llenado. Santiago capítulo 4, versículo 2 dice, no tienen porque no piden. ¿Usted quiere ser lleno del Espíritu? ¿Alguna vez le ha pedido a Dios que le llene del Espíritu? Tiene que acercarse a Dios y decirle, Señor Dios, he vivido mi vida como cristiano por mis propios recursos por todos estos años y estoy harto de hacerlo. He tomado muchas malas decisiones. Ahora quiero entregarte toda mi vida. Por favor, Espíritu Santo, te pongo en el trono de mi vida para que tú seas quien manda. Te seguiré donde quiera que me digas que vaya. En Juan capítulo 7, Jesús habla de tener sed del Espíritu. Dijo que los que tienen sed del Espíritu recibirán el Espíritu Santo y será en ellos como un río que se desborda a las vidas de otros. Siempre me ha encantado lo que Jesús dijo en el Sermón del Monte. Mateo, capítulo 5, versículo 6. Bienaventurados los que tienen hambre y sed de justicia. Siempre he pensado que es maravilloso que no dice, bienaventurados los que son justos. Eso sería verdad, pero no es eso lo que dijo. Las bendiciones vienen a los que tienen sed, lo que quiere decir que si me está oyendo hoy y ha sido cristiano, tal vez por breve tiempo y otros por largo tiempo, y en su corazón siente, hay algo más en eso de andar con Dios de lo que yo sé y quiero saber qué es. Eso es ser controlado por el Espíritu de Dios. Si eso es su deseo, ahora denuncie el pecado en su vida. Es el Espíritu Santo y no va a venir a una vida que está arruinada por el pecado que no se ha resuelto. Por supuesto, todos pecamos, pero no estoy hablando de eso. Estoy hablando del pecado que uno permite que se quede en la vida de uno y uno sabe que es pecado y sabe que no debería hacerlo. pero nunca ha hecho nada al respecto. Si quiere ser controlado por el Espíritu Santo, tiene que hacerle frente a su pecado. Tiene que acercarse al Señor y decir, Señor, sé que esto está mal y que no debería hacerlo y no debería haber permitido esto en mi vida para empezar. Lo denuncio, confieso mi pecado, según dice 1 Juan 1, versículo 9. Si confesamos nuestros pecados, Él es fiel y justo para perdonarnos los pecados y para limpiarnos de toda maldad. Denuncie su pecado. Tercero, dedíquese por completo a Cristo. Romanos capítulo 12, versículos 1 y 2. Usted dice, Señor, soy tuyo, te presento mi cuerpo como sacrificio vivo, santo y aceptable para ti. Te pertenezco, Señor, y tú tienes todo lo que soy. Estoy a tus órdenes, bajo tu control. Dime qué quieres que haga y lo haré. Finalmente, dependa a diario del Espíritu Santo. Una vez que ha sido llenado con el Espíritu de Dios y Él controla su vida, esto no es un asunto de una vez por todas. Es posible que tenga que pedirle de nuevo que lo llene una vez más en su vida. Pero al andar cada día, todos los días dice, Señor, ayúdame en esto este día. Espíritu Santo, dame dirección. Ayúdame a saber qué hacer en esas decisiones en donde no hay precedente, en donde no hay nada en el pasado que me ayudaría a escoger lo correcto. ¿Alguna vez ha visto a Dios lo que Dios hace cuando usted pide eso? Yo lo he visto hacerlo. Apenas esta semana pasada, al enfrentar unos cuantos asuntos que teníamos que atender, confiamos en que el Espíritu Santo nos diera dirección. Y lo hizo. Eso ha sucedido suficientes veces como para que veamos lo que es correcto. Esto es algo que nunca lograremos hacerlo en la carne. Es asunto de Dios, asunto del Espíritu. Así que Pablo dice que si usted quiere ser lleno del Espíritu, tiene que desear ser llenado, tiene que denunciar el Espíritu en su vida, tiene que dedicarse al Señor y luego tiene que depender a diario del Espíritu Santo. Damas y caballeros, hemos hecho mucho como cristianos, mucho de eso probablemente en nuestras propias fuerzas, y todavía queda por verse lo que pudiera suceder si todos anduviéramos en el Espíritu. Incluso en nuestra iglesia local, si todos fuéramos cristianos controlados por el Espíritu Santo y anduviéramos todos los días haciendo lo que Dios quiere que hagamos, ¿qué diferencia determinaría eso? Esto es lo que dice Santiago, capítulo 1, versículo 5. Y si a alguno de ustedes le falta sabiduría, que se la pida a Dios, quien da a todos abundantemente y sin reproche, y le será dada. ¿Alguna vez has sentido así? Dios, soy yo de nuevo. Señor, estuve aquí ayer. Y Dios dice, nunca me cansaré de que mis hijos vengan a mí. Nunca. Acuda a Él a menudo, ámele profundamente, haga lo que le dice que haga. Y usted estará listo para una aventura que le llevará desde el punto en que se halla en su vida todo el camino a la gloria. Esta es mi oración por usted y es la oración por mí. El día de mañana empezaremos la consideración del mensaje cuyo título es una sola palabra que dice mucho, matrimonio. El día jueves empezaremos una lección titulada Padres e Hijos. De nuevo, esta serie se titula Fe que Transforma, la carta a los Efesios. 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

La paz les dejo, mi paz les doy. Yo no se la doy a ustedes como la del mundo. No se angustien ni se acobarden. Juan 14, 27.

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1: Una vez habló Dios. Dos veces he oído esto. Que de Dios es el poder y tuya, oh Señor, es la misericordia. Porque tú pagas a cada uno conforme a su obra. Salmo 62, 11 y 12. Cuando pensamos en las características masculinas y femeninas, asignamos la fuerza a los varones y el amor a las mujeres. Esto es, por supuesto, una simplificación exagerada. Pero me resulta interesante que la Biblia afirme que Dios posee ambos rasgos. El Salmo 62, los versos 11 y 12, declaran: Tú, oh Dios, eres fuerte. Tú, oh Señor, eres amoroso. Si Dios fuera solamente fuerte, podría asustarme de Él. Soy muy consciente de que Él me puede mandar a la eternidad en una fracción de segundo. Si fuera solamente amoroso, pero no fuerte, tal vez no pueda ayudarme cuando estoy en necesidad. Me extendería su amor guiado por su compasión, se sentiría triste por mí, pero ahí quedaría la cosa. Sin embargo, es el Padre ideal. Fuerte y a la vez amoroso. Es lo suficientemente amoroso como para cuidarnos y tiene el poder de ayudarnos. Me alienta a leer versículos sobre la fuerza de Dios que dicen: ¿Qué Dios hay en el cielo ni en la tierra que haga obras y proezas como las tuyas? O también: Tuyo es el brazo potente, fuerte es tu mano, exaltada tu diestra. Y me siento consolada cuando encuentro versículos que me dicen que mi Dios fuerte también es amoroso. A ti, fortaleza mía, vuelvo los ojos, pues tú, oh Dios, eres mi protector. Tú eres el Dios que me ama. Un Dios amoroso que es fuerte. Es exactamente lo que necesitamos. Tómate un momento ahora mismo, reconoce que Él te ama y es lo suficientemente fuerte para ayudarte en la situación a la que te enfrentas hoy. Luego, dale las gracias, porque te ama y tú le importas. Como dijo el salmista, Él es mi Dios amoroso, mi amparo.
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Buenas tardes. Aquí Radio Vida en 95.1. Esa tarde venía del trabajo, buenas tardes ante todo, venía del trabajo y estaba meditando, pensando en un versículo en Isaías 26, capítulo 26, versículos 3 y 4. Y me estaba gozando pensando en la realidad de estos dos versículos, sobre todo del versículo 3. Os lo voy a leer. Tú guardarás en completa paz a aquel cuyo pensamiento en ti persevera, porque en ti ha confiado. Confiad en Jehová perpetuamente, porque en Jehová el Señor está la fortaleza de los siglos. Queridos, yo estaba pensando en esto y en este tiempo tan malo y de tanta turbulencia que estamos pasando entre guerras, enfermedades, pandemias, tantas cosas, es muy fácil perder la paz. Muy, muy fácil, porque vemos esos problemas que hay y que vienen a nuestra vida y que están alrededor de nosotros. Pero fijaos la promesa que Dios nos da, que si nosotros perseveramos en Él, Él nos guarda en completa paz. Es una promesa, es algo real. Significa que si nosotros pasamos tiempo en

maravilloso. El Señor nos promete una completa paz en nuestro corazón si perseveramos en Él, si confiamos en Él. Y podemos confiar en Él, hermanos queridos, porque Él es la fortaleza de los siglos. En Él podemos confiar completamente, sin ninguna duda, a pesar de tantas cosas malas que pasan a nuestro alrededor. Pero hay una parte que Dios hace y hay otra parte que hacemos nosotros. Nosotros perseveramos y Él nos guarda en completa paz. Nosotros confiamos en Él y Él nos guarda en completa paz. Amén.

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6: Querido amigo y amiga que nos estéis escuchando en Radio Vida en el 95.1. Nos encontramos en Algeciras, en un rinconcito flamenco, en la barriada de la Reconquista, aquí frente al bar de los juzgados. Estamos aquí con Juan Arroyo. Muy buena, Juan. Dios te bendiga muchísimo. Oye, cuéntanos un poquito este espacio flamenco que tienes dedicado al mundo de no solamente del flamenco, sino del toreo y también de la raza gitana. La verdad es que es todo un museo y un orgullo para todas las personas que pasen por aquí y vean tanta belleza y cómo conservas este arte. Cuéntanos cómo empezaste con todo esto.
7: Empecé a gustar flamenco. Y eso me encanta, moriré siempre con el flamenco. Lo que tienen que hacer los señores en Algeciras, los alcaldes, poner peña de cante flamenco.
6: Para conservar la cultura, ¿verdad? Y de aquí, de Andalucía y del flamenco.
7: Exactamente,

0: flamenco nunca se pierda. Que el flamenco vea muchos millones de euros. Que dé bien todos los turistas, los japoneses, todos vienen a aprender.
1: Oye, y cuéntanos, Juan, un poco, ¿cómo iniciaste con todo esto? ¿Empezaste a coleccionar o cómo fue?
0: Desde chico, y tengo 73 años, desde chiquitito estaba ya coleccionando ya cosas flamencas.
1: ¿Y qué te dicen las personas que pasan por aquí y se dan cuenta de este rincón tan que conserva tanto arte?
0: Que se quedan espantados de ver estas cosas. Se ve porque les gusta, en el cielo les gusta en el flamenco. Y Andalucía. Lo que pasa es que las peñas han perdido esquina de cera.
1: Sí, tal vez pues no se ha tenido un valor suficiente de algo que es tan de la tierra, que al fin y al cabo es bueno de conservar, ¿verdad?
0: Sí, siempre hay que conservar las cosas. Siempre, siempre hay que conservar. Y todo el mundo aquí, payo, gitano, le gusta el cante, el flamenco.
1: Y otra cosa, Juan, desciende de la familia del tío Mollino, ¿verdad? También vemos que aquí tienes historia de un gran cantador de nuestra tierra, del campo de Gibraltar.
0: Bueno, mi tío Mollino ha pasado mucha hambre. Y para cantar por seguirilla hay que quedarse, porque ha pasado mucha hambre. Y por eso se queda. Y a cantar mejor del mundo por seguirilla. Y el maestro fue Manuel Torres. Pero cuando él se puso, cuando escuchó Manuel Torres y yo le puse el disco, que lo hizo en un día. El disco lo hizo en un día. Yo el Mollino lo hizo en un día.
1: Increíble el trabajo que hay detrás y como el talento, ¿no?
0: Y cómo se quejaba mi tío el Mollino por ceguerilla.
1: ¿Y qué es para ti el flamenco, Juan?
0: El flamenco es todo. Todo el flamenco. Hombre, me gusta también la música moderna, pero el flamenco, rabio con el flamenco.
1: Con tu permiso vamos a entrar dentro del rinconcito flamenco para ver y destacar una de las cositas que tiene, ¿vale? Vamos a ver un poco, bueno, los que nos estáis escuchando no podéis verlo, pero vamos a comentar un poquito. Vemos que tiene aquí retratos, ¿no?, que han donado algunas personas, ¿no?, retratistas del bailaor Farruco. El abuelo Farruco, tenemos cuadros de toreo, tenemos recortes de periódico bastante antiguos.
0: Rafael Tuerto,
1: o sea que aquí tienes una historia sobre el flamenco del campo de Gibraltar que muchas personas igual ni conocen, ¿no?
0: El Lebrijano,
1: o sea, bueno. Yo creo que este espacio, esta grabación que estamos haciendo queda muy bien para el programa que tenemos en Radio Vida, Espacio Flamenco. Pero bueno, estamos aquí en a pie de calle ya que nuestro amigo Juan Arroyo no se puede desplazar y está con otras cosas. Y la verdad es que creemos que es muy interesante dar a destacar pues esta conservación, este pequeño museo sobre el flamenco que está en un rincón de Algeciras que la verdad es que no podíamos ni imaginar. No, tenemos aquí una...
0: En Francia
1: también, ¿no? Artistas de aquí que fueron a Francia.
0: Buscándose la vida.
1: Qué bonito ver cómo desde el campo de Gibraltar pues se ha podido fomentar tanto la cultura, ¿no? Y bueno, queremos, la verdad es que agradecerte por esta labor que haces, que es algo que haces como aficionado, de manera altruista, pero que cualquier persona que pase por aquí, ¿no? Muchos los invita a que vean.
0: Y lo ven todo lo ven, y se quedan espantados. De ver esto es un museo.
1: Se sorprenden de ver tanto arte. Y bueno, yo soy uno de ellos que pasando por aquí, la verdad, llevaba mucho tiempo queriendo entrevistar a Juan para que nos contara un poquito sobre esta afición que le ha llevado, pues bueno, a hacer un completo mausoleo del arte de flamenco de aquí, del campo de Gibraltar. Así que bueno, muchísimas gracias, Juan, de verdad, por esta labor.
0: Porque a ti te gusta también mucho el flamenco.
1: Pues sí, pues ya sabéis, aquí enfrente del bar jugado, aquí un pequeño local que muchas veces pues le está echándole agüita a las plantas, escuchando flamenco y bueno, si escucháis una musiquita con soniquete, ya sabéis que está Juan por aquí.
0: Las 24 horas poniendo canta flamenco.
1: Ole que sí. Pues muchísimas gracias, Juan, que Dios te bendiga muchísimo. Y nada, querido oyente, seguimos aquí en Radio Vida en el 95.1.
0: Gracias a ti.

0: De las canciones, me ha tocado también entregarles esta serie de canciones y bueno, y las que faltan para que ellos también continúen y corran con el llamado que Dios ha puesto en sus vidas. Y es algo que me motiva mucho para hacerlo últimamente ahora como ruco.
1: Sí, pues gracias.

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1: Eran dos torres de 110 pisos de alto. No obstante, las torres gemelas cayeron en medio de una nube de polvo. Si me hubieran dicho hace unos años que esto iba a suceder, habría dicho imposible. Cuando sucedió la tragedia del 11 de septiembre, lo único que yo quería hacer era esconderme. Necesitaba encontrar un refugio seguro en donde pudiera procesar todo lo ocurrido. Los Salmos nos hablan de un refugio donde encontramos absoluta seguridad, porque Él me esconderá en su tabernáculo en el día del mal. En Deuteronomio dice, el eterno Dios es tu refugio. Y en el libro de Ruth nos habla del Dios bajo cuyas alas has venido a refugiarte. Ninguna torre construida por los seres humanos es lo suficientemente fuerte como para garantizar protección. Pero yo sigo buscando refugio en torres construidas por mí misma, pensando que allí encontraré seguridad. A veces acudo a mis inteligentes decisiones creyendo que mi análisis de la situación es mejor. O corro a las torres de las relaciones humanas, hablando con un amigo y aceptando su visión de la situación en lugar de acudir al Señor. O busco ayuda material, algo que el dinero pueda comprar para sentirme segura. Si nada logra apaciguar mi temor, corro a la torre de mi encierro como concha de mar, retirándome del mundo que me rodea porque todo me da miedo. Salomón nos ofrece otra alternativa. Torre fuerte es el nombre de Jehová. A él correrá el justo y será levantado. Muchas personas han perdido la vida en terribles tragedias. ¿Dónde estaba Dios? ¿Por qué permitió que tanta gente muriera? Proverbios nos dice, «Mas el justo en su muerte tiene esperanza». Aún en la muerte podemos refugiarnos en Dios. ¿Necesitas dónde esconderte cuando la vida te resulta demasiado difícil? Prueba la torre segura y fuerte del Señor. Es un lugar de seguridad en la vida o en la muerte.
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En una botica ocurrió una gran explosión y el farmacéutico salió cubierto de hollín y con la ropa hecha jirones. A una clienta le dijo, pídale al médico que vuelva a escribir la receta, pero en letra de imprenta. Esta anécdota ilustra lo fácil que es malinterpretar mensajes en nuestra vida diaria. La comunicación clara no siempre ocurre, y por más que hagamos esfuerzos, a veces los demás nos malentienden. Por eso, es importante expresarnos con claridad y paciencia, y no frustrarnos si nos comprenden mal. Dios nos ha hablado de manera clara, pero nosotros debemos esforzarnos constantemente por reflejar esa claridad en nuestra forma de comunicar. Le habla David Jeremiah, animándole a que tome el camino a una vida nueva. Descubra las palabras claras de Dios para nosotros, en su minuto en la Biblia.

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1: Cuando estoy en medio de una dificultad, a veces siento que Dios no me ama. Eso sucede porque mi perspectiva está totalmente distorsionada por el dolor. Los problemas son como torres que hacen sombra sobre el amor de Dios y bloquean mi visión, pero eso no cambia la realidad de que Dios me ama. El salmista dice, «El Señor es compasivo y misericordioso». Es paciente y abunda en fiel amor, porque como la altura de los cielos sobre la tierra, engrandeció su amor. Mas la misericordia de Jehová es desde la eternidad y hasta la eternidad sobre los que le temen. Antes de 1980, el volcán Santa Elena en Washington se veía imponente, inquebrantable. El 18 de mayo de ese año, en unos minutos, desaparecieron 700 metros de su cima. El área de explosión del volcán cubrió más de 380 kilómetros cuadrados, enviando miles de toneladas de cenizas hacia la atmósfera. Lo que parecía inconmovible cambió para siempre. Cada uno de los terremotos en nuestras vidas, cada uno de los volcanes que causan destrucción, son un recordatorio de que nada en esta vida es eterno. Pero el amor de Dios sí lo es. Todo lo que parece permanente en tu vida puede cambiar, pero el amor que Dios siente por ti no cambiará jamás. El apóstol Pablo oraba, «Para que habite Cristo por la fe en vuestros corazones». A fin de que, arraigados y cimentados en amor, seáis plenamente capaces de comprender cuál sea la anchura, la longitud, la profundidad y la altura, y de conocer el amor de Cristo que excede a todo conocimiento. Pablo también escribió, «Por lo cual estoy seguro de que ni la muerte ni la vida, ni ángeles, ni principados, ni potestades, ni lo presente ni lo porvenir, ni lo alto ni lo profundo, ni ninguna otra cosa creada, nos podrá separar del amor de Dios, que es en Cristo Jesús, Señor nuestro». No hay nada más grande que el amor de Dios.
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1: Obedecer es mejor que los sacrificios.
2: La Biblia nos muestra de manera clara que obedecer a Dios nos llena de beneficios. Solo en la presencia de Dios hay paz y bendición plena. La obediencia nos garantiza el agrado de Dios y aumenta nuestra autoestima como cristianos. Saber que yo soy un siervo de Dios y que tengo su agrado es un privilegio, como dice el Evangelio de Mateo, capítulo 25, verso 23.
1: Su Señor le dijo: bien, buen siervo y fiel. Sobre poco has sido fiel, sobre mucho te pondré. Entra en el gozo de tu Señor.
2: Hoy vamos a mirar 1 Samuel, capítulo 15, versículos 22 y 23, que nos muestran unas enseñanzas que todo creyente debe de conocer perfectamente.
1: Y Samuel dijo: se complace Jehová tanto en los holocaustos y víctimas como en que se obedezca a las palabras de Jehová. Ciertamente el obedecer es mejor que los sacrificios y el prestar atención que la grosura de los carneros, porque como pecado de adivinación es la rebelión y como ídolos e idolatría la obstinación. Por cuanto tú desechaste la palabra de Jehová, él también te ha desechado para que no seas rey.
2: El capítulo empieza con Samuel diciéndole a Saúl que Dios le dijo que lo ungiera como rey y que debería de estar atento a sus palabras. Dios castigaría a Amalek, que había hecho daño al pueblo de Dios, y tenía que destruirlo, según el versículo 3 que vamos a leer.
1: Ve pues y hiere a Amalek y destruye todo lo que tiene, y no te apiades de él, mata a hombres, mujeres, niños y aun los de pecho, vacas, ovejas, camellos y asnos.
2: Saúl tenía que cortar de forma radical con todo. De alguna manera, Amalek era como un cáncer que no se puede erradicar parcialmente, sino que tenía que ser quitado de forma total para garantizar la supervivencia del pueblo, y sin embargo, Saúl fue rebelde al mandato de Dios.
1: Y Saúl y el pueblo perdonaron a Agag y a lo mejor de las ovejas y del ganado mayor, de los animales engordados, de los carneros y de todo lo bueno, y no lo quisieron destruir, mas todo lo que era vil y despreciable destruyeron.
2: Nos muestra que había un pecado de desobediencia y de codicia. Lo que era malo y despreciable destruyeron, pero las cosas buenas no. Estaban dispuestos a quitar lo que no les traía ningún beneficio, pero no lo que les gustaba. Desde el versículo 10 en adelante, vemos cómo Dios le dice al profeta que le pesaba haber puesto a Saúl por rey. Saúl quiere justificarse diciendo que él ha obedecido a Dios mintiendo de manera descarada. Leamos los versículos 19 a 21.
1: ¿Por qué, pues, no has oído la voz de Jehová, sino que vuelto al botín has hecho lo malo ante los ojos de Jehová? Y Saúl respondió a Samuel: antes bien he obedecido la voz de Jehová, y fui a la misión que Jehová me envió, y he traído a Agag, rey de Amalek, y he destruido a los amalecitas. Mas el pueblo tomó del botín ovejas y vacas, las primicias del anatema, para ofrecer sacrificios a Jehová, tu Dios, en Gilgal.
2: Aprendemos que la rebeldía se autojustifica. He obedecido la voz de Jehová, y he traído a Agab, rey de Amalek. La rebeldía culpabiliza a los demás en el nombre de Dios. El pueblo tomó el botín de ovejas para ofrecer sacrificios a Jehová tu Dios. La rebeldía ofrece a Dios de lo que no le cuesta nada. La obediencia te lleva a la presencia de Dios y a su agrado. En la presencia de Dios hay paz y vida abundante, pero en la desobediencia no hay presencia de Dios sino condenación. No puede haber ni paz ni vida abundante verdadera en la desobediencia.
1: Y Samuel dijo: ¿Se complace Jehová tanto en los holocaustos y víctimas como en que se obedezca a las palabras de Jehová? Ciertamente el obedecer es mejor que los sacrificios y el prestar atención que la grosura de los carneros.
2: En hebreo, que se le obedezca es Shema o Shama, con el significado de escuchar, prestar atención, obedecer. En hebreo, escuchar implica responder, obedecer. No existe la idea occidental de oír sin actuar. Por ello, obedecer significa literalmente escuchar con disposición para hacer. Samuel le viene a decir: aún el mejor sacrificio, las mejores grosuras jamás superarán a la obediencia. El ritual externo no podía compensar una rebelión interna. Dios no acepta sobornos litúrgicos. El problema no estaba en ofrecer sacrificios, sino en ofrecerlos en desobediencia en una religión externa. Nada, por muy llamativo que pueda ser a los ojos de los hombres, es tan valioso delante de la presencia de Dios que la obediencia. Sacrificios públicos pueden ser hechos para ser vistos y no para demostrar un corazón sumiso a Dios. El teólogo Leonard Ravenhill dijo:
1: La obediencia inmediata es la única obediencia que existe. La obediencia pospuesta es desobediencia.
2: Aprendemos que vida plena, plena paz no puede venir de un corazón rebelde, sino de un corazón obediente, de siervo, que sabe que ha hecho lo correcto. Obediencia te alinea con Dios. Santidad es imposible sin obediencia. La obediencia trae satisfacción, la desobediencia trae condenación. La obediencia a lo correcto trae paz y la desobediencia trae conflicto. La obediencia, para que funcione, no requiere de emoción sino de acción. No es cuestión de tener ganas o no, es fe en acción. Haber hecho lo que sabes que debes de haber hecho trae satisfacción y sube la autoestima. Obediencia a la voluntad de Dios te lleva a la autorrealización como persona y como creyente.
1: Porque como pecado de adivinación es la rebelión y como ídolos e idolatría la obstinación. Por cuanto tú desechaste la palabra de Jehová, Él también te ha desechado para que no seas rey.
2: Tanto la adivinación como la rebelión rechazan la autoridad divina. Indica que Saúl pecó deliberadamente. La palabra para obstinación tiene una raíz que significa persistir tercamente. El obstinado, el orgulloso, convierte su propia voluntad en su Dios. Su propia opinión se vuelve el ídolo al que rinde culto. La idolatría no consiste únicamente en inclinarse ante una estatua, también consiste en colocar la voluntad propia por encima de la voluntad de Dios. Y este es el resultado: por cuanto desechaste la palabra de Dios, serás desechado. La palabra desechar, desechado, significa rechazar, despreciar, considerar sin valor. Saúl no simplemente olvidó el mandato, lo descartó. El comentarista Matthew Henry dice: la obediencia es la mejor evidencia de una fe genuina. El doctor Martin Lloyd Jones dice: la prueba definitiva del amor a Dios no es la emoción, sino la obediencia. La obediencia no reemplaza a la fe, sino que la revela. Y el famoso autor Tozer dijo: no podemos pretender tener a Cristo como Salvador si rehusamos tenerlo como Señor. La salvación descansa en la obediencia perfecta de Cristo. Nuestra respuesta es una obediencia que fluye de la fe, de la gracia y de la regeneración, no de nuestras propias fuerzas. Nuestro modelo de obediencia está en Jesucristo. Leamos Romanos capítulo 5, verso 19.
1: Porque así como por la desobediencia de un hombre los muchos fueron constituidos pecadores, así también por la obediencia de uno los muchos serán constituidos justos.
2: Filipenses capítulo 2, versículos 5 a 11 dice lo siguiente:
1: Haya pues en vosotros este sentir que hubo también en Cristo Jesús, el cual siendo en forma de Dios no estimó el ser igual a Dios como cosa a que aferrarse, sino que se despojó a sí mismo tomando forma de siervo hecho semejante a los hombres, y estando en la condición de hombre se humilló a sí mismo, haciéndose obediente hasta la muerte y muerte de cruz. Por lo cual también le exaltó hasta lo sumo y le dio un nombre que es sobre todo nombre, para que en el nombre de Jesús se doble toda rodilla de los que están en los cielos y en la tierra y debajo de la tierra, y toda lengua confiese que Jesucristo es el Señor,

La plenitud del Espíritu Santo es para los que guardan sus mandamientos, para los que le obedecen. Obedecer es mejor que los sacrificios y es un privilegio que debe aumentar nuestra autoestima y valor como creyentes. Pongamos nuestros ojos en Jesús, el autor y consumador de la fe. Él nos muestra que la obediencia no es una carga, sino una expresión de adoración. Vivamos la obediencia con gozo. Que el Señor os bendiga grandemente. Os esperamos en un próximo programa.

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1: ¿Ha oído usted el refrán popular que dice: matrimonio y mortaja del cielo bajan? Refleja un punto de vista fatalista. Puede ser filosofía popular, pero no es el punto de vista bíblico, especialmente no sobre el matrimonio. Hoy aquí en Momento Decisivo, el Dr. David Jeremiah considera el pasaje de la carta de Pablo a los Efesios en que trata del matrimonio. Presentamos a nuestro pastor y maestro de Momento Decisivo, el Dr. David Jeremiah, con unas

0: palabras más en cuanto al mensaje de hoy.
1: El matrimonio es el tema que el apóstol Pablo considera en el pasaje que sigue en nuestro estudio de la carta a los Efesios, y las enseñanzas que incluye se aplican a todos los matrimonios, sea que estén en los primeros años de su unión o que ya lleven varias décadas de casados. Pasaremos a estudiar estas enseñanzas de Pablo en unos momentos. 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Pues bien, abramos la palabra de Dios en el versículo 21 del capítulo 5 de la carta de Pablo a los Efesios y dirijamos nuestra atención al tema del matrimonio.

0: Glenn Scotty Wolfe se casó por primera vez en junio de 1931. Tenía 22 años y había conocido a su esposa, Helen, en una reunión en la ciudad donde residía, en el condado Knox, Indiana. Desde el primer momento, Scotty Wolfe sabía que le encantaba estar casado. «Todo era encantador», dijo. «Me di cuenta allí mismo de que estar casado era lo mejor del mundo, pero quedarse casado, sin embargo, no fue uno de los puntos fuertes de Scotty». Se divorció de Helen solo después de pocos meses y se casó con otra mujer. Pronto vino una tercera esposa, a quien reemplazó con una de las amigas de ella. Cuando Scotty se presentó en la corte para pedir la anulación de su cuarto matrimonio, el juez le regañó. Le dijo que si así es como quería actuar, debería mudarse a Hollywood. Y eso fue exactamente lo que Scotty hizo. Se mudó a Los Ángeles. Se divorció de esa esposa un año después, y entonces se casó con otra mujer, y luego con otra, y después con otra. En total, Scotty Wolfe se casó 29 veces. Su esposa final fue Linda Essex Wolfe, con quien se casó después de enterarse que ella era la mujer más casada del mundo, según el libro Guinness de récords mundiales. A pesar de que le gustaba el matrimonio, Scotty Wolfe murió solitario a los 88 años. Había tenido más de 40 hijos y ninguno asistió a su funeral. Ninguna de sus exesposas estuvo presente. ¡Qué triste historia! Felizmente, la Biblia nos ofrece un plan mucho mejor, y es lo que voy a decirle de la carta a los Efesios, capítulo 5. En Efesios 5, Pablo nos da algo de la instrucción más práctica e importante de la Biblia en cuanto al matrimonio. Empieza con una palabra a las esposas. En Efesios capítulo 5, versículos 22 al 24 dice, «Las mujeres estén sometidas a sus propios maridos como al Señor, porque el marido es cabeza de la mujer, así como Cristo es cabeza de la iglesia, siendo él mismo el salvador del cuerpo. Pero así como la iglesia está sujeta a Cristo, también las mujeres deben estarlo a sus maridos en todo». Cuando llegué a San Diego como pastor joven, se me pidió que oficiara una boda y acepté hacerlo. Y cuando le presenté a la pareja la ceremonia de bodas, la joven me dijo, si no quita de la ceremonia esa parte de que hay que someterse al esposo, voy a buscar a otro que me case. Le dije, está bien, incluso puedo darle unas cuantas sugerencias. No quiso casarse en esta iglesia porque no quería hacer lo que la Biblia dice que hay que hacer. Entiendo que hay muchos malentendidos al respecto y espero aclarar algo de eso hoy, si me presta atención. Lo que la Biblia dice es muy sencillo y es muy claro. Tal vez a usted no le guste, pero en ese caso tiene que decidir, ¿voy a hacer lo que es correcto o voy a hacer lo que yo quiero hacer? Al examinar estas instrucciones en Efesios, de inmediato nos sorprende el hecho de que hay solo tres versículos que se emplean para poner a las esposas en su lugar, pero se necesitan nueve versículos para poner al esposo en su lugar. Si hay una palabra que hace que algunas mujeres se enerven en esta sección de las Escrituras, es la palabra sométanse. En los días de Pablo, tanto como en el nuestro, el concepto de sumisión era negativo. Culturalmente, en ese entonces, daba la idea de esclavitud y la pérdida de identificación. La sumisión voluntaria de parte de los cristianos en el primer siglo les hacía el blanco del ridículo, porque algunos decían que eran personas sumisas, débiles. Pienso que descubriremos hoy que mucho de la resistencia y temor en cuanto a la sumisión es resultado de una comprensión defectuosa de ella. A veces, si uno no sabe lo que es y con todo se opone, está siguiendo un camino del cual no hay regreso. Pero cuando se entiende la sumisión desde la perspectiva de Dios, se la abraza como una evidencia de fortaleza y piedad espiritual. Así que desempaquemos estos tres versículos a las esposas y veamos si podemos conocer lo que desea el corazón de Dios para nosotros en nuestros matrimonios. Estos son cinco pensamientos en cuanto a este tema que brotan de este pasaje de las Escrituras. En primer lugar, el concepto de sumisión. Una observación importante que hay que hacer al estudiar esto juntos es que hay mutualidad de sumisión, y esto no solo en el matrimonio, sino en toda la vida cristiana. Pablo empieza toda esta sección en el capítulo 5, versículo 21, en donde leemos: «Sométanse unos a otros en el temor de Cristo». Pablo está poniendo el escenario para todas las relaciones personales que siguen: esposas y esposos, hijos y padres, empleados y patronos. Cada una de esas relaciones personales se pueden tomar por igual en reversa. Como hombre de Dios y seguidor de Cristo, el esposo debe tener una actitud de sumisión hacia su esposa. Los padres deben tener el mismo espíritu hacia sus hijos, y los patronos deben modelar ese mismo espíritu hacia sus empleados. La sumisión no es una cualidad horrible, es una cualidad santa, y puedo demostrárselo. En Filipenses capítulo 2 leemos cómo Cristo se sometió a la voluntad del Padre y dejó a un lado sus privilegios y su uso en dependiente de ellos, y vino a este mundo y fue a la cruz para morir. Así que, damas, si la sumisión fuera un término repulsivo, obsoleto, entonces debe describir a Dios de esa manera por igual, porque Cristo se sometió a su Padre. Debemos dejar a un lado la idea de que someterse a alguien, o que cada vez que uno se somete a que la opinión de otro supere la propia, es debilidad. Eso no es debilidad, es fuerza. El concepto de sumisión. En segundo lugar, el centro de sumisión. Efesios 5, versículo 21. Sométanse unos a otros en el temor de Cristo, o como lo dicen otras versiones, en el temor de Dios. Cuando un cristiano se somete a otro, incluyendo la esposa que se somete a su esposo, debe hacerlo en el temor de Dios. El versículo 22 dice que la esposa debe estar sujeta a su esposo como al Señor. Cuando una esposa se somete a su esposo, está sometiéndose al Señor, y esa es la manera en que una esposa se somete a su esposo. Eso es un barómetro de su relación a Jesucristo. Cuando la esposa no se somete al Señor, la probabilidad es que tampoco se someterá a su esposo. La falta de sumisión al esposo puede ser un indicador de falta de sumisión a Cristo en otros aspectos. ¿Por qué es verdad esto? Porque la relación personal primordial de la vida de la esposa no es con su esposo, sino con el Señor. Las prioridades en la vida de una esposa son el Señor primero, el esposo segundo, los hijos tercero y las demás responsabilidades después. Por consiguiente, la obediencia en el primer nivel de prioridad asegurará obediencia en los niveles restantes. Este es el tercer pensamiento, el contexto de sumisión. Efesios 5, versículo 22. Las mujeres estén sometidas a sus propios maridos como al Señor. Con el correr de los años he oído predicadores y maestros que usan este pasaje para dar la idea de una especie de sumisión global, que todas las mujeres deben someterse a todos los hombres. Eso no es verdad. Nunca ha sido verdad y tampoco es verdad en la palabra de Dios. Note con cuánto cuidado Pablo escribe esto. Dice: las mujeres estén sometidas a sus propios maridos. Esa es toda la longitud del asunto, y su anchura, y su profundidad, y su altura. No se extiende más allá de eso. Su relación con su esposo, esposa, es de ser sumisa, incluso conforme él tiene con usted una relación personal que tiene sumisión escrita en todas partes. Así que no saque la edad de que esto de alguna manera eleva a los hombres por encima de las mujeres en su posición ante Dios. Gálatas capítulo 3, versículo 28, es un versículo de las Escrituras que elimina eso. No hay judío ni griego, no hay esclavo ni libre, no hay hombre ni mujer, porque todos son uno en Cristo Jesús. Así que no trate de sacar las pautas para el hogar fuera del hogar, porque si lo hace, viola las Escrituras. Número 4, el criterio de sumisión. Efesios 5, versículos 23 al 24, dice: porque el marido es cabeza de la mujer, así como Cristo es cabeza de la iglesia, siendo Él mismo el Salvador del cuerpo. Pero así como la iglesia está sujeta a Cristo, también las mujeres deben estarlo a sus maridos en todo. Pablo escribe en primera a los Corintios, capítulo 11, versículo 3. Pero quiero que sepan que la cabeza de todo hombre es Cristo, y la cabeza de la mujer es el hombre, y la cabeza de Cristo es Dios. Incluso Cristo tiene una cabeza, o sea, alguien sobre él, en tanto que es igual a aquel a quien se somete. En Juan capítulo 10, versículo 30, Cristo dice: Yo y el Padre somos uno. ¿Es el Padre más espiritual que el Hijo? No. ¿Es el Hijo menos importante que el Padre? No, son uno. La verdad es que cuando se casan llegan a ser uno. La mujer toma el apellido del esposo y llegan a ser uno. Así que la sumisión no es cuestión de que el uno sea mejor que el otro. Eso no puede ser posible, porque Cristo se somete al Padre y la Biblia dice que son iguales, son uno. Cuando una mujer se presenta ante un pastor y un altar y promete amor y lealtad a su esposo y él le promete su amor y lealtad a ella, según la palabra de Dios, se vuelven uno. Se identifican el uno con el otro tanto que toman el mismo apellido. Ya no se identifican por dos apellidos, sino por un solo nombre. No es como si la esposa cortara todas las demás relaciones personales en su vida. No deja de cultivar su amistad con sus amigas y con las personas con quienes trabaja. Más bien, juntos se vuelven algo nuevo que no existía antes. Cuando se casan, llegan a ser uno, y esa entidad no había existido antes entre los dos. Así que ella, voluntariamente, se somete en un espíritu de unión, tal como Cristo se somete al Padre. No piense que esto es algo que no se debe hacer. Si Cristo hizo eso con su Padre, usted no debe tener problema con esto, porque es cuestión de la instrucción de Dios respecto a cómo debe funcionar esa relación personal. Entonces, número 5, la consecuencia de sumisión. Esto es en realidad importante. No tengo idea de lo que pasa en su matrimonio hoy, pero según las estadísticas, sospecho que algunos tuvieron una buena pelea en el camino a la iglesia, y si usted se sonroja, sabe quién es. Pero lo que quiero decirles es que todos los matrimonios atraviesan dificultades y discrepancias, y a veces pueden ser duraderas y dolorosas. Así que voy a darle un secreto realmente importante de la Biblia, y espero que escuche con toda atención. Cuando el esposo no ama ni atesora a su esposa, puede ser muy difícil que ella se someta a él. Cuando una esposa no tiene una actitud de sumisión hacia su esposo, puede ser difícil para él amarla como debería. Cuando no seguimos las instrucciones bíblicas, nuestros matrimonios se vuelven un ciclo descendente de antagonismo y contención. Y ni uno ni otro están dispuestos a romper el ciclo y no encuentran la manera de arreglarlo. Pero voy a decirles cómo arreglarlo. Ese ciclo se puede romper si simplemente uno de los cónyuges en un matrimonio empieza a hacer lo que le instruye la palabra de Dios, y eso puede cambiar las cosas. Usted dice: vamos, mi esposo nunca va a amarme como la Biblia dice que debe amarme. Eso no importa. Usted simplemente se somete a él como la Biblia le dice que se someta a él. O si no, mi esposa nunca se va a someterse a mí como lo dice la Biblia. Pues bien, simplemente ámela. Ámela como Cristo amó a la iglesia. Ámela. Y si uno de ustedes hace lo que Dios le dice que haga, aun cuando el otro no quiera hacerlo, con el tiempo, su determinación a ser fiel a Dios, el número uno en su vida, y a hacer lo que Él le dice que haga, tendrá la mayor oportunidad de hacer eso para volver a unir su matrimonio y que sea lo que Dios quiere que sea. Pero si ambos se quedan sentados y esperan que el otro tome la iniciativa, no hay manera de arreglarlo. Uno de ustedes tiene que ser fuerte lo suficiente, bíblico lo suficiente, cristiano lo suficiente, justo lo suficiente, piadoso lo suficiente, para dar un paso al frente y decir: ahora mismo no estamos en un buen lugar, pero por la gracia de Dios voy a ser en este matrimonio la persona que Dios me ha llamado a que sea, y a confiar en Él en mi relación con mi cónyuge. Si usted hace eso, tiene una mejor oportunidad que cualquier otra cosa que pudiera decirle para que su matrimonio sane. Pues bien, eso es todo lo que tengo que decirles a las esposas. Así que, señoras, pueden respirar hondo y calmarse y permitirle que hable a los esposos por unos momentos, tal como Pablo lo hace, de 3 versículos a 9 versículos. Pienso que eso quiere decir, varones, que nosotros necesitamos mucha más ayuda que las mujeres. Una palabra a los esposos, Efesios capítulo 5, versículo 25. Maridos, amen a sus mujeres, así como Cristo amó a la iglesia y se dio Él mismo por ella. Muchos que son nuevos en el estudio de la Biblia hallan muy inusual que Pablo ordene amar, hay la connotación cultural de que amar es tarea de la mujer, porque a menudo el amor se ve en el contexto de romance. Se supone que el esposo debe ser el que gana el pan, en tanto que la esposa se queda en casa cuidando el nido de amor apropiadamente arreglado y cuidado. Pero esas son ideas culturales, no bíblicas. La Biblia dice que los esposos son responsables por amar a sus esposas. Permítame llevar eso un poco más allá. Los esposos son los responsables por el amor en un matrimonio. Son los que deben tomar la iniciativa y son los responsables por el cociente de amor en cualquier matrimonio. Pablo dice con toda claridad en Efesios 5 que el esposo debe amar a su esposa como Cristo amó a la iglesia. Y en sus instrucciones nos da cuatro comparaciones que nos ayudan a entender lo que eso quiere decir. ¿Cómo amo a mi esposa como Cristo amó a la iglesia? En primer lugar, ame a su esposa incondicionalmente. Una de las cosas que han sucedido en los matrimonios en este país es que se han vuelto basados en el desempeño. En tanto y en cuanto tú hagas esto, estaré bien. En tanto y en cuanto hagas esto otro, estaré bien. No, Dios dice que el amor es incondicional. No tiene nada que ver con lo que usted hace. Usted se comprometió a amar a esa persona, así que la ama incondicionalmente. Le prometo que su cónyuge va a hacer algo que a usted no le gusta, pero esa no es razón para no amarla como debería. El amor es un mandamiento, no un sentimiento. Es algo que hacemos, no algo que sentimos. Amor es lo que uno hace a pesar de lo que tiene lugar en la otra parte de esa relación personal. Dios le ordena que ame a su esposa. Si alguien viene y me dice, pienso que voy a divorciarme, soy cristiano pero ya no amo a mi esposa, entonces usted es desobediente. La Biblia dice que ame a su esposa. La cuestión es que ya no la quiero. Da lo mismo, ámela. ¿Cómo la amo? El amor es una orden, es una acción. Haga lo que solía hacer cuando se casó y no se divorcie, porque si deja de amar a su esposa, está viviendo en desobediencia a Dios. Tomamos esto como al descuido y no queremos hacer lo que la Biblia dice. La Biblia le dice al esposo, esposo, ama a tu esposa. El amor de Cristo por la iglesia no se basa en nada que la iglesia haya hecho para hacer que Él quisiera amarnos. No es que Cristo tuviera ilusiones cuando nos buscó en amor. Él sabía dónde estábamos, sabía que éramos pecadores y que necesitábamos un Salvador. Él dio su vida por nosotros en amor, sabiendo que nosotros le fallaríamos. Su amor por nosotros no se basa en nuestro desempeño. Así es como el esposo debe amar a su esposa. Nuestro amor en el matrimonio debe abrazar todas las faltas y fracasos que cada uno aporta a la relación personal. El amor de Cristo por nosotros no era ni idealizado, ni romantizado, ni estilizado. Él nos ama tal como somos, y un esposo debe amar a su esposo de la misma manera. Número 2, ame a su esposa sacrificialmente. El versículo 25 dice que Cristo amó a la iglesia tanto que se dio Él mismo por ella. La suprema demostración del costo del amor se ve en lo que Jesús hizo al ir a la cruz. Damas y caballeros, el amor es costoso. Tal como Cristo se entregó por su esposa, la iglesia, así el esposo debe entregarse sacrificialmente por su esposa. Alguien ha dicho que no es difícil darle a la esposa, lo que realmente es difícil es ceder a la esposa. Esposos y esposas saben lo que es ceder algunas cosas en su lista de prioridades para servirse el uno al otro. Amor significa sacrificio. Cuando uno ama a alguien, está dispuesto a ceder a él o ella, darle, e incluso rendirse a él o ella. Y sí, lo hace como al Señor. Como saben, cuando se casan, hay una parte en la ceremonia que dice, en enfermedad y en salud. Algunos saben más de eso que otros, pero lo que quiero decir es que es esto. Cuando uno ama a alguien, no tiene que ministrarlo, quiere hacerlo. Busca las maneras, se llena de alegría al ser la persona que ayuda al ser amado a pasar por la dificultad. Y si hay algo que pudiera decirnos a todos nosotros, hombres, hoy, y me pongo a mí mismo en esa categoría, porque estoy predicándome a mí mismo junto con ustedes, y es que he aprendido algo tarde en el matrimonio, en lugar de aprenderlo temprano, y es algo que cambiará el juego. Así que no tiene que anotarlo, pero preste atención. Aprenda lo que significa servir a su esposa. Le digo que es lo más importante que jamás hará. Usted dice, ¿qué quiere decir con eso? Pues bien, oigo que algunos dicen, todo lo que mi esposa hace es quejarse, quejarse, quejarse. ¿Sabe por qué ella se queja? Porque usted no está haciendo las cosas que debería hacer para empezar. Está diciéndole que usted debería hacer unas cuantas cosas. Eso es lo que significa servir a su esposa. Quiere decir hallar lo que ella en realidad necesita y hacerlo antes de que ella le pida que lo haga. A lo mejor ella tendrá que ir a ver al médico si usted hace eso por primera vez. Pero le digo que eso cambia la vida. Levántese temprano y saque la basura antes de que ella le diga, ¿podrías sacar la basura, por favor? Levántese temprano y atienda a los perros. Levántese temprano y ayúdela de cualquier manera en que pueda ayudarla. Y la clave es hacerlo antes de que ella se lo pida. Si ella tiene que pedirle que lo haga, usted ha perdido. El juego se acabó. El juego se juega solo si usted tiene visión suficiente como para meterse en la cabeza de ella y descubrir qué es lo que en realidad ella necesita. Y antes de que se lo pida, usted lo hace. Siempre que mi esposa me pide que hagan algo, mi pensamiento es, ¿por qué no lo pensé antes? Servir no es una calle de una vía. De hecho, pienso que los esposos deben poner el ejemplo. Esa es mi meta y eso es lo que quiero hacer. Quiero poner el ejemplo sirviendo a mi esposa. Si hace eso, probablemente puede olvidarse el resto de lo que voy a decir, porque las cosas se van a poner mejores, mucho mejores. La Biblia dice que Cristo se sacrificó por la iglesia. El esposo debe sacrificarse por su esposa. Habrá ocasiones en que usted tendrá algo que realmente quiere hacer y que está en conflicto con algo que ella en realidad quiere hacer. Sea usted el que dice, cariño, hagamos lo que tú quieres hacer. Sacrificio. Poco después de que Donna y yo nos casamos, fuimos a estudiar en el seminario de Dallas. Yo había jugado baloncesto en la universidad y cuando llegamos a Dallas me uní a dos ligas y jugaba baloncesto dos noches por semana. No pasó mucho tiempo cuando encontré que eso no era lo mejor. Mi esposa y yo trabajábamos a tiempo completo y yo estudiaba también. El único tiempo que teníamos para estar juntos era por la noche, pero yo iba a jugar baloncesto, así que dejé de ir a jugar. Fue difícil porque me gustaba el deporte, pero, ¿saben? En algún momento tenemos que pensar de esa manera. Tenemos que pensar proactivamente. No haga algo debido a que tiene que hacerlo, porque le han pedido que lo haga. Hágalo por adelantado. Sea proactivo. No sé cómo decirlo de otra manera. A mi juicio, eso es lo que significa sacrificarse y servirse el uno al otro. Luego la Biblia le dice al esposo, ame a su esposa intencionalmente. Amén. Gracias por habernos acompañado hoy y permitirnos hablar a su corazón y a su vida sobre el matrimonio. El día de mañana vamos a continuar nuestro estudio de estas enseñanzas del apóstol Pablo dirigidas a esposos y esposas. Los días jueves y viernes hablaremos del tema padres e hijos. Luego, el día lunes y martes de la semana entrante, hablaremos del tema honrando a Cristo en el trabajo. Entonces, el miércoles y el jueves, consideraremos lo que el apóstol Pablo nos dice en cuanto a la batalla espiritual. Y el día viernes, empezaremos el mensaje, toda oración, que concluiremos el día lunes de la semana siguiente, que será la última lección de esta serie, Fe que transforma, la carta a los Efesios. Luego, los días martes y miércoles de la última semana de este mes, consideraremos el tema, la espada de dos filos. Y los días jueves y viernes consideraremos el tema Volviendo a la Biblia. Desde ya le agradecemos su sintonía. Volveremos el día de mañana.
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0: 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Exhortación a un rey. Palabras del rey Lemuel. La profecía con que le enseñó su madre. ¿Qué, hijo mío? ¿Y qué, hijo de mi vientre? ¿Y qué, hijo de mis deseos? No des a las mujeres tu fuerza, ni tus caminos a lo que destruye a los reyes. No es de los reyes, oh Lemuel, no es de los reyes beber vino, ni de los príncipes la sidra. No sea que bebiendo olviden la ley y perviertan el derecho de todos los afligidos. Dad la sidra al desfallecido y el vino a los de amargado ánimo. Beban y olvídense de su necesidad y de su miseria no se acuerden más. Abre tu boca por el mudo en el juicio de todos los desvalidos. Abre tu boca, juzga con justicia y defiende la causa del pobre y del menesteroso. Elogio de la mujer virtuosa. Mujer virtuosa, ¿quién la hallará? Porque su estima sobrepasa largamente a la de las piedras preciosas. El corazón de su marido está en ella confiado y no carecerá de ganancias. Le da ella bien y no mal todos los días de su vida. Busca lana y lino y con voluntad trabaja con sus manos. Es como nave de mercader, trae su pan de lejos. Se levanta aún de noche y da comida a su familia y ración a sus criadas. Considera la heredad y la compra y planta viña del fruto de sus manos. Ciñe de fuerza sus lomos y esfuerza sus brazos. Ve que va bien sus negocios, su lámpara no se apaga de noche. Aplica su mano al huso y sus manos a la rueca. Alarga su mano al pobre y extiende sus manos al menesteroso. No tiene temor de la nieve por su familia, porque toda su familia está vestida de ropas dobles. Ella se hace tapices de lino fino y púrpura es su vestido. Su marido es conocido en las puertas cuando se sienta con los ancianos de la tierra. Hace telas y vende y da cintas al mercader. Fuerza y honor son su vestidura y se ríe de lo porvenir. Abre su boca con sabiduría y la ley de clemencia está en su lengua. Considera los caminos de su casa y no come el pan de balde. Se levantan sus hijos y la llaman bienaventurada, y su marido también la alaba. Muchas mujeres hicieron el bien, mas tú sobrepasas a todas. Engañosa es la gracia y vana la hermosura. La mujer que teme a Jehová, esa será alabada. Dadle del fruto de sus manos y alábenla en las puertas sus hechos. Amén.
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2: Cobren ánimo y ármense de valor, todos los que en el Señor esperan. Salmo 31, 24. Las actitudes marcan la diferencia. Una encantadora señora de 92 años, oficialmente ciega, se estaba mudando a un hogar de ancianos. Quien fuera su esposo por 70 años, había fallecido recientemente. Al maniobrar con su andador para entrar en el ascensor, el enfermero que la acompañaba le describió su diminuta habitación. «¡Me encanta!», declaró con el entusiasmo de una niña de 8 años a la que le hubieran regalado un nuevo cachorro. «Señora Jones, no ha visto la habitación», le dijo el empleado. «Eso no tiene nada que ver», respondió la anciana. «La felicidad es algo que uno decide tener por adelantado. Que me guste mi habitación no es algo que dependa del mobiliario, sino de cómo organice yo mi mente. Ya he decidido que me guste. Es una decisión que tomé esta mañana cuando me levanté. Tengo alternativa». Me puedo pasar el día en la cama repasando la dificultad que tengo con las partes de mi cuerpo que ya no funcionan, o levantarme y dar gracias por las que sí lo hacen. Cada día es un regalo, y mientras viva, me centraré en el nuevo día. ¡Qué hermosa actitud! Estoy segura de que todos esperamos que los últimos años de nuestra vida reflejen la mentalidad positiva de esta querida señora. Una de las mejores cosas que podemos hacer para preparar nuestros años dorados es mirar a Dios como fuente de nuestra esperanza. El Dios que nos ha sido fiel no nos abandonará en los años por venir. El salmista escribió: "Cobren ánimo y ármense de valor todos los que en el Señor esperan, porque cada día es un don que Él nos hace para que lo disfrutemos".
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chicos, les saluda Teleniños. Hoy tenemos una emocionante historia para contarles. Pónganse cómodos, presten atención y

0: Tía Margarita, la señora Robinger me invitó. Quiere que el sábado lleve a pasear a sus mellizos. ¿Me permites? Por favor, di que sí.
1: Lamentablemente, eso no puede ser. Prometí a la señora Miller que jugarías con su sobrina.
0: Pero no quiero. La odio. Voy a ir a donde yo quiero ir.
1: Ruth, vete a tu habitación. Yo pensé que habías cambiado.
0: No me importa. Me da igual.
2: Pero no era cierto que no le importaba. Se tiró sobre su cama y lloraba amargamente.
1: Ruth, ¿qué te pasa?
0: Otra vez me enojé. ¿Me seguirá amando el buen pastor? Tía Margarita, ¿piensas que me perdonará?
1: Sin duda, Ruth. Si te arrepientes y le pides perdón, Jesús te perdona.
2: Ruth lo hizo. También a su tía le pidió perdón. Se durmió con su conciencia tranquila y esperando con alegría al día siguiente. Ella y Felipe querían ir a su refugio secreto en Bosque Salvaje. Salieron bien temprano. Su choza entre los matorrales se veía como siempre. Felipe entró, pero salió inmediatamente.
3: ¡Hay alguien adentro! ¡Hey! ¡Sal inmediatamente! ¡Es nuestra choza!
4: Yo no necesito tu tonta choza. Puedo construirme una mucho mejor.
2: Un niño de aproximadamente 10 años salió con su camisa gastada y el pantalón roto. A pesar de eso, a Felipe y Ruth, Terry les gustó enseguida. Se convirtió en su mejor amigo con quien compartían su picnic. Él les enseñaba muchos secretos de Bosque Salvaje. Terry sabía trepar como un mono. Ningún árbol le parecía demasiado alto.
3: ¡Para, Terry! ¡No sigas! ¡La rama es demasiado delgada!
2: Un crujido y Terry se precipitaba hacia abajo al suelo. Inmóvil, quedó tendido en el suelo.
3: Ruth, creo que está vivo. Quédate y yo voy a buscar ayuda.
2: Ruth tenía miedo por Terry y oró.
0: Señor Jesús, por favor, no lo dejes morir. Le quiero hablar de ti para que se convierta en tu ovejita.
2: Finalmente llegó ayuda. Con mucho cuidado pusieron a Terry sobre una camilla y lo llevaron al hospital.
3: Ruth, ¿crees que Terry morirá?
2: Esta historia sigue en el próximo programa.

0: Hola, bienvenido al programa de Enfoque a la Familia. Le saluda Sixto Porras. En esta ocasión quiero contarle que vamos a responder las preguntas que ustedes, los que nos escuchan, nos hacen llegar. Para enriquecer este criterio, hemos invitado a la doctora Claudia Cuyún, quien es máster en salud mental, psicóloga clínica, consejera certificada y participa constantemente en diferentes programas televisivos en Guatemala, de donde es nativa. Claudia, bienvenida a Enfoque a la Familia.
1: Muchas gracias, Sixto. ¿Cómo están por allá? Yo encantada de estar con ustedes.
0: Muchas gracias, Claudia. Y siempre es un gusto escuchar tu sabiduría. Dios te ha dado una gran capacidad para comunicarte y estás llena de esa gracia de Dios.
1: Gracias.
0: Voy a la primera pregunta, Claudia. Robert nos escribe y dice: mi hijo de 13 años y yo estábamos pasando por una situación difícil. Hace un año me enteré que mi esposa me fue infiel y hoy está viviendo con otra persona. Emocionalmente, mi hijo y yo estamos muy mal, a pesar de que he puesto todo en las manos de Dios. Les escribo porque no sé cómo ayudar a mi hijo en lo emocional y en lo espiritual. Siento que él está lejos de Dios y no siente esa necesidad de hablar con él. Mi hijo vive con la mamá y el ambiente en donde vive no es muy apropiado. Por otra parte, quiero que me ayuden en el tema de la sexualidad y cómo manejarla ahora que no vivo con mi esposa. Gracias por siempre ayudarnos y por tanta sabiduría que comparten en Enfoque a la Familia. Te escuchamos, Claudia.
1: Muchas gracias. Gracias por esta pregunta. Es bastante compleja por dos razones. Una, porque la figura de la madre se ve aquí expuesta a una distorsión con respecto al hijo de 13 años. Luego, porque el hijo de 13 años está en la adolescencia y en esa etapa hay dos necesidades básicas que él debería de poder llenar a través de sus padres, que son la identidad y la autonomía. Y la identidad es precisamente eso, identificarse con alguien del mismo sexo y también diferenciarse del sexo opuesto, pero con una figura positiva. Y en este caso, si la madre abandona, él va a hacer una diferenciación entre lo que es un hombre y una mujer, pero la idea de la madre, que es la mujer, va a estar negativa, porque hay abandono y este abandono ha causado dolor. Yo le diría a este papá que busque ayuda profesional para ambos, por separado, que un terapeuta vea al papá y otro terapeuta vea al hijo, porque son, aunque es la misma situación vivida en el sistema familiar, son dos edades y son dos abordajes diferentes por las edades y por los dolores emocionales que cada uno tiene. Él tiene que solucionar ese dolor para poder tener una referencia reconstruida de la figura femenina, no solo por la madre, sino por sus futuras relaciones ya de pareja y la idea construida que él lleva de lo que es una mujer. También hay que trabajar en la identidad de este joven. Esta identidad que él busca es también saber quién es y de dónde viene. Imagínense, él se preguntará: mi papá se queda conmigo, yo también vengo de mamá, pero mamá se va. O sea, ¿quién soy yo referente a esto? La adolescencia es una edad de cuestionamientos en donde se derivan todas aquellas enseñanzas que nos han dado nuestros padres y pueden ser botadas, pueden ser traídas al suelo por las actitudes mismas de los padres. Al papá le diría que no hable mal de la mamá enfrente del hijo a pesar de lo que está viviendo, que de su parte no quede destruir más la figura femenina, no por la madre tanto, sino por el corazón de su hijo, que conserve la honra y el respeto que este hijo le debe a la madre a pesar de esta situación. Con respecto al tema sexual, de cómo manejarlo él ahora que no tiene pareja, bueno, ese es un tema muy complejo de la vida del adulto, porque la sexualidad es parte inherente de un ser humano adulto, sobre todo cuando ya la he experimentado per se. Pero en psicología existe el mecanismo de defensa que se llama sublimar, y en lugar de acudir a prácticas inadecuadas que lo lleven a separarse de sus valores espirituales y morales, yo le diría que usted puede hacer mucho ejercicio, ir al gimnasio, correr, escuchar música, acercarse al arte, El arte y el ejercicio son como perímetros que nos apartan de las prácticas malas. Por eso dicen que el arte salva vidas. Entonces yo le diría que haga otras cosas en lugar de lastimarse a sí mismo, de andar en una relación tras otra, porque su corazón todavía no está listo para establecer una relación emocional. Cuando sane su corazón, yo le diría que puede buscar una pareja y formalizarse con esa pareja y tener una relación de noviazgo y casarse y restablecer su sexualidad. Pero esto es lo que yo le diría que puede hacer. Es muy difícil, pero Dios nos ha dado control, dominio propio, y entonces nosotros somos dueños de nuestro cuerpo. Es decir, como yo les digo a mis pacientes en clínica, usted manda a su cuerpo, no su cuerpo lo manda a usted. Porque usted es el adulto, usted sabe a dónde lleva su cuerpo y qué hace con él. Así que haga mucho ejercicio, haga arte, pregúntese qué cosas me gustaría hacer ahora que he dejado de hacer. Y levante ese ánimo, la sexualidad no es todo en la vida. Hay muchas cosas más con las que usted puede llenar su corazón y su existencia.
0: Extraordinario, Claudia, muchas gracias. Yo le animo a tener un buen grupo de amigos que le puedan acompañar. Déjese amar por sus amigos y su familia extendida. Este círculo es fundamental, no se aísle. Claudia, voy a la siguiente pregunta. La hace alguien llamado Claudia también. Dice, hace poco mi hija me confesó que es lesbiana. Ella tiene 21 años y estudia en otro país. Para mí es duro aceptar su decisión. Quiero saber si hay algo que yo pueda hacer por ella. Esta situación es difícil de manejar para mí. No puedo apoyar lo que ella hace, pero al mismo tiempo es mi hija y quiero que sienta que ella puede contar conmigo. Yo le dije que la apoyaría y que la ayudaría en lo que necesite, pero por dentro no estoy apoyando lo que ella hace porque es difícil de aceptar. ¿Cómo puedo lidiar estas dos cosas?
1: Esta pregunta es bastante difícil de responder e incluso yo estoy aquí como profesional, pero me pongo en los zapatos de ella y pienso qué haría yo, qué difícil. Pero recuerdo muchas lecturas que he hecho acerca de grandes profesionales que han tenido que pasar por esta situación. Y lo que recuerdo y lo que más le puedo aconsejar es que pida a Dios por su hija, la acepte incondicionalmente como es el amor de los padres, es un amor incondicional, tanto del padre como de la madre, y que la siga amando a pesar de su orientación sexual. Su hija ya tiene 21 años, usted ya le dio todas las herramientas de 0 a 12 años, ya la formó perfectamente con lo que era el bien y el mal, con todos los valores y principios que usted quería, y ahora ella ha escogido un camino que no es el que usted esperaba. Puede decirle que la acepta incondicionalmente y que la ama, aunque no acepta lo que ella esté haciendo. Pero la persona de ella, el ser de ella, usted lo sigue acogiendo en su corazón como madre. Y no se canse de pedir por ella y de amarla. Puede ser que muchas cosas sucedan en el camino, pero ponerse en contra, cerrarle la puerta de casa o de su corazón, sería como tirarla más a la fosa de los leones y desecharla. Eso sería lo peor que puede hacer. Acójala, ámela, aunque no acepte su orientación sexual.
0: Igualmente, documéntese sobre el tema y establezca buenos canales de comunicación. Establezca reglas de conducta en casa, como cualquier padre de familia. Pero como ha dicho Claudia, usted le dio todo lo que tenía que darle y ahora le toca a ella tomar las decisiones en su vida. El amor es incondicional. Antes de continuar con la siguiente pregunta, quiero darle la recomendación del día de hoy. 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Muy bien, vamos a la última pregunta para que podamos cerrar este programa. Necesito con urgencia un consejo, dice esta persona. Entre mi hija y yo pasamos muchos problemas constantemente. Yo amo demasiado a mi hija y no quiero tomar una decisión que empeore nuestra relación. Mi hija de 20 años va a la universidad. Ahí se ve con un joven que me desagrada. Cada vez que le pregunto sobre su vida, me miente. Ella es una buena persona, es extraordinaria, tiene buenas calificaciones, no tiene vicios, no toma alcohol, es un excelente estudiante, pero está saliendo con alguien que sé que no le conviene. Ella dice que lo quiere, pero yo me niego a aceptarlo y discutimos constantemente sobre el tema. La edad, 20 años. ¿Qué le podemos decir a esta madre?
1: Bueno, ¿cuántas veces nos gusta o no nos gusta una pareja que ha escogido nuestro hijo o nuestra hija? Y sin embargo, lo mejor que podemos hacer es aceptar la decisión a esta edad, aunque no nos guste la persona. En los estudios que yo he tenido de adolescentes y de jóvenes adultos, he tenido referencia de mis profesores que me han formado en esta especialidad de la conducta, que lo mejor que podemos hacer por nuestros hijos en este caso es respetar su decisión, decirles por qué no nos gusta esa persona, pero decir, bueno, si tú decides esto, yo te voy a acompañar. Escuchar a su hija sin juzgar. Cuando juzga, está juzgando al joven. Y cuando usted juzga a lo que ella está amando en este momento, al objeto de su amor, por decirlo así, lo que hace es alejarla de usted. Y usted lo que quiere es tenerla cerca para poder intervenir, orientar, aconsejar, estar cerca en estos momentos decisivos y trascendentales en la vida de su hija. Y por otro lado, le aconsejaría que no se vaya de casa, ni ella ni usted, que permanezcan juntas, porque qué mejor que la madre para estar cerca, para acoger, esperar, y si es posible o necesario, levantarla de una caída, si esta persona en realidad es nociva para su vida. Dele tiempo a que viva esta relación y que aquellas cosas que a usted no le gustan sean puestas a luz para que su hija tome la decisión correcta. Y yo le diría una cosa más que la va a levantar como los niveles de estrés, pero le va a servir mucho a usted, a su hija, es conozca al joven, dele la oportunidad. La forma mejor en que usted puede hacer un juicio crítico no es alejando a este muchacho, es conociendo quiénes son sus papás, qué le gusta, cuáles son sus hobbies, qué estudia, cuáles son sus intereses. Conozca para poder tener una buena base de apoyo de qué hablar con su hija y no esté haciendo castillos en el aire quizás de lo que sí es o no es, y que le dé una oportunidad. Si usted juzga y aleja, también está alejando su hija y usted quiere tener una intervención pronta y cercana con ella.
0: Qué difícil es verlos crecer y tomar sus propias decisiones, Claudia. No es fácil, pero doy gracias a Dios por tu consejo, porque si se acerca la hija y se acerca el joven, tendrá un mejor criterio y la hija lo va a recibir mejor. Mil gracias por habernos acompañado el día de hoy, Claudia.
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Hola, ¿qué tal? Buenos días, amigo y amiga. Aquí estás con Paqui Castaño y estás en Un Café con Fe. ¿Y dónde estamos? Pues mira, estamos aquí en La Línea, en Radio Vida. Y estoy hoy muy bien acompañada y además estoy contenta de ver a mi amiga Emily, de Canadá. Casi nada, ahí cerquita está. Y nada, estamos aquí contigo para pasar un ratito agradable, para compartir un poquito de lo que... de alguna experiencia vivida, ¿no? Nunca hablo de algo que no haya vivido yo, ¿no? O de cosas muy normales de la vida. Y tú sabes que este programa siempre le pongo un nombre, ¿no? Y hoy le he puesto un título que lo podría cambiar por otros muchos, ¿eh? Le he puesto Haciendo Memoria, pero puede ser rememorando, recordando, en fin, le puedes poner lo que tú quieras, pero yo le había puesto Haciendo Memoria. Estoy muy contenta de estar contigo, como te he dicho anteriormente. También te quiero dar el número de teléfono del programa por si tú quieres mandar un mensajito, y también te puedo decir dónde no, cómo puedes ver o cómo puedes no ver, sino cómo puedes oír no solamente mi programa, sino todos los programas que se hacen aquí en Radio Vida. Está en el 95.1 y puedes mandar WhatsApp al 619-25-45-25. También nos puedes oír por youtube.radiovida-tv, por Instagram, @radiovida-oficial, y por Facebook, Radio Vida Cádiz. Así que fíjate tú todas las opciones que tienes para poder oír Radio Vida. Y bueno, lo dicho, aquí estamos, en Un Café con Fe. La fe que no nos falte, porque el día que nos falta la fe, mal vamos. Y ya te digo, el programa se llama Haciendo Memoria. Estaba yo, os digo cómo me vino este programa, pues iba yo en el coche conduciendo. Y de pronto estaba yo pensando, hay que ver todas las cosas buenas que ha hecho Dios en mi vida, ¿no? Y empecé a pensar eso y yo dije, esto es un programa. Porque así se me vienen muchísimos programas de pensamientos que tengo en cualquier sitio y de ahí saco un programa. Así que, Haciendo Memoria. Tú sabes que el ser humano está lleno de recuerdos. Tenemos recuerdos desde que somos pequeños, que alcanza nuestra mente a comprender los recuerdos y acordarnos de ellos, ¿no? Pues tenemos muchísimos recuerdos. La vida está hecha de los recuerdos, de lo que hemos vivido, de lo que hemos pasado. Y los recuerdos pueden ser de dos maneras. Pueden ser buenos o malos. Y nos evocan, normalmente los recuerdos nos evocan los momentos que hemos vivido, nos recuerdan a personas, lugares, en fin. El recuerdo te lleva a un montón de sitios. Los recuerdos buenos, ¿qué te traen? Pues te traen alegría, también nostalgia de ese momento, de ese tiempo. Añoramos incluso a las personas que recordamos, las situaciones que estábamos con ese tipo de personas, ¿no? Los momentos que hemos compartido con ellas. Así que los recuerdos buenos, cuando tú tienes un buen recuerdo en la mente, parece que estás viviendo ese momento, ¿verdad? Te acuerdas, incluso te acuerdas cómo ibas vestida, te acuerdas con quién estabas, lo que habías comido, en fin, todas esas cosas traen los recuerdos. Y es como una foto. Cuando tú miras una foto, ¿qué te pasa? Que tú dices, mira, ese día que estaba, ¿te acuerdas que estuvimos aquí y que yo llevaba aquel de vestido puesto que me compró abuela? Y empiezas a tirar de los recuerdos y te vienen todas esas cosas que has pasado, ¿no? En ese momento, que son momentos entrañables, porque los buenos recuerdos normalmente son momentos vividos entrañables que nos traen como, uy, qué bien lo pasamos ese verano, ¿no? En fin. O una canción, también una canción te lleva, a mí me encanta la... Antes había aquí un programa, no sé si todavía lo tenemos, que es Un Recuerdo Hecho Canción, algo así se llamaba, me parece, ¿no? Cuando tú escuchas una canción y te recuerda, pues, a un momento, a una persona, a un novio que tuviste... O a tu, yo qué sé, un día que saliste a bailar, o un día que fuiste a un cumpleaños y pusieron esa canción, en fin. Los recuerdos buenos son increíbles y te ayudan mucho, porque te alegran la vida, te alegran la vida. Pero la moneda siempre tiene dos caras, así es la vida. Y también tenemos recuerdos malos. ¿Qué pasa con los recuerdos malos? Pues que traen tristeza, incluso de un recuerdo malo puedes llegar hasta a llorar, ¿no? Porque a veces te recuerda de una persona que ha fallecido, que ya no está, un mal momento vivido, una enfermedad de alguien, una separación. Es decir, que los malos momentos te traen tristeza también, sobre todo cuando han sido pérdidas, ¿no? Pues trae mucha tristeza, ¿no? Pero están ahí y forman parte también de nuestra vida. Y esos recuerdos, tanto sean buenos como sean malos, forman parte de lo que somos hasta el momento que estamos viviendo, ¿no? Y son importantes. Y Dios lo ha querido así, que el hombre tenga recuerdos, porque qué pena sería no poder acordarte de lo que has hecho el año pasado o hace 4 años, pero tenemos esa facilidad que Dios nos ha dado en la mente de recordar hasta cuando cosas que hemos pasado de pequeño, porque hay niños, y a mí me ha pasado, de acordarme de cosas de cuando yo era muy, muy pequeña. Y bueno, como ya estamos entrando en materia, te quiero dejar ahora con un espacio musical, con una canción para que te vayas amenizando, ¿vale?

0: Bueno, amigo y amiga, si te acabas de conectar con nosotros, pues estás aquí en Radio Vida, en el 95.1, con Paqui Castaño, como te dije anteriormente, en un café con fe. Un café, tomándote un café, un té. Yo he puesto un café, pero te puedes tomar lo que quieras, una manzanilla, lo que te dé la gana, pero siempre que tengas fe, que no te falte, eso que no te falte. Luego ya tú puedes cambiar el café por lo que tú quieras. Estamos hablando de los recuerdos que forman parte de nuestra vida y que los recuerdos son buenos o malos. Los buenos nos traen una satisfacción y nos traen una sonrisa. Porque yo te estoy hablando de los recuerdos, estoy pensando en los recuerdos buenos y eso me trae una sonrisa. No quiero que tú estés triste en esta mañana, quiero que tú estés alegre. Pero toda esta reflexión de los recuerdos es para llevarte a la parte, diríamos, central de lo que yo te quiero compartir esta mañana, lo que quiero compartir contigo, ¿no? Que es hacer un buen ejercicio y es recordar y enumerar todo lo bueno que Dios ha hecho en mi vida y en la tuya, que yo sé que es muchísimo. Lo sé. Para traer estos recuerdos a tu memoria, previamente tienes que caminar con Dios, ¿no? Tienes que tener una relación con Dios, porque el hombre por sí mismo los recuerdos los trae, bueno, y los, vamos, se los achaca, pues bueno, a que la vida es así, que son casualidades, que te toca vivir cosas buenas y cosas malas, pero cuando tú tienes una relación con Dios, cuando tú caminas de la mano de Dios, cuando Dios es el eje de tu vida, ¿no? Y es la persona central de tu vida, tú sabes que todo lo que te ha pasado, todo, todo, todo en tu vida, es porque Dios lo ha permitido y Dios lo ha querido, tanto lo bueno como lo malo, y siempre es con un propósito, con una enseñanza, para bien. Los buenos recuerdos, pues nos traen gozo, nos traen alegría, nos hacen ser agradecidos, porque han sido cosas muy buenas, pero es que las cosas que no han sido tan buenas, también han tenido una enseñanza para nosotros y hemos sabido aprovecharlo, y con Dios siempre lo sabemos aprovechar, siempre aprovechamos esos recuerdos. Así que lo que yo te estoy llevándote es esto, que hagamos un recuerdo, que podamos enumerar, podamos pensar, reflexionar y recordar todas las cosas buenas que ha hecho Dios en nuestras vidas, ¿no? Porque a veces, y sobre todo en el diario vivir, entramos en una dinámica que muchas veces por los problemas de ese mismo día, no es que llevemos problemas grandes, pero en el mismo día tú te encuentras con diferentes circunstancias y a veces son difíciles, o te ponen de mal humor, o te ponen así, o te ponen tristona, o te das cuenta o te decepciona de las cosas que te han pasado en ese día o te están pasando. Y al final del día, pues a lo mejor estás un poco como, diríamos, de bajón, ¿no? Y muchas veces es importante hacer este ejercicio, ¿no? Enumerar todo lo bueno y pensar en todo lo bueno. Porque cuando tú piensas en todo lo bueno y te acuerdas de tanto bueno que ha hecho Dios en tu vida, son tantas cosas de lo que Dios ha hecho, por lo menos yo pienso en mi vida, y yo sé que también en la tuya, que Dios ha traído a mi vida tantas cosas y me ha dado tantos regalos y ha tenido tantos detalles. Yo te podía decir que te trae esperanza, te trae amor, te trae consuelo, te da la provisión, alegría, gozo, paz, en fin. Si te pones a enumerar, no habría libros para apuntar tantas cosas que Dios ha hecho en tu vida. La salud, guarda a tu familia, ves a tus hijos sanos, no sé, puedes abrir los ojos y ver la naturaleza. Yo, por ejemplo, que estaba pensando, el otro día me estaba duchando y estaba pensando, porque tengo problemas con los ojos, y yo dije, gracias Señor, pero veo, ¿no? A pesar de mis problemillas con los ojos, veo, ¿no? Entonces, de las circunstancias y de las situaciones difíciles, recordar y enumerar las cosas buenas que Dios ha hecho por nosotros, ¿no? Que ha sido mucho. Y esto nos ayuda mucho para estar agradecidos. ¿Y qué pasa con estar agradecido? Que estar agradecido, pues nos trae alegría en el corazón, alegra el espíritu. Y al estar agradecido, tienes mejor, como que tienes mejor ánimo, mejor humor. Cuando tú estás triste, desagradecido, viendo nada más que la falta, ¿qué te trae? Mal humor, te trae tristeza, estás con tu actitud no es la correcta. Así que ahí vamos. Vamos a lo más importante, que es recordar todo lo que Dios ha hecho en tu vida. Y mientras que tú recuerdas o haces un poco una reflexión sobre lo que te estoy diciendo, yo es que la he hecho ya, ¿eh? No es que te estoy soltando un rollo, yo lo he hecho. No he alcanzado no puedo alcanzar a ver todo lo que ha hecho en mi vida. Sé que lo ha hecho, pero sería mucho que apuntar. Pero mientras que tú haces esa reflexión o lo piensas un poquito lo que te estoy diciendo, te dejo con otra canción que también te va a alegrar el alma, ¿eh? Porque tú sabes que las canciones alegran el alma.
1: Sé que estás cansado de luchar y has dicho, no puedo más, Señor. Piensas que al decirlo es porque todo se derrumbó para ti. Pero quiero que sepas que el decir no puedo más, Señor, solo activa algo a tu favor. Que Dios pelee

Bueno, aquí estoy de vuelta contigo en un café con fe. Tu amiga Paqui Castaño, en Radio Vida, en el 95.1. Te quiero volver a recordar el número de teléfono donde nos puedes mandar un WhatsApp al 619-25-45-25. Y cualquier sugerencia, cualquier tema que quieres que toquemos o algo que no estés de acuerdo, lo que tú quieras. Todo siempre con respeto y con cariño se puede decir, ¿verdad? Y ya sabes, estamos hablando de los recuerdos, estamos hablando de que el hombre está hecho de recuerdos, que en nuestra mente, en nuestro corazón, ahí hay cabida para muchos recuerdos vividos, para muchos momentos vividos en la vida, que hay recuerdos malos y recuerdos buenos, que lo más importante, sobre todo, y a lo que yo te animo, es que invites a Dios en tu vida y entonces los recuerdos van a adquirir todavía una visión diferente, tanto los buenos como los malos, porque ya hemos hablado de que hay malos recuerdos. Eso es así, la vida es así. No todos los días sale todo perfecto, ¿no? Pero cuando Dios está en nuestras vidas, cuando caminamos de la mano de Dios, cuando hemos hecho a Dios partícipe de lo que somos y lo tenemos aquí en nuestros corazones, porque Dios está muy cercano de nosotros, no es algo que está ahí, que es una cosa que está ahí en el aire, no como muy etéreo, ¿no? Sino una cosa muy real. Dios es muy real en nuestras vidas, en lo que un día lo aceptamos. Así que yo te animo a que tú puedas tener esta relación con Dios, y cuando tú tienes esa relación con Dios, enumerar, recordar todo lo bueno que ha hecho Dios en tu vida, te trae mucho bienestar. Estar agradecido, como te decía anteriormente, es muy bueno para la vida de uno, y en los tiempos que corren más, porque siempre estamos escuchando malas noticias, la gente peleándose en la carretera, se discute por todo, la gente está muy así con los nervios a flor de piel, ¿no? Entonces, estar agradecido y enumerar y recordar todo lo bueno que tenemos en nuestras vidas, pensando que es Dios el que produce eso en nosotros, ¿no? Y también saber que lo malo que a nosotros nos pasa o los recuerdos que hemos vivido que no han sido tan agradables, yo los tengo, como tú los tienes que tener, como cualquier ser humano, con Dios tienen un propósito y una enseñanza y nos ayuda a cambiar cosas, a mejorar, a no volver a caer en esas mismas cosas. Y hemos sacado algo de esos recuerdos también malo, pero sobre todo lo que yo te quiero animar en esta mañana es que experimente en tu vida, al que lo haya experimentado como yo, pues que sigamos haciendo este ejercicio de recordar y enumerar todo lo bueno que Dios hace cada día en nosotros y todo lo que ha hecho, lo que está haciendo y lo que sabemos que hará. Y le damos gracias por eso. Y al que no, que lo experimente, porque Dios le puede dar otro sentido completamente a tu vida, ¿no? Como lo ha hecho en la mía. Y bueno, decirte también, que no quiero que se me quede aquí en el tintero, el ser agradecido influye mucho en lo emocional, en lo espiritual, incluso en lo físico, porque lo dicen los psicólogos, ¿no? Y los estudiosos, yo creo que es verdad, vamos, lo creo, que muchas veces cuando tú tienes mal humor, cuando tú tienes mucho resentimiento, cuando tú tienes queja en tu corazón, todo eso influye, te pueden dar dolores, te pueden dar problemas de estómago, está comprobado científicamente también. Así que el estar agradecido trae muchísimos beneficios y estás agradecido cuando recuerdas que incluso de lo malo has sacado una buena enseñanza. Así que, y de lo bueno, pues ni te digo. Así que este programa va llegando ya a su final y, como siempre, te quiero dejar con un versículo bíblico. En esta ocasión he buscado dos. Había un montón sobre esto de enumerar. Había muchísimos versículos que podían entrar en este tema que hemos tocado, pero yo me he quedado con dos, que están en los Salmos, son muy cortitos. Te voy a leer el primero, el Salmo 40, en el versículo 5. Siempre te animo a que leas este versículo dentro del contexto, es decir, dentro del capítulo 40. Y dice así: has aumentado, oh Jehová, Dios mío, tus maravillas y tus pensamientos para con nosotros. No es posible contarlos ante ti. Si yo anunciare y hablare de ellos, no pueden ser enumerados. Si yo me pongo a pensar lo que Dios ha hecho en mi vida y enumerar uno por uno cada cosa, cada detalle, porque a veces son pequeños detalles, otras veces son grandes cosas, no podría, no habría libros. Y después, en el Salmo 73, en el versículo 28, dice: pero en cuanto a mí, el acercarme a Dios es el bien. He puesto en Jehová, el Señor, mi esperanza, para contar todas tus obras. Y te compartía esto porque los beneficios de acercarse a Dios. Si tú no te has acercado nunca a Dios, te animo desde aquí que lo hagas, porque hay unos beneficios. Este Salmo también, te digo lo mismo, me gusta siempre, cuando digo un versículo, porque si no sería muy largo leerlo todo, pero siempre las cosas hay que meterlas dentro del contexto. Pero es muy importante también este versículo, me gusta mucho. Pero en cuanto a mí, el acercarme a Dios es el bien. El acercarte a Dios te va a traer un bien, un beneficio. He puesto
En Jehová el Señor mi esperanza. Pon tu esperanza en Dios. Cuando ponemos nuestra esperanza en Dios, es otro mundo, es otra cosa. Nos pueden pasar cosas difíciles, momentos muy delicados, pero hay una gran diferencia. Te lo digo por experiencia. Para contar todas tus obras y contarás todo lo bueno que ha hecho Dios en tu vida. Eso está garantizado. Eso te puedo decir que es así, porque no es una cosa que yo no haya vivido. Lo he vivido, y como yo, muchísimas personas. Así que te dejo con estos dos versículos que son tan bonitos, Salmo 73, 28 y Salmo 45. Y te animo a que lo leas. Son salmos muy bonitos. Yo cada día leo un salmo. Aparte de mi lectura bíblica, siempre tengo un salmo que yo leo. Te dejo con este buen sabor de boca. Acércate a Dios para poder enumerar todas las cosas buenas que Él ha hecho por ti y todo el bien que tú tienes al acercarte a Dios. Y a los que estamos en Él, pues no, me animo también y te animo a ti a que nunca olvidemos todos los beneficios y todo lo bueno que ha hecho Dios en nuestras vidas. Y así te dejo con un saludo muy cariñoso y nos vemos muy pronto. ¡Hasta luego!

Si tienes alguna duda o algún comentario, puedes contactar con nosotros por móvil, texto o WhatsApp. El número es el 619-2545-25.

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1: Solía preguntarme por qué en cada fiesta familiar tomábamos una fotografía de toda la familia sentada alrededor de la mesa, ya que todos los años se veían muy parecidas. Siempre era un desafío lograr que todos se sentaran para la foto y que además la comida no se enfriara. Pero eso formaba parte de nuestro ritual familiar. Ahora que nuestros padres no están y los hijos han crecido, aprecio mucho esas fotografías. Como dice una canción, tenemos esos momentos para recordar. Cuando ocurre algo hermoso como el nacimiento de un bebé, un atardecer bello, una rosa o una reunión familiar, siento asombro, maravilla

0: El cielo será perfecto y nosotros también. Pedro nos dice que tenemos una herencia incorruptible, incontaminada e inmarcesible, reservada en los cielos para vosotros. Hechos a la imagen y semejanza de Dios, podemos vislumbrar la perfección, pero al vivir en un mundo de pecado no podemos aferrarnos a ella. Sin embargo, tenemos un Salvador que sí es perfecto. Es por eso que encontramos reposo, gozo y paz en Él. Y no solo podemos aferrarnos a Él, mejor aún, es Él quien se aferra a nosotros. El libro de Judas dice que Dios es poderoso para guardaros sin caída y presentaros sin mancha delante de su gloria con gran alegría. Luego concluye, al único y sabio Dios, nuestro Salvador, sea gloria y majestad, imperio y potencia, ahora y por todos los siglos. Amén.
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3: Hay una canción que vamos a escuchar a continuación y se llama Danzando. Y tiene muchas verdades bíblicas incluidas en cada una de sus estrofas, en cada una de sus frases. Y en la Biblia, en el libro de Isaías 43, en el verso 2, dice, cuando pases por las aguas, yo estaré contigo. Y si por los ríos, no te anegarán. Cuando pases por el fuego, no te quemarás, ni la llama arderá en ti, porque yo Jehová soy Dios tuyo, el Santo, soy tu Salvador. ¡Qué increíbles son las promesas del Señor! Y no son solamente para leerlas, no son cosas históricas, no son promesas que son para el pueblo de aquel tiempo. Eso es lo maravilloso y lo poderoso de la palabra de Dios, que tiene una trascendencia. Fue en un momento, en una situación, y está registrado en la Biblia, pero trasciende a hoy, a todos los que estamos escuchando. Y esta canción habla precisamente de esto. Aunque pases por el fuego, no te quemarás. Y si por las aguas, no te pasará nada, porque está el Todopoderoso contigo. Y Dios nos ha ofrecido, por su palabra, el conocimiento de que Él tiene todo poder, toda autoridad, y la voluntad y el amor para cuidar de cada uno de nosotros. Todo aquel que le invoca y le pide ayuda no vuelve vacío. Así que escucha esta canción, edifícate en ella y habla con Dios para que sea quien te sostenga, quien te dirija, quien te ayude en todo momento de tu vida. Danzando.

0: Cuando se encontró por primera vez con el Evangelio, Omar se dio cuenta de que no conocía su propia fe. Se empeñó entonces en convertirse en un verdadero musulmán, pero sucedió algo que no esperaba. Esto es Pautas para Vivir. Omar estudió el Corán y se mudó a vivir con un grupo de otros jóvenes radicales. Absorbió su ira, observando cómo enviaban mentalmente al infierno a las mujeres que no estaban cubiertas de pies a cabeza o a un hombre con un pendiente. Este odio contrastaba con el amor que veía en el hombre que le había presentado a Jesús por primera vez. Para su gran sorpresa, Omar no pudo resistir este amor y la forma afirmativa en que Jesús trataba a las personas. Jeff Dosh dijo que una de las expresiones más visibles de la impiedad no es la forma en que tratamos a Dios, sino la terrible manera en que tratamos a nuestros semejantes. El llamado para aquellos que siguen a Jesús es amar a Dios y amar a los demás. Como vemos en Tito capítulo 2, en una cultura donde las personas eran conocidas por ser mentirosas, malas bestias, glotones y perezosos, el apóstol Pablo enseñó que los creyentes debían destacarse por no calumniar a nadie, evitar peleas, ser amables y mostrar una verdadera humildad a todos. Este es el Evangelio que no solo nos transforma, sino que nos mueve a acercarnos a los demás, incluso cuando no se ven, hablan, piensan o actúan como nosotros.
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1: Frente a nosotros, en la autopista, iba un hermoso Mercedes negro, muy brillante. Al acercarnos, observé la placa MT633. No pude dejar de sonreír cuando lo asocié con lo que dice Mateo 6:33. Buscad primeramente el reino de Dios y su justicia, y todas estas cosas os serán añadidas. Alguien diría, pon a Dios delante y tú también podrás conducir uno de estos. Eso no fue lo que quiso decir Jesús. Jesús dijo, no hagáis tesoros en la tierra, donde la polilla y el orín corrompen, y donde ladrones minan y hurtan, sino haceos tesoros en el cielo, donde ni la polilla ni el orín corrompen, y donde ladrones no minan ni hurtan. Solo hay cuatro cosas que podemos hacer con el dinero: guardarlo, desperdiciarlo, invertirlo o gastarlo, lo cual incluye, por supuesto, donarlo. La Biblia dice, el que siembra escasamente, también segará escasamente, y el que siembra generosamente, generosamente también segará. Algunos añaden, bueno, entonces demos para hacernos ricos. Si le das a Dios, es verdad que Él te bendecirá, pero ¿es este un motivo valedero para dar? No, la idea de dar para recibir más y más cosas no es bíblica. Dios quiere que usemos la riqueza para ayudar a los demás, no a nosotros mismos. Mira estos versículos. Ustedes serán enriquecidos en todo sentido para que en toda ocasión puedan ser generosos. Dios puede hacer que toda gracia abunde para ustedes, de manera que siempre, en toda circunstancia, tengan todo lo necesario y toda buena obra abunde en ustedes. El que hurtaba, no hurte más, sino que trabaje, haciendo con sus manos lo que es bueno, para que tenga que compartir con el que padece necesidad. No es dar para recibir, sino recibir para dar.
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0: Antes de que el reloj marcara las 6,
1: cierto sábado por la mañana,
0: me levanté a fin de cumplir con un compromiso adquirido con mi amigo Gregory. Unos días antes había contactado conmigo solicitando mi asistencia en el transporte de unas cajas
1: desde su domicilio hasta una dirección sin determinar.
0: La hora convenida era entre las 7 y las 7:30 de la mañana de ese sábado.
1: Sin embargo,
0: la tarde anterior me había telefoneado preguntándome si era posible que acudiese antes de las 7, puesto que la entrega debía realizarse inesperadamente a las 8:30 de esa misma mañana. Algo a lo que,
1: debo admitirlo,
0: por eso de que era sábado,
1: de mala gana accedí.
0: Salí de mi domicilio, subí al vehículo en cuestión
1: y gracias al GPS llegué a mi cita en perfecta sincronía horaria.
0: Ahí me recibió felizmente Gregory, quien junto a su hermano se encargó de llenar hasta el tope la furgoneta con sus enseres.
1: Pasados 10 minutos de las 8 de esa misma mañana,
0: estábamos preparados para dirigirnos hacia el lugar donde debíamos traspasar nuestra carga a un camión tipo tráiler
1: con destino a Rumanía, país de origen de Gregory.
0: Según la información que el mismo me había facilitado, el punto de encuentro se encontraba a escasos 15 minutos del lugar,
1: por lo que no tendríamos ningún problema en cumplir con el horario
0: y yo podría volver antes de las 10 de esa mañana a mi domicilio
1: para desarrollar el resto de actividades que tenía previstas para ese día. Sin embargo,
0: casi 4 horas más tarde, cuando el reloj se acercaba al mediodía, los enseres de mi querido Gregory seguían en la furgoneta
1: y aún no habíamos sido capaces de divisar al susodicho tráiler.
0: ¿Qué es lo que sucedió?
1: Simple y llanamente,
0: nos habíamos
1: perdido.
0: Perdido. Confiado y seguro,
1: tras completar la carga y siguiendo las instrucciones de Gregory,
0: fui detrás de su vehículo con la idea de llegar a nuestra meta enseguida.
1: Primero acabamos a las puertas de un gran camposanto, acto seguido en las cercanías de la ciudad vecina,
0: para después recorrer una autopista que nos llevaría hasta una zona industrial, donde el vehículo de Gregory,
1: para mi sorpresa,
0: tomó un desvío hacia un camino de tierra, el cual estuvimos recorriendo pacientemente durante unos 20 minutos,
1: hasta constatar la imposibilidad de que un camión de transportes internacionales hubiese podido transitar por él.
0: 1 hora y 15 minutos pasaban del tiempo acordado con el transportista cuando Gregory me confesó lo evidente.
1: Se había perdido a pesar de llevar un GPS.
0: El camionero en cuestión, al parecer y comprensiblemente muy alterado,
1: cuando por fin conseguimos dilucidar dónde se hallaba el punto de encuentro,
0: se había marchado del lugar, emplazándonos a esperar hasta recibir nuevas instrucciones.
1: Finalmente,
0: alrededor de la 1 de ese día, pude regresar a casa
1: después de finalizar con éxito el traspaso de la carga
0: y sin mayor perjuicio que unas pocas horas de mi vida desperdiciadas.
1: Perdidos.
0: De toda esta pequeña aventura semiurbana que me tocó vivir,
1: el detalle que recuerdo con mayor claridad
0: es la expresión del rostro de Gregory cuando se acercó a la ventanilla de la furgoneta y en un tono de impotencia me preguntó:
1: ¿cómo es posible que el GPS me lleve hacia un camino de tierra casi intransitable?
0: La Biblia dice: todo camino del hombre es correcto en su propia opinión, pero el Señor pesa los corazones. Pocas personas se valoran a sí mismas como seres perdidos,
1: transitando por un camino que no les llevará a un buen destino.
0: Aunque reconocer errores no es el fuerte del ser humano,
1: se trata de la única manera que nos conduce a la necesaria reflexión que, a su vez, nos permite rectificar nuestro rumbo.
0: Por eso, tú que en este momento me escuchas y has meditado seriamente acerca de la dirección equivocada que lleva tu vida,
1: habiendo perdido tiempo, fuerzas, ilusiones y quizá incluso hasta tus bienes materiales,
0: este mensaje es para ti.
1: Jesús dijo:
0: yo vine a buscar y a salvar lo que se había perdido. Mi amigo Gregory fue guiado erróneamente por un GPS,
1: en parte por no contar con la dirección completa de destino,
0: pero también
1: por desconocer el uso de esta tecnología.
0: No quieras seguir más intentando lograrlo por tus propios medios.
1: Toma hoy la mano extendida de Jesús y deja que Él guíe tu andar por esta vida
0: hacia un destino seguro que Él de sobra conoce.
1: Soy Carlos.
0: Hasta siempre.

0: Cuando estamos cerca de las costas y respiramos profundamente, sentimos ese característico olor a mar, a sal, a playa. Pero también en ocasiones llega hasta nosotros una sutil sensación como de azufre.
1: Pues ese aroma precisamente proviene de la molécula de dimetil sulfido, un gas aromático que se produce cuando el fitoplancton o pequeñísimas algas marinas absorben la luz solar.
0: Hola amigos, un saludo a todas las personas que nos escuchan, sean del país que sean, porque La Fuente de la Vida es un programa internacional, sí, sí, lo han oído bien, internacional. Aunque aquí tengamos acento español, contamos con oyentes desde Latinoamérica, Estados Unidos e incluso de otros países donde la lengua castellana no es muy hablada. Y esto es posible gracias a que en 1969 el creador del programa John Vernon McGee se diera cuenta del increíble poder y alcance que la radio tenía para poder enseñar la Biblia a todo el mundo. Eso fue durante una visita a la emisora Radio Transmundial en la caribeña isla de Bonaire. Desde hace años también tenemos una versión específica para España en las voces de Virgilio Bagnoni y Benjamín Martín, producida primero por Evangelismo en Acción y hoy en los estudios de Radio Encuentro, que es parte de Canal de Vida, Radio Transmundial en España. Al final del programa les vamos a recordar las vías de contacto para que podamos conocer sus opiniones, sus sugerencias y sus solicitudes. Pero antes vamos a disfrutar una canción, si a ustedes les parece. ¿Quieren escucharla juntos?

0: Hay personas que tienen una especie de prejuicio, podríamos decir, contra aquellos que intentan hacer las cosas bien. Vamos, que se ponen un poco nerviosos. Parece que hacer las cosas de forma equivocada puede llegar a ser lo normal. De hecho, podemos llegar a constatar que en nuestra sociedad las malas acciones abundan, pero el que procura hacer lo correcto debería ser admirado.
1: Lo que ocurre, en cambio, es que los que buscan una actitud irreprochable son víctimas de burlas y a menudo acusados de ser hipócritas. Se les llega a decir que se creen mejores que los demás. Esas personas que hacen el bien son verdaderamente un ejemplo a ser seguido y deberían ser la regla, no la excepción.
0: Tienes muchas razones, Branza, pues precisamente hoy empezamos un libro que nos cuenta la historia de una persona que buscó lo correcto aún en momentos difíciles. Una de las personas más correctas que ha pisado la tierra es el libro de Job. Y hoy nos acercamos a su introducción y los primeros

0: Versículos del capítulo 1.
1: Pues vamos allá. Nosotros les damos nuestro número de WhatsApp por si quieren ponerse en contacto con la Fuente de la Vida. 601-20-32-65. 601-20-32-65. Escuchamos ya a Virgilio Bagnoni.
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3: Nuestro pasaje bíblico de hoy se encuentra en el libro de Job, capítulo 1, versículos 1 al 5. En primer lugar, vamos a tener unas palabras de introducción. Comenzamos hoy nuestro estudio del libro de Job, y este es un libro notable y de gran profundidad. Es el primero de los libros poéticos. En esta serie de libros que estamos comenzando hoy, tenemos, además del libro de Job, los libros de Salmos, Proverbios, Eclesiastés, Cantar de los Cantares y Lamentaciones. La clasificación de libros poéticos se refiere a la forma y no a un contenido imaginativo o irreal. Tampoco debemos interpretar con el término poético como si fuera una obra que tiene rima. La poesía hebrea se forma por medio de la repetición de una idea, a lo cual se llama paralelismo. Ahora, el diálogo en el libro de Job es poético. Toda la conversación se desarrolla en forma poética. Si usted ha leído alguna vez la Ilíada o la Odisea de Homero, podrá comprobar que son ejemplos de literatura secular de esta forma hebrea. Ahora, este libro es algo realmente notable, como ya hemos dicho. Hay muchas cosas interesantes que se pueden decir de él. ¿Quién fue su autor? Pues bien, se ha sugerido que Moisés podría haber sido su autor. Hay otros que opinan que fue Esdras quien lo escribió. Otros dicen que Salomón, y aún hay otros que mencionan a Job y también a uno de los amigos de Job, llamado Eliú. Él fue uno de los consoladores deprimentes de Job. Hay quienes creen que fue este hombre Eliú quien lo escribió. La idea de que fue Eliú su autor está basada en los versículos 16 y 17 del capítulo 32 de Job, que dicen lo siguiente: «Yo, pues, he esperado, pero ellos no hablaban. Antes bien callaron y no volvieron a responder. Por eso yo también responderé mi parte, también yo declararé mi juicio». Estas palabras no fueron dichas en el contexto de la conversación, pero el autor estaba expresando sus propios pensamientos en primera persona. Después de estas palabras, la conversación se reanudó y era Eliú el que estaba hablando. Este detalle podría indicar que él fue el escritor de este libro. Hay algo más que es de interés acerca de este libro, y es que no sabemos el período en el que vivió Job. No sabemos ni siquiera dónde vivió. Sabemos que se dice en el texto, en el primer versículo, que Job estaba en la tierra de Uz. Parece que no se ha podido determinar el lugar concreto donde estaba la tierra de Uz. Es interesante que el tiempo de la escritura del libro y el lugar donde se desarrolló la acción, detalles esenciales en otros libros, aquí no se dan. Nuestra sugerencia es que este libro fue escrito durante el período de los patriarcas. Es posible que Job haya conocido a Jacob. El hecho de que el libro de Job no hace referencia a la ley de Moisés ni a ninguno de los eventos registrados en el libro de Éxodo parecería indicar que fue escrito antes del Éxodo. A continuación incluimos una lista de argumentos que nos inclinan a colocar a Job en la época de los patriarcas. Primero, tenemos el hecho de la duración de la vida de Job. Se nos dice al final de este libro, en el capítulo 42, versículos 16 y 17. Después de esto vivió Job 140 años y vio a sus hijos y a los hijos de sus hijos hasta la cuarta generación. Job murió muy anciano, colmado de días. Sabemos que en la época de los patriarcas el período de vida de la gente abarcaba muchísimos años, como en el caso de Job. Esto lo situaría a él en ese período de los patriarcas que hemos mencionado. Segundo, en este libro encontramos que Job actuaba como el sumo sacerdote en su familia. Como aquí no se hace ninguna mención de los hijos de Israel o de ningún otro sacerdocio, evidentemente esta historia tuvo lugar antes de que ellos comenzaran a existir. Y tercero, Elifaz era descendiente del hijo mayor de Esaú, tal como consta en el Génesis capítulo 36, versículo 10. Esta circunstancia podría indicar que Job fue contemporáneo de Jacob. Este libro está considerado como una importante obra filosófica. En él se presentan y resuelven numerosos problemas. Veamos algunos ejemplos. Primero, el libro de Job plantea el problema de por qué los justos sufren. Podríamos decir que nos da una de las razones por las cuales los justos sufren. No creemos que esta sea la enseñanza principal del libro, aunque muchos eruditos adoptan esta posición. Segundo, este libro fue escrito para desaprobar las calumnias de Satanás contra la humanidad. Tercero, también fue escrito para que Job se revelara a sí mismo. Cuarto, el libro de Job enseña paciencia. Recordemos que Santiago nos dijo en su carta, capítulo 5, versículo 11. Habéis oído de la paciencia de Job. Ahora bien, ¿fue Job paciente? Sinceramente, es difícil describirlo como un hombre paciente. Al leer el libro, no se oye nada sobre la paciencia de Job. Consideraremos esto cuando lleguemos al final del libro. Y quinto, creemos que el propósito principal del libro de Job es el de enseñar arrepentimiento. Si usted no está de acuerdo con esta conclusión, le rogamos que nos acompañe hasta que lleguemos al final del libro y después saque usted sus propias conclusiones. Usted puede ver que cuando los hombres escriben hoy un libro sobre el arrepentimiento, siempre buscan a un personaje que ha tenido un comienzo pecaminoso. Por ejemplo, tenemos a Manasés, el rey más impío del reino de Judá. Estudiamos su historia en los libros históricos del Antiguo Testamento y vimos que se arrepintió. Debemos decir que nos agrada pensar en esa clase de arrepentimiento. También tenemos a Saulo de Tarso, el mayor enemigo que tuvo el Señor Jesucristo. Él también se arrepintió. Ahora, Dios no eligió a un hombre como los que acabamos de citar para enseñar sobre el arrepentimiento. Él podía haberlo hecho, pero buscó posiblemente al mejor hombre que haya vivido en la época del Antiguo Testamento, y eligió a esta clase de persona para mostrarnos que éste necesitaba arrepentirse. Al final del libro, en el capítulo 42, versículos 5 y 6, Job le dijo a Dios: «De oídas te conocía, mas ahora mis ojos te ven. Por eso me aborrezco y me arrepiento en polvo y ceniza». Y esto debería enseñar hoy a cada creyente, a cada uno de los que escuchan estas palabras, nos debería enseñar que no importa lo buenos que creamos ser, necesitamos vernos como Dios nos ve. Como dijo el profeta Isaías en su capítulo 64, versículo 6, nuestras obras justas son como trapo de inmundicia. Esto, pues, debería enseñarnos que necesitamos arrepentirnos. Como dijimos anteriormente, esta es una gran obra filosófica. Tennyson dijo de este libro que era el poema más grandioso, ya sea de la literatura moderna o de la antigua. Carlyle, el gran filósofo escocés, dijo hablando del libro de Job: «Yo considero a este libro uno de los más grandes que el ser humano haya escrito». Y Martín Lutero dijo: «Es más magnífico y sublime que cualquier otro libro de las Escrituras». El doctor Moorhead lo dijo de esta manera: «El libro de Job es uno de los poemas más ilustres que existen». La sección de prosa de este libro es un gigantesco y magnífico drama que abarca el cielo y la tierra. Ello no quiere decir que sea una ficción. En este sentido, es importante destacar que Job ha sido citado como un personaje histórico en las Sagradas Escrituras, como podemos ver en el libro de Ezequiel, capítulo 14, versículos 14 y 20, y en la carta a Santiago, capítulo 5, versículo 11. Y el apóstol Pablo citó del libro de Job en la primera carta a los Corintios, capítulo 3, versículo 19. Muchos escritores han utilizado este libro como argumento para sus obras. Hace unos años se presentó una obra teatral llamada JB, escrita por Wells y MacLeish. Este último intentó hacer una analogía entre el libro de Job y el hombre contemporáneo, y sinceramente hablando, pensamos que no alcanzó su objetivo, aunque él mencionó los conflictos y penurias de la humanidad en el día de hoy, y sabía mucho sobre ese tema. Pero creemos que él no sabía lo suficiente acerca de Job y del gran propósito de este libro. En su obra, él habló de la desesperación y también de la esperanza del hombre. Pero más allá de ello, no creemos que exista ninguna analogía entre Job y el hombre actual, porque el libro de Job revela a un hombre que estaba muy consciente de Dios, pero que no encontraba nada malo en sí mismo, y era ciertamente una persona muy egoísta en lo que concernía a su propia justicia y mantuvo su postura ante aquellos que le rodeaban. Él creía que ante Dios él estaba en una posición buena y correcta. De hecho, quiso presentarse delante de Dios para defenderse a sí mismo, pero cuando lo hizo, descubrió que tenía que arrepentirse. Podemos darnos cuenta de que esta actitud no representa al hombre de nuestra época para nada. Diversas explicaciones surgen hoy para explicar las situaciones por las que muchos requieren ayuda profesional especializada. Los traumas infantiles originados en la relación de padres e hijos ocupan un lugar destacado. Estos factores son importantes y constituyen parte del problema. Sin embargo, no debería cargarse la culpa sobre otros. El ser humano de nuestra época, en general, se niega a admitir la culpa por sus deficiencias, incapacidades y pecados. Está claro que al mencionar al pecado, algunos dirán que introducimos un elemento religioso. Es que creemos que la raíz de los problemas humanos se encuentra en el alejamiento de la criatura con respecto a su creador. El hombre actual trata de desplazar la responsabilidad a otras personas y factores. No suele aceptar la responsabilidad personal suya ni de sus propias acciones. Hay uno que llevó la carga de todos nuestros pecados, pero hasta que usted y yo reconozcamos que somos pecadores y nos acerquemos a él, estimado oyente, estamos echándole la culpa únicamente a los excesos o carencias de quienes intervinieron en el proceso de formación, sean los padres o tutores encargados de la educación. El hombre de nuestro tiempo se encuentra en un verdadero apuro y está en una situación desesperada, pero su gran problema es que le está atribuyendo la responsabilidad a otros y no se puede dirigir a ningún lugar donde pueda encontrar el consuelo que necesita y ansía recibir. En cambio, se ha rodeado de todos los recursos del materialismo y secularismo. El problema es que muchos de nuestros contemporáneos no tienen a Dios en sus conciencias. No saben que tienen un Salvador a quien acudir. El caso del patriarca Job fue diferente. Él era muy consciente de Dios y confiaba en él. El hecho fue que, como veremos más adelante, Dios le hizo pasar a Job por una experiencia extremadamente dura y dolorosa que finalmente le conduciría hasta su misma presencia. El hombre de nuestros días está pasando por una experiencia difícil de sobrellevar, incluso en una sociedad afluente. A pesar de todos los artilugios y comodidades disponibles en la actualidad, el ser humano se halla completamente a la deriva en el medio de un vasto mar, aferrado a un pequeño resto de madera que quizás proviene de un naufragio. No sabe dónde se encuentra ni hacia dónde se dirige, y eso es algo que causa temor. En realidad, esta condición está obligando a algunas personas a pensar en que allá, en algún lugar, hay alguien, hay un ser trascendente. Incluso existe cierto reconocimiento de la persona de Jesús. Pues bien, así nos estamos acercando a la realidad. Pero aún así, no se aprecia la totalidad de esta realidad espiritual hasta que alguien no viene a Jesucristo como un pecador para aceptarle como su Salvador. Hoy en día escuchamos mucho acerca de compromiso, dedicación y entrega a Cristo. Y de paso quisiéramos preguntarle, estimado oyente, ¿cuál es su dedicación? Si usted piensa que es nada más que el acercarse a Él hoy y decirle que lo va a convertir en su Señor, como muchos dicen, eso en realidad no será suficiente. Él dijo que muchos se acercarían a Él en el día del juicio diciéndole, «Señor, Señor», pero Él no les reconocería como suyos. Primero Él tiene que ser su Salvador. Él murió por usted. Si usted no comienza contemplándole en la cruz, no comenzará en absoluto una relación con Él. Hemos dedicado algún tiempo a estas reflexiones porque las consideramos necesarias para una comprensión mejor de este libro. Ya dijimos que Job tenía conciencia de la presencia de Dios durante todo el período que duraron sus problemas. Él no estaba a la deriva en el sentido que las personas de nuestro tiempo se encuentran. Lo que Job no podía entender era por qué Dios permitió que él tuviera que soportar esas tragedias familiares y sufrimientos. El patriarca no reconoció que necesitaba arrepentirse hasta que Dios le sometió a ese proceso. Y nos gustaría presentar ahora un bosquejo del libro de Job en la forma en que lo hemos dividido. Es algo bastante sencillo. Tenemos aquí un gran drama, y es presentado en los primeros dos capítulos en el estilo de prosa. Luego tenemos el diálogo, en forma de poesía, desde el capítulo 2, versículo 11, hasta el último capítulo, el capítulo 42, versículo 6, donde veremos que Job tuvo una conversación tremenda con sus amigos. Y luego tenemos, finalmente, el epílogo, donde vemos a Dios entrando en la escena, que está también en forma de prosa, desde el capítulo 42, versículo 7, hasta el final del libro. Volvamos ahora al drama. Tenemos aquí cinco escenas. La primera escena se desarrolla en la tierra de Uz, donde se presenta a Job como un hombre muy próspero que goza de mucha tranquilidad, en el capítulo 1, versículos 1 al 5. Luego tenemos la segunda escena, y aquí nos dirigimos hacia el cielo para escuchar las acusaciones de Satanás ante Dios y contra Job, en el capítulo 1, versículos 6 al 12. La tercera escena tiene lugar nuevamente en la tierra de Uz, y vemos que comienzan a presentarse los problemas para Job. Perdió a sus hijos y su riqueza. Lo vemos en el capítulo 1, versículos 13 al 32. Luego, la escena nuevamente tiene lugar en el cielo. Esto lo vemos en el capítulo 2, versículos 1 al 6, y aquí tenemos otra vez a Satanás ante Dios. Luego, finalmente, y en otra escena, volvemos a la tierra de Uz, en el capítulo 2, versículos 7 al 10, y vemos que Job perdió su salud y también la compasión o simpatía de su esposa. Llegamos así en este capítulo a contemplar un drama en el cielo y en la tierra. Pasemos a la escena primera en el capítulo 1 de Job, versículos 1 al 5. El relato en el versículo 1 nos lleva a la tierra de Uz. Había en el país de Uz un hombre llamado Job. Era un hombre perfecto y recto, temeroso de Dios y apartado del mal. La tierra de Uz se encuentra en algún lugar del Medio Oriente y más allá de este dato no se sabe nada específicamente. Josefo, el historiador, arrojó un poco de luz sobre la ubicación de Uz. Según el libro de Génesis, capítulo 22, versículo 21, el primogénito de Nacor, el hermano de Abraham, se llamaba Uz, y se nos dice que él fue fundador de la antigua ciudad de Damasco. En realidad, esta fue la ciudad más antigua del mundo que ha estado habitada continuamente. Así que creemos que Job vivió en algún lugar del desierto de Siria. Ese mismo desierto fue el lugar donde más tarde el Señor enviaría al apóstol Pablo para que realizara lo que podríamos llamar algunos estudios de posgraduado. Es que Dios preparó y disciplinó a muchos de sus hombres en el desierto. Estimado oyente, figurativamente hablando, su desierto y mi desierto pueden estar situados en diferentes lugares geográficamente y en cualquier lugar del mundo. Esto no es lo importante. Lo esencial es que hay ciertas lecciones que Dios quiere que aprendamos en ese lugar. Se nos dice aquí que este hombre era en realidad intachable, perfecto. Ahora, ¿qué quiso decir con eso de perfecto? Pues bien, quiso decir que él era perfecto en su relación con Dios, en el sentido en que ofrecía sacrificios, como veremos en el versículo 5, a favor de sus hijos. En aquellos días el sacrificio era un holocausto, que era una ofrenda en la que la víctima se quemaba completamente en el altar. Leemos también que este hombre era temeroso de Dios. Él tenía un temor reverencial, un respeto, un concepto elevado y santo de Dios, y como resultado odiaba el mal. En este sentido, era diferente al hombre y a la mujer de nuestro tiempo que no tienen un conocimiento de Dios. Pero vamos a conocerlo un poco más. Leamos los versículos 2 y 3 de este capítulo 1 de Job. Le habían nacido 7 hijos y 3 hijas. Su hacienda era de 7000 ovejas, 3000 camellos, 500 yuntas de bueyes, 500 asnas y muchísimos criados. Era el hombre más importante de todos los orientales. Vemos aquí que tenía una hermosa familia de 10 hijos. Era un hombre muy rico y toda su familia vivía rodeada de lujo y comodidades. Ahora, esos camellos eran muy importantes por varias razones y parece que se dedicaba a los transportes, pero él tenía las asnas por la leche que daban, que se consideraba una exquisitez en esos días. Luego, en el versículo 4 leemos: sus hijos celebraban banquetes en sus casas, cada uno en su día, y enviaban a llamar a sus tres hermanas para que comieran y bebieran con ellos. Este hombre nadaba en la abundancia y tenía una vida fácil. Pero observemos que en medio de toda esta opulencia había un temor en el corazón de Job. Leamos el versículo 5. Y sucedía que una vez pasados los días de turno, Job los hacía venir y los santificaba. Se levantaba de mañana y ofrecía holocaustos conforme al número de todos ellos. Porque decía Job: quizá habrán pecado mis hijos y habrán blasfemado contra Dios en sus corazones. Esto mismo hacía cada vez. El detalle que aquí nos interesa es que Job no sentía que él necesitaba presentar un holocausto por sí mismo. Pensaba que estaba bien con Dios. Creía que quizás sus hijos o sus hijas no estaban tan cerca de Dios como debieran estar. De modo que ofrecía sacrificios por ellos. Él era como el sumo sacerdote en su propia familia. Ahora bien, este es el final de la primera escena y es una escena maravillosa de un hombre rico que tenía una hermosa familia que vivía rodeada de abundancia. Pero él tenía un temor en su corazón y pensamos que hay muchos en el día de hoy que sienten lo mismo acerca de sus propios hijos e hijas. Este hombre reconoció que él no podía hacer frente a ese problema por sí mismo y por tanto se dirigió a Dios. Estimado oyente, hay muchos padres y madres en nuestros días que están muy preocupados porque tienen un hijo o una hija que ha abandonado su hogar y que está con problemas o quizás arrastrado o arrastrada por las drogas. Y muchos de estos padres no han podido dirigirse a Dios como lo hizo Job y como resultado están sobrellevando problemas demasiado complejos que no pueden resolver. Ahora Job supo a quién dirigirse con sus temores. Siguiendo la costumbre de su tiempo, ofreció sacrificios a favor de sus hijos. Aquellos holocaustos, que como dijimos, eran sacrificios en los cuales la víctima se quemaba completamente en el altar, nos hablan de Cristo, el Cordero de Dios que quita el pecado del mundo. Él entregó su vida por usted, estimado oyente. Si usted acepta por la fe su sacrificio, se convertirá en un hijo de Dios y entonces tendrá a quien recurrir en los momentos de temor e incertidumbre que nos agobian y que no podemos enfrentar por nosotros mismos.
1: Ya estamos terminando el programa de hoy, pero no podemos irnos sin recordar que los programas están disponibles en lafuentedelavida.com y también en la aplicación La Fuente de la Vida, que se puede encontrar con el nombre A Través de la Biblia. Si desean contactar con nosotros, nuestros números son el 91-422-0524 y el 601-2032-65. Y si nos llaman desde fuera de España, deben pulsar el prefijo +34. Si quieren enviarnos un email con sus dudas, preguntas, sus sugerencias, sus inquietudes, lo que ustedes quieran decirnos, lo pueden hacer en info@radioencuentro.net. Recuerden, info@radioencuentro.net. Y ahora sí que nos vamos. Ya cerramos nuestros micrófonos. Pero antes de irnos hay algo muy especial que no queremos olvidar y que deseamos recordar. Y es el motivo por el que producimos y difundimos este espacio. Y es que, amigos, hay una fuente de agua viva que nunca se agota. Beba de ella.
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Dios poderoso en esta noche, un Dios que tiene poder, y Él está en este lugar. Lo declaramos, nombre sobre todo nombre. Iglesia, con todas tus fuerzas, abrí tu corazón en esta noche.

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1: Sigo avanzando hacia la meta para ganar el premio que Dios ofrece mediante su llamamiento celestial en Cristo Jesús. Filipenses 3:14. Resulta apasionante ver que muchas personas a nivel mundial están pensando en el propósito de su vida desde que han leído el libro de Rick Warren, Una vida con propósito. ¿Eres uno de los que han descubierto el propósito de su vida? ¿Buscas éxito o la relevancia? Muchos de nosotros pensamos que para ser relevantes hemos de lograr algo grande que nos haga famosos. En realidad, mucha gente famosa nunca ha hecho nada relevante. Y por el contrario, algunas personas relevantes son desconocidas fuera de los muros de su hogar o de su organización. Si sientes que no tienes éxito y que eres insignificante, anímate al saber que tu meta en la vida no debería consistir en perseguir aquello que, según el mundo, es importante, sino lo que Dios afirma que es valioso. Esfuérzate y aférrate al propósito que Dios tiene para ti. Tu trabajo es seguir avanzando hacia la meta del plan de Dios para ti y dejarle el resto a Él. En el libro Amado Dios, soy yo otra vez, Gail Ramsay nos recuerda el cómic Snoopy, donde Charlie Brown extiende sus manos a Lucy y le dice: «Mira estas manos, algún día construirá grandes puentes. Es posible que estas manos hagan jonrones, tal vez escribirán importantes libros, o sanarán a personas enfermas, o dirigirán un cohete a Marte». Lucy, mirando las manos de Charlie Brown, replica: «Las tienes manchadas de gelatina». Lucy solo veía la gelatina. Cuando otros te miran, muchos no verán más que la gelatina. Pero no permitas que destruyan el sueño que Dios ha puesto en tu corazón. Vive el propósito que Él ha creado para ti.
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1: Por la fe, la prostituta Rahab no murió junto con los desobedientes, porque ella recibió amistosamente a los espías israelitas. Hebreos 11:31. Mujer de fe. La Biblia tiene su propio bulevar de la fama. Está en Hebreos 11. Es una lista de personas famosas por creer y confiar en Dios. Resulta lógico encontrar los nombres de Abraham y Moisés en esta lista, pero resulta sorprendente encontrar el nombre de una mujer que no fue precisamente la presidenta del Comité de Vida Espiritual de su iglesia. En realidad era una prostituta. Se llamaba Rahab. Y es evidente que ella no ingresó en la lista por su pureza. Pero, en realidad, ¿quién de nosotros podría hacerlo? La historia nos dice que Josué envió a 2 espías a Jericó para que valoraran la ciudad antes de atacarla. Para no levantar sospechas, los hombres fueron a la casa de Rahab. Pero, de alguna manera, la noticia llegó hasta el rey, quien le exigió que entregara a los espías. Ella admitió que habían estado en su casa, pero dijo que ya habían huido, cuando en realidad ella los había escondido debajo de unos montones de lino en el tejado. Esa noche Rahab dijo a los espías: «Sé que el Señor les ha dado esta tierra, porque el Señor vuestro Dios es Dios arriba en los cielos y abajo en la tierra». Luego les rogó que cuando los israelitas atacaran, ella y su familia fueran protegidas. Y por supuesto, por la fe de la prostituta Rahab, no murió junto con los desobedientes, porque había recibido en paz a los espías. Ella tuvo fe y valor, lo que le hizo ganar un lugar entre los famosos que creyeron en Dios. La fama de Rahab no acaba ahí. Su tataranieto fue el rey David, lo que la hace parte del linaje de Jesús. Esto sí que es un honor. La historia de esta mujer nos recuerda que no tenemos que ser personas perfectas para que Dios nos use. Solo debemos estar deseosos y dispuestos.
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0: Obedecer es mejor que los sacrificios.
1: La Biblia nos muestra de manera clara que obedecer a Dios nos llena de beneficios. Solo en la presencia de Dios hay paz y bendición plena. La obediencia nos garantiza el agrado de Dios y aumenta nuestra autoestima como cristianos. Saber que yo soy un siervo de Dios y que tengo su agrado es un privilegio, como dice el Evangelio de Mateo, capítulo 25, verso 23.
0: Su Señor le dijo: bien, buen siervo y fiel. Sobre poco has sido fiel, sobre mucho te pondré. Entra en el gozo de tu Señor.
1: Hoy vamos a mirar 1 Samuel, capítulo 15, versículos 22 y 23, que nos muestran unas enseñanzas que todo creyente debe de conocer perfectamente.
0: Y Samuel dijo: se complace Jehová tanto en los holocaustos y víctimas como en que se obedezca a las palabras de Jehová. Ciertamente el obedecer es mejor que los sacrificios y el prestar atención que la grosura de los carneros. Porque como pecado de adivinación es la rebelión y como ídolos e idolatría la obstinación. Por cuanto tú desechaste la palabra de Jehová, él también te ha desechado para que no seas rey.
1: El capítulo empieza con Samuel diciéndole a Saúl que Dios le dijo que lo ungiera como rey y que debería de estar atento a sus palabras. Dios castigaría a Amalek, que había hecho daño al pueblo de Dios, y tenía que destruirlo según el versículo 3 que vamos a leer.
0: Ve pues y hiere a Amalek y destruye todo lo que tiene, y no te apiades de él, mata a hombres, mujeres, niños y aun los de pecho, vacas, ovejas, camellos y asnos.
1: Saúl tenía que cortar de forma radical con todo. De alguna manera, Amalek era como un cáncer que no se puede erradicar parcialmente, sino que tenía que ser quitado de forma total para garantizar la supervivencia del pueblo, y sin embargo, Saúl fue rebelde al mandato de Dios.
0: Y Saúl y el pueblo perdonaron a Agag y a lo mejor de las ovejas y del ganado mayor, de los animales engordados, de los carneros y de todo lo bueno. Y no lo quisieron destruir, mas todo lo que era vil y despreciable destruyeron.
1: Nos muestra que había un pecado de desobediencia y de codicia. Lo que era malo y despreciable destruyeron, pero las cosas buenas no. Estaban dispuestos a quitar lo que no les traía ningún beneficio, pero no lo que les gustaba. Desde el versículo 10 en adelante, vemos cómo Dios le dice al profeta que le pesaba haber puesto a Saúl por rey. Saúl quiere justificarse diciendo que él ha obedecido a Dios mintiendo de manera descarada. Leamos los versículos 19 a 21.
0: ¿Por qué, pues, no has oído la voz de Jehová, sino que vuelto al botín has hecho lo malo ante los ojos de Jehová? Y Saúl respondió a Samuel: antes bien he obedecido la voz de Jehová, y fui a la misión que Jehová me envió, y he traído a Agag, rey de Amalek, y he destruido a los amalecitas. Mas el pueblo tomó del botín ovejas y vacas, las primicias del anatema, para ofrecer sacrificios a Jehová, tu Dios, en Gilgal.
1: Aprendemos que la rebeldía se autojustifica. He obedecido la voz de Jehová, y he traído a Agag, rey de Amalek. La rebeldía culpabiliza a los demás en el nombre de Dios. El pueblo tomó el botín de ovejas para ofrecer sacrificios a Jehová tu Dios. La rebeldía ofrece a Dios de lo que no le cuesta nada. La obediencia te lleva a la presencia de Dios y a su agrado. En la presencia de Dios hay paz y vida abundante, pero en la desobediencia no hay presencia de Dios sino condenación. No puede haber ni paz ni vida abundante verdadera en la desobediencia.
0: Y Samuel dijo: ¿se complace Jehová tanto en los holocaustos y víctimas como en que se obedezca a las palabras de Jehová? Ciertamente el obedecer es mejor que los sacrificios y el prestar atención que la grosura de los carneros.
1: En hebreo, que se le obedezca es shema o shama, con el significado de escuchar, prestar atención, obedecer. En hebreo, escuchar implica responder, obedecer. No existe la idea occidental de oír sin actuar. Por ello, obedecer significa literalmente escuchar con disposición para hacer. Samuel le viene a decir: aún el mejor sacrificio, las mejores grosuras jamás superarán a la obediencia. El ritual externo no podía compensar una rebelión interna. Dios no acepta sobornos litúrgicos. El problema no estaba en ofrecer sacrificios, sino en ofrecerlos en desobediencia en una religión externa. Nada, por muy llamativo que pueda ser a los ojos de los hombres, es tan valioso delante de la presencia de Dios que la obediencia. Sacrificios públicos pueden ser hechos para ser vistos, y no para demostrar un corazón sumiso a Dios. El teólogo Leonard Ravenhill dijo:
0: la obediencia inmediata es la única obediencia que existe. La obediencia pospuesta es desobediencia.
1: Aprendemos que vida plena, plena paz no puede venir de un corazón rebelde, sino de un corazón obediente, de siervo, que sabe que ha hecho lo correcto. Obediencia te alinea con Dios. Santidad es imposible sin obediencia. La obediencia trae satisfacción, la desobediencia trae condenación. La obediencia a lo correcto trae paz y la desobediencia trae conflicto. La obediencia, para que funcione, no requiere de emoción, sino de acción. No es cuestión de tener ganas o no, es fe en acción. Haber hecho lo que sabes que debes de haber hecho trae satisfacción y sube la autoestima. Obediencia a la voluntad de Dios te lleva a la autorrealización como persona y como creyente.
0: Porque como pecado de adivinación es la rebelión, y como ídolos e idolatría la obstinación. Por cuanto tú desechaste la palabra de Jehová, Él también te ha desechado para que no seas rey.
1: Tanto la adivinación como la rebelión rechazan la autoridad divina. Indica que Saúl pecó deliberadamente. La palabra para obstinación tiene una raíz que significa persistir tercamente. El obstinado, el orgulloso, convierte su propia voluntad en su Dios. Su propia opinión se vuelve el ídolo al que rinde culto. La idolatría no consiste únicamente en inclinarse ante una estatua, también consiste en colocar la voluntad propia por encima de la voluntad de Dios. Y este es el resultado: por cuanto desechaste la palabra de Dios, serás desechado. La palabra desechar, desechado, significa rechazar, despreciar, considerar sin valor. Saúl no simplemente olvidó el mandato, lo descartó. El comentarista Matthew Henry dice: la obediencia es la mejor evidencia de una fe genuina. El doctor Martin Lloyd Jones dice: la prueba definitiva del amor a Dios no es la emoción, sino la obediencia. La obediencia no reemplaza a la fe, sino que la revela. Y el famoso autor Tozer dijo: no podemos pretender tener a Cristo como Salvador si rehusamos tenerlo como Señor. La salvación descansa en la obediencia perfecta de Cristo. Nuestra respuesta es una obediencia que fluye de la fe, de la gracia y de la regeneración, no de nuestras propias fuerzas. Nuestro modelo de obediencia está en Jesucristo. Leamos Romanos capítulo 5, verso 19.
0: Porque así como por la desobediencia de un hombre los muchos fueron constituidos pecadores, así también por la obediencia de uno los muchos serán constituidos justos.
1: Filipenses capítulo 2, versículos 5 a 11 dice lo siguiente:
0: haya pues en vosotros este sentir que hubo también en Cristo Jesús, el cual, siendo en forma de Dios, no estimó el ser igual a Dios como cosa a que aferrarse, sino que se despojó a sí mismo, tomando forma de siervo, hecho semejante a los hombres, y estando en la condición de hombre, se humilló a sí mismo, haciéndose obediente hasta la muerte y muerte de cruz. Por lo cual también le exaltó hasta lo sumo y le dio un nombre que es sobre todo nombre, para que en el nombre de Jesús se doble toda rodilla de los que están en los cielos y en la tierra y debajo de la tierra, y toda lengua confiese que Jesucristo es el Señor, para la gloria de Dios Padre.
1: Las Escrituras también nos muestran que el Espíritu Santo es dado a los que aman a Dios y le obedecen. Juan 14, 15 y 17 dice:
0: si me amáis, guardad mis mandamientos, y yo rogaré al Padre y os dará otro Consolador para que esté con vosotros para siempre, el Espíritu de verdad, del cual el mundo no puede recibir porque no le ve ni le conoce, pero vosotros le conocéis porque mora con vosotros y estará en vosotros.
1: La plenitud del Espíritu Santo es para los que guardan sus mandamientos, para los que le obedecen. Obedecer es mejor que los sacrificios y es un privilegio que debe aumentar nuestra autoestima y valor como creyentes. Pongamos nuestros ojos en Jesús, el autor y consumador de la fe. Él nos muestra que la obediencia no es una carga, sino una expresión de adoración. vivamos la obediencia con gozo. Que el Señor os bendiga grandemente. Os esperamos en un próximo programa.

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En una botica ocurrió una gran explosión y el farmacéutico salió cubierto de hollín y con la ropa hecha jirones. A una clienta le dijo, pídale al médico que vuelva a escribir la receta, pero en letra de imprenta. Esta anécdota ilustra lo fácil que es malinterpretar mensajes en nuestra vida diaria. La comunicación clara no siempre ocurre, y por más que hagamos esfuerzos, a veces los demás nos malentienden. Por eso, es importante expresarnos con claridad y paciencia, y no frustrarnos si nos comprenden mal. Dios nos ha hablado de manera clara, pero nosotros debemos esforzarnos constantemente por reflejar esa claridad en nuestra forma de comunicar. Le habla David Jeremiah, animándole a que tome el camino a una vida nueva. Descubra las palabras claras de Dios para nosotros, en su minuto en la Biblia.

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1: Eran dos torres de 110 pisos de alto. No obstante, las torres gemelas cayeron en medio de una nube de polvo. Si me hubieran dicho hace unos años que esto iba a suceder, habría dicho imposible. Cuando sucedió la tragedia del 11 de septiembre, lo único que yo quería hacer era esconderme. Necesitaba encontrar un refugio seguro en donde pudiera procesar todo lo ocurrido. Los Salmos nos hablan de un refugio donde encontramos absoluta seguridad, porque Él me esconderá en su tabernáculo en el día del mal. En Deuteronomio dice, el eterno Dios es tu refugio. Y en el libro de Ruth nos habla del Dios bajo cuyas alas has venido a refugiarte. Ninguna torre construida por los seres humanos es lo suficientemente fuerte como para garantizar protección. Pero yo sigo buscando refugio en torres construidas por mí misma, pensando que allí encontraré seguridad. A veces acudo a mis inteligentes decisiones creyendo que mi análisis de la situación es mejor. O corro a las torres de las relaciones humanas, hablando con un amigo y aceptando su visión de la situación en lugar de acudir al Señor. O busco ayuda material, algo que el dinero pueda comprar para sentirme segura. Si nada logra apaciguar mi temor, corro a la torre de mi encierro como concha de mar, retirándome del mundo que me rodea porque todo me da miedo. Salomón nos ofrece otra alternativa. Torre fuerte es el nombre de Jehová. A él correrá el justo y será levantado. Muchas personas han perdido la vida en terribles tragedias. ¿Dónde estaba Dios? ¿Por qué permitió que tanta gente muriera? Proverbios nos dice, «Mas el justo en su muerte tiene esperanza». Aún en la muerte podemos refugiarnos en Dios. ¿Necesitas dónde esconderte cuando la vida te resulta demasiado difícil? Prueba la torre segura y fuerte del Señor. Es un lugar de seguridad en la vida o en la muerte.
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0: Al menos 4 migrantes murieron después de que su embarcación volcara cerca de Canarias en una nueva tragedia en este archipiélago español frente a las costas africanas. El último de estos sucesos, que ya son tristemente habituales, ocurrió este jueves hacia las 22:00 hora local, cerca de la isla de Lanzarote, en el archipiélago Atlántico, puerta de entrada a Europa de los migrantes irregulares que buscan una vida mejor. Una precaria y abarrotada embarcación volcó cuando alcanzó un área rocosa en la costa norte de la isla, según indicaron los servicios de emergencia locales. Se cree que había 49 personas en el barco, según Enrique Espinosa, jefe de los servicios de emergencia de Lanzarote. En total, 20 hombres, 17 mujeres y 4 niños, 2 de ellos bebés, fueron rescatados gracias a la intervención de los habitantes de la zona costera, que se lanzaron al mar a ayudar al darse cuenta de lo sucedido, según Espinosa. Finalmente, 4 fallecieron en la travesía. Todos los migrantes eran originarios de África subsahariana. Algunos rescatados afirmaron haber partido 2 días atrás de la localidad de Tantán, en el sur de Marruecos, y a unos 250 kilómetros al este de la isla de Lanzarote. Las llegadas de migrantes a Canarias desde las costas africanas en una travesía peligrosa por las fuertes corrientes y la precariedad de las embarcaciones van en constante aumento, llegando, por ejemplo, el pasado año a la no despreciable cantidad de 23.000 personas, según el Ministerio del Interior, calculándose que la cifra de muertos o desaparecidos podría rondar las 2.000 personas. La prensa y, en general, los medios de comunicación continuamente, por medio de artículos como el que he citado, se hacen eco de una realidad que ya es parte de la vida cotidiana para los habitantes del archipiélago canario. Pero esto es solo una pequeña parte de una realidad que a diario involucra miles de personas en todo el mundo, quienes se desplazan a otros países en busca de seguridad o sencillamente de una vida mejor. Por la frontera sur de Estados Unidos, alrededor de 500.000 de personas intentan entrar al país todos los años, aunque cuando se dan las llamadas crisis migratorias, esa cifra fácilmente puede llegar a duplicarse. En cuanto a Europa, al año llegan más de 1.000.000 de seres humanos procedentes de otras regiones en calidad de migrantes, recorriendo mar y tierra en condiciones peligrosas y precarias, siendo carne de cañón para traficantes de personas, en busca de una vida mejor, aun a riesgo de perderla en el intento. No sé si soy capaz de imaginar la magnitud de la necesidad que experimenta una persona como para empujarla a aventurarse de esa manera, queriendo cambiar su destino. El hecho es que nadie se expone innecesariamente a peligros si no es por una causa mayor, un destino. Mejor. Aunque evidentemente tiene su relevancia, lo esencial en la vida no es en realidad de dónde venimos, nuestro origen, las circunstancias iniciales que rodean nuestra existencia. Lo realmente importante es cómo afrontamos esas circunstancias y, si es necesario, las cambiamos a nuestro favor. Pero si en ese intento ya estás cansado, cansada de luchar en tus propias fuerzas, quiero invitarte a confiar en Dios, que lo dio todo, hasta a su propio Hijo por nosotros, para cambiar nuestro destino. Y si me lo permites, quisiera decirte algo más. A pesar del bienestar económico y social del que disfrutan las naciones europeas, norteamericanas, etcétera, con respecto a otras, la triste realidad es que el verdadero destino de la humanidad no es para nada halagüeño. Sin importar nuestro origen o condición, nuestra lejanía de Dios nos lleva inevitablemente a la desgracia. Y esto sí debiera importarnos, porque de ello no dependen unos pocos años de existencia, sino literalmente toda una eternidad. Vuélvete hoy a Jesucristo
1: y recíbelo en tu corazón como tu Señor. Soy Carl.
0: Hasta siempre.

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1: ¿Conoces a alguien que en verdad viva según la voluntad de Dios? Puedo decirte algo sobre esa persona sin siquiera conocerla. Seguramente tendrá la capacidad de decir lo adecuado en el momento indicado. No quiero decir que esa persona sea perfecta, pero sabe cuándo callar y cuándo hablar. Bendice a las personas con sus palabras. Santiago nos dijo, porque todos ofendemos muchas veces. Si alguno no ofende en palabra, este es varón perfecto, capaz también de refrenar todo el cuerpo. Para muchos de nosotros eso significa cerrar la boca más a menudo. En boca cerrada no entran moscas, pero nadie dijo que fuera fácil hacerlo. Salomón señaló, en las muchas palabras no falta pecado, mas el que refrena sus labios es prudente. Y Santiago agrega, si alguien se cree religioso, pero no controla sus palabras, se engaña a sí mismo y su religión no vale nada. Si no hablamos, quizá eso quiera decir que estamos escuchando. Y escuchar es una de las cosas que más nos cuestan. Hace unos años decidí hacer un experimento. Me impuse una regla. Durante una semana entera, cuando conversen conmigo, escucharé lo que me digan, pero mantendré la boca cerrada antes de decir lo que creo que deben hacer. Si no crees que fue complicado, inténtalo. Me asombró cuán difícil me resultaba escuchar. Y si mantener la boca cerrada hubiera implicado el uso de cinta adhesiva, bueno, habría gastado muchos rollos. Santiago nos da otro consejo. Por esto, mis amados hermanos, todo hombre sea pronto para oír, tardo para hablar, lento para airarse. ¿Cuántas veces decimos algo hiriente motivados por el enojo? Que el enojo sea una bandera roja, una advertencia de que debemos someternos al control del espíritu. Una persona que es de Dios sigue a Jesús tan de cerca que se parece a Él y cuando conversamos con alguien así, su lengua traerá bendición y sus palabras nos llevarán hacia el Señor.
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Hola, estamos en Radio Vida compartiendo una porción de la palabra de Dios que se encuentra en el libro de Juan capítulo 10. En el verso 9 dice así Jesucristo: yo soy la puerta. El que por mí entrare será salvo, y entrará y saldrá y hallará pastos. Vivimos en tiempos donde buscamos caminos, direcciones, nos gusta recorrer, conocer, y muchas veces eso es en el ámbito de conocer, de querer viajar. Pero también está esta necesidad del alma de buscar la verdad, de buscarle el sentido a la vida. Y es aquí donde entra la verdad poderosa de Jesucristo, que nos dice que Él es la puerta y que el que entra por esa puerta será salvo. Pero ¿la puerta hacia qué? ¿Hacia dónde? Él nos dice, Jesucristo, que Él es el camino y la verdad y la vida, y que nadie va al Padre si no es por Él. Jesucristo abrió ese camino, esas puertas para la salvación, para todos los que crean en el poderoso nombre de Dios y en Jesucristo como el único mediador para llegar a Dios. Conocemos infinidades de caminos y puertas, pero la más importante, la más vital, es esta puerta que físicamente no podemos ver, pero que está abierta para todo aquel que valientemente dice: quiero conocerte, Dios, quiero que mi vida tenga un propósito, quiero que me llenes de esa esperanza que no puedo encontrar en ningún otro camino. Con convicción y seguridad te digo, Jesucristo es el camino, es la verdad, es la vida. Y cuando te decides por Él, cuando te permites conocerle, vas a encontrar un camino que nunca querrás dejar, un camino de esperanza, un camino de fe. Recibe a Jesucristo, búscale. Él es el camino, Él es la verdad, Él es la vida. Dios te bendiga.

0: Marcos, por tu respuesta.
1: Muchas
0: Gracias
1: gracias.
0: por lo que sigues haciendo y gracias por seguir como comisionando hasta la última generación, porque creo que eso es lo que seguimos trabajando. Eso pusiste tú en nosotros como chavorrucos. Yo tengo 37, pero seguiremos trabajándolo hasta la última generación. Gracias.
1: Dios te bendiga mucho, Pablo. Saludos en tu casa y a tu familia.
0: Gracias. Un abrazo.
2: Vamos hasta Madrid con el pastor Luis Panduro de Dynamis Radio, que sé, Marcos, que estuviste allá recientemente.
1: Luis, el otro día me hizo una entrevista donde me dio más, muchos más Grammys de los que yo había ganado. Todavía no sé cuál fue su fuente, pero le dije, mira, yo los recibo por fe en el nombre de Jesús. ¿Cómo estás, pastor Luis?
3: Querido Marcos, qué gusto volverte a saludar. Realmente
1: Así es.
3: siempre es una verdadera alegría. Gracias por esa anécdota. No, no, el problema no fue la fuente, el problema fui yo. Yo leí mal. Decía tras 5 Grammys, o sea, no
1: Tras
3: eran
1: cinco,
3: 35. Entonces, claro,
1: y tú
3: entonces
1: lo
3: yo
1: convertiste en
3: en 35,
1: 35, dije bien, Dios
3: efectivamente.
1: mío.
3: Lo siento, el error fue mío, querido Marcos. Pero bueno, me gustaría que tuvieras los 35 Grammys, que realmente yo creo que te los mereces, por lo
1: Qué
3: menos en mi
1: amable.
3: criterio, ¿no? Así
1: Muchas
3: que
1: gracias, Luis.
3: ha sido verdaderamente un placer tenerte aquí con nosotros en Madrid, toda una experiencia. La gente realmente ha salido gratificada, ministrada. Había gente que no conocía tu música,
1: Claro.
3: aunque los que efectivamente ya peinamos canas y algunos ya casi ni canas también,
1: Tú
3: evidentemente.
1: serías un ruco, Luis.
3: Sí, un doble ruco, creo. Bueno, y realmente la música, tu trabajo realmente es la banda sonora de nuestra vida, realmente, ¿no? Porque nos ha acompañado durante tanto tiempo. A mí hay una película que me encanta y es la película de Forrest Gump. Yo sé que soy, algunos dicen, amantes de las causas perdidas, ¿no? Pero a mí es una película que me encanta. Y el tema de la música es uno de los elementos fundamentales en la película. De por cierto, fue una de las partidas presupuestarias más importantes que tuvieron que asumir porque era la banda sonora de aquella época. Y hay una parte en que Forrest Gump está en el Vietnam y tienen su primer contacto con, digamos, con el tema de la línea enemiga y el fuego. Y Forrest comienza a correr, realmente se siente mordido por una bala y se da cuenta, como él siempre corre más rápido que todos, se da cuenta que ha salido fuera de la línea de fuego, pero se acuerda de sus compañeros y comienza a volver una y otra vez, una y otra vez a la línea de fuego. A mí me da un poco la impresión, en algún sentido, tu vida de esa manera. ¿Tú te has sentido en alguna manera, o sea, pensar a pesar de los éxitos obtenidos, de estar y en un determinado momento, la necesidad de volver?

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1: Mi culpa me abruma. Es una carga demasiado pesada para soportar. Salmo 38:4. El gancho de Dios. Cuando entró a la universidad, la relación de Pamela con su madre empezó a ser tensa. Y desde ese momento en adelante, las cosas solo empeoraron. Ella recuerda, seguíamos intentando mantenernos cerca, solo para herirnos la una a la otra constantemente. Madre e hija querían sinceramente restaurar la relación rota. Entonces decidieron hacer un viaje en auto juntas para hacer las paces, como lo relata Pamela Sommermoser en su libro Un viaje inolvidable. Al principio la tensión fue bastante dura, pero cuando se encontraban en un restaurante, la joven derramó por fin su corazón y sacó todas las cosas por las que necesitaba ser perdonada. Para su sorpresa, la madre respondió: «Cariño, ya te perdoné todas esas cosas hace años. El problema es que tú no las quitaste de tu gancho para ponerlas en el de Dios». Me gusta esta ilustración. Sacar tus pecados de tu gancho y pasarlos al de Dios. A veces le pedimos a Dios que perdone nuestras fallas, pero seguimos cargando con la culpa que nos producen. Podríamos decir como David: mi culpa me abruma. Es una carga demasiado pesada para soportar. Pero Dios nunca pretendió que fuera de este modo. Jesús invitó: vengan a mí todos ustedes que están cansados y agobiados, y yo les daré descanso. Dios está dispuesto a llevar tus cargas en tu lugar, incluso el peso de la culpa. Recuerdo un cartel que vi siendo niña y que decía: dejar ir y dejar hacer a Dios. Deja ir todo tu fracaso y permite que Dios se encargue de él. Quita la carga de tu gancho y pásala al de Dios.
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0: Andrea Panini, de 43 años, natural de Argentina y residente en Remanso de Neptunia, a las afueras de Montevideo, en Uruguay, dejó una mañana a su hijo de 11 años al cuidado de un vecino, indicándole que a las 3 de la tarde lo recogería. Pero llegada la hora, Andrea no apareció. Al parecer, ese día debía acudir al juzgado de la cercana ciudad de Atlántida para entregar cierta documentación relacionada con una causa de violencia de género contra su expareja y padre de su hijo. A raíz de su denuncia, Andrea llevaba un dispositivo rastreador que le permitía saber si su ex estaba cerca, pero cuando la policía fue a su casa, después de que una amiga denunciara su desaparición, encontró ahí el dispositivo de monitoreo, por lo que saltaron todas las alarmas, barajándose la hipótesis de que hubiese podido tener algún inconveniente con su ex y hubiese dado lugar a un final violento. Tras analizar las cámaras de videovigilancia del Ministerio del Interior, la policía pudo comprobar que la última imagen que había de Andrea era su llegada al juzgado mientras encadenaba su bicicleta. Durante el último tiempo, según relataron desde su círculo íntimo, Andrea estaba pasando por un momento difícil debido a un largo litigio con su expareja. La mañana previa a su desaparición, Andrea saludó a una amiga por su cumpleaños y se comunicó con otras con las que estaba en contacto a diario, explicaba su familia. Después de 8 días de angustiosa búsqueda, agentes de la Interpol lograron rastrear su ubicación gracias a una llamada telefónica ubicándola sana y salva en el país vecino de Argentina. Al parecer, y por motivos que se desconocen, tras su salida del juzgado, habría tomado un autobús en dirección a Parque del Plata, a 100 kilómetros de Montevideo, desde donde más tarde se desplazaría hasta la provincia argentina de Córdoba, a casa de una amiga, sin dar ninguna clase de aviso a sus familiares y conocidos. Un amplio despliegue policial con interrogatorios y rastreo a través de los medios tecnológicos más avanzados y hasta la apertura de una cuenta en redes sociales con el único objetivo de dar con el paradero de Andrea, ya que en estos casos el factor tiempo es vital. Llama la atención el comportamiento demostrado por Andrea, dejando a su hijo al cuidado de otra persona y desapareciendo de esa manera sin alertar a nadie sobre sus intenciones, provocando así la alarma general entre familiares y amigos. Las razones pueden ser muchas y en este caso, si la propia interesada no las da a conocer, nunca las sabremos. Ahora bien, creo que no me equivoco al afirmar que es imposible para quienes no lo hayamos padecido entender el profundo impacto que sufre una mujer a nivel psicológico y emocional cuando se ve sometida al siempre injusto acto del maltrato
1: en cualquiera de sus formas. La Biblia dice:
0: el Señor sana a los quebrantados de corazón y venda sus heridas. Existen tantas maneras por medio de las cuales como seres humanos podemos dañar emocionalmente o ser dañados
1: de forma voluntaria o inconsciente.
0: Y así como hay daños menores por causa de reproches o malentendidos, hay también daños que se tornan permanentes,
1: en especial aquellos que fueron provocados durante la infancia. Por eso,
0: aun cuando un maltratador a veces cuenta con argumentos para fundamentar sus acciones,
1: estas nunca, bajo ningún concepto,
0: tienen justificación.
1: Por lo tanto,
0: al arrepentimiento y total rectificación es a lo que Dios llama a aquellas personas que
1: deliberadamente ejercen el maltrato.
0: En cuanto al resto,
1: cuidemos nuestras palabras y forma de actuar en relación con nuestros semejantes.
0: Y en el caso de aquellas personas que hayan sufrido daños irreversibles,
1: tal como explica el texto que hace unos instantes he citado,
0: Jesucristo,
1: Salvador y Restaurador, vino a sanar a los quebrantados de corazón.
0: No importa la envergadura del daño que haya sufrido, no importa el tiempo que haya transcurrido, lo único que cuenta
1: es su capacidad para sanar y tu disposición para aceptar su intervención a tu favor.
0: Acércate hoy a Él
1: pidiéndole que entre en tu vida
0: y sane tu corazón. Soy Carl, hasta siempre.
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Los hijos de Shaddai aplauden. Ese aplauso a Shaddai. Su voz es como llama. Su voz es, alguien diga conmigo, potente. Gálatas 4 declara y dice: por cuanto sois hijos, Dios envió a vuestros corazones.

0: el espíritu de su hijo, el cual clama: Abba, Padre. Alguien dígalo: Abba, Padre. Y luego el verso 7 da un rotundo antes y después a todo aquel que recibe al Padre. Dice: así que ya no eres esclavo, sino que tú eres hijo. Y si eres hijo, también eres heredero de Dios. Por medio de alguien levante la mano y diga: Abba, gracias por el privilegio de ser llamado un hijo tuyo. Una vez más, un hijo tuyo.
1: Muy buena, querido amigo y amiga que nos estáis escuchando aquí en Radio Vida en el 95.1. Acabamos de escuchar este tema titulado La voz de mi padre, un nuevo tema de Erickson Alexander Molano y de Josh Morales también. Así que, bueno, queremos darle la bienvenida ya que están aquí con nosotros en Radio Vida. Muy buenas y bienvenido, Erickson.
2: Muchas gracias, amigo. Un abrazo para ti, para toda la audiencia. Y aquí estamos, gracias a Dios, presentando esta nueva propuesta musical.
1: Qué bueno, pues hemos estado escuchándolo y la verdad que hemos estado gozándolo aquí. Sabemos que la audiencia también lo estaremos emitiendo en nuestra playlist de Radio Vida para que puedan disfrutarlo y disfrutar también, pues, bueno, de este sencillo que se está estrenando, que es un sencillo de alabanza que nace como una celebración de la cercanía de Dios como Padre y del poder de su voz para acompañar, fortalecer y guiar a sus hijos. Sí. Cuéntanos cómo nació esta alabanza, cómo el Señor te inspiró para aportarnos este mensaje que la verdad es que nos fortalece en sí.
2: Claro, claro. Y la importancia, ¿no?, de la voz de Dios en la vida de cada uno de nosotros, en cada persona. La voz de mi padre, esta canción, forma parte de un álbum que se titula Los Hijos de Abba. La palabra Abba, que es esta palabra aramea que significa papito, una expresión de cariño hacia Dios. Entonces, escribimos varias canciones acerca de Dios como padre y cómo no hablar de la voz de Él. Y cuando meditaba yo en esa canción o en la temática, lo que quería escribir, me puse a pensar en cuán importante ha sido para mí la voz de mi papá físico, terrenal. Gracias a Dios crecí en un hogar sano, los consejos de mi padre, el ánimo, también la corrección cuando era necesaria y cuando papá hablaba, todo el mundo sabía que papá está hablando. Y ahora que soy ya un adulto, ahora yo soy padre, también tengo que hacer eso con mi familia. Pero ahora, en la fe en Cristo Jesús, qué importante distinguir esa voz del Señor, entender lo potente que es para calmar los temores, las ansiedades, para dirigir nuestras vidas. Y es lo que quisimos plasmar con esta canción, una celebración de la potente voz de Dios y una invitación a esa relación con Él como nuestro Padre.
1: Así mismo es. Hacía referencia y que estaba inspirado principalmente en el Salmo 29. No sé si nos puede referir a algunos pasajes del Salmo 29 que te venga a la memoria que tiene que ver con este tema.
2: Claro, sí. Todo el Salmo 29, porque todo el Salmo no es un salmo muy largo, es un salmo como de unos 11 versículos, pero es poderoso porque todo el Salmo 29 describe la voz de el Señor. Por ejemplo, voz de Jehová sobre las aguas, truena el Dios de gloria, voz de Jehová con potencia, voz de Jehová con alegría, voz de Jehová que hace temblar el desierto, etcétera. Entonces comienza a hablar y a describirnos cuán potente es la voz de Dios. Y esto para mí es muy, muy especial porque yo sé que hay muchas personas que nos están oyendo y a lo mejor algunos batallando con una enfermedad, batallando con una soledad, alguna adversidad en la vida. Y qué importante que la voz de Dios es más poderosa. La misma voz que creó el universo sigue hablando sobre nuestras vidas y es más poderosa que toda circunstancia.
1: Así es. Me viene a la cabeza, no sé por qué, Erickson, me viene a la cabeza las personas que están viviendo esa depresión, como bien comentaba, o por soledad. Hay tantas voces que susurran a la mente del ser humano cuando está pasando momentos difíciles que para las personas que no conocen a Dios y por casualidad o por propósito de Dios, que en lo cual creemos más, han sintonizado esta radio y nos están escuchando ahora, ¿qué palabra de Dios o qué efecto crees que tiene la palabra de Dios ante estos momentos difíciles donde escuchamos tantas voces que no provienen de Él?
2: Claro, y definitivamente, y amigos que están en sintonía, bien lo dijiste, esto no es casualidad, esto es propósito divino. Dios tu creador, y vuelvo a reiterar, Él creó todo, dice que con su voz llamó a existencia las cosas, y esa voz es poderosa para guiarte, te consuela, te afirma. Entonces, ¿qué le decimos? Que tú estás oyendo de manera oportuna la voz de Dios que te está hablando. Puede ser a través de un cántico, a través de un versículo de las Sagradas Escrituras, algún amigo que tiene su fe en el Señor, etcétera. Y es esa voz de Dios que está sobre todas las circunstancias, sobre cualquier adversidad que tú estés enfrentando, más poderoso es Dios. Y cuando uno aprende a oírla y a creerla, yo creo lo que Dios dice en su palabra de mí. El médico puede decir algo, el banco puede decir algo, mis enemigos pueden decir algo, pero Dios ya habló sobre mi vida y Él habló planes de bien, de bienestar, salvación, plenitud. Y es esa voz del Señor que nos saca de aquellas prisiones de temor.
1: Amén. Comentabas también, Erickson, en una rueda de prensa que así como tu papá te consolaba y te animaba y te impulsaba, has aprendido también a oír la voz de Dios y depender de Él. Sí. Cuéntanos, porque esto yo creo que es tremendo, porque hay muchos huérfanos del alma que necesitan de un papá en el que poder aprender y contarle y oír su voz.
2: Wow, me fascina me impacta la palabra que usaste, huérfanos del alma. Wow. A ver, yo tuve la dicha de crecer la bendición en un sano hogar, como Dios lo diseñó. Papá, mamá, el respeto, los valores, los principios. Y esta relación me llevó a honrar la voz de mi padre. Y es la voz de un papá, ¿no? La que hace que el niño se esfuerce más, la que hace que vamos a ir la extra milla para que saquemos una mejor calificación, porque quiero oír la voz de papá celebrarme. Entonces tuve esa oportunidad. Y esto ahora se traduce en mi relación con Dios, porque Dios se presenta como Padre y Jesucristo, su Hijo, nos enseña, nos dice que hay que acercarnos a Él creyendo Él es nuestro Padre y que le llamemos Padre nuestro. Entonces, tengo esa oportunidad. Mas, sin embargo, hay personas, amigo, que a lo mejor no tuvieron la oportunidad de crecer en un hogar donde la voz de un padre terrenal físico estuvo presente. Yo hoy les animo a perdonar, les animo a sanar su corazón para que puedan tener una relación personal con Dios, les animo a acercarse intencionalmente a la voz del Señor para que, como dijiste, no seamos huérfanos del alma. No tenemos por qué ser huérfanos del alma si tenemos un padre tan amoroso y tan intencional que Jesús dijo. En Mateo capítulo 6 dice, no se comporten como los gentiles. Vuestro Padre, dice Jesús, sabe cuáles son sus necesidades aún antes de que nosotros se lo pidamos. Así que, así tan hermoso y tan personal es nuestro Padre Celestial.
1: Amén, amén. Qué tremendo, de verdad, ¿eh? Poder contar con un Padre que nos ayude. Y da igual el momento de tu vida, tal vez perdiste a tu padre ya con avanzada edad, o tal vez naciste sin claro. Padre, ellos se divorciaron. Pero Dios está ahí, Dios está ahí dispuesto a ser tu padre. Es que es tremendo eso. Yo es que precisamente, y aquí voy a salir un poquito del personaje del locutor y voy a compartir contigo, viví esa orfandad del alma, aunque mi padre sigue vivo, pero sí fue un poquito un padre ausente y tardé en ver a Dios como padre. Y qué bueno cuando entendí que Dios me puede oír, puedo oír la voz de Dios y puedo llamarlo a Él a pedirle ayuda como padre, que es restaurar la figura paterna es muy importante y me siento especialmente identificado, aunque vivimos historias diferentes, pero al fin y al cabo el camino es uno para todos.
2: Que es exactamente, y te felicito por ello, porque hay personas que no se brindan esa oportunidad, que se mantienen en las prisiones del pasado, de la ausencia, de aquella abandono, de aquel dolor o trauma que alguien haya vivido, pero no, estar en Cristo es ser libres. Y vuelvo una vez más a apelar al corazón de la audiencia que está ahorita conectada, desen la oportunidad, abran su corazón y van a poder disfrutar esta voz del Padre que los va a llenar de vida. Yo me despierto cada mañana con gozo, con esperanza, disfruto la vida. ¿Y es por qué? Porque oigo la voz de Dios continuamente que me anima y me da esta plenitud.
1: Amén. Oye, y también disfrutaste mucho en la grabación de esta nueva entrega, ¿verdad? Porque sí. Uniste tu voz con John Morales de Miel San Marcos, con quien, bueno, compartís una bonita amistad, ¿verdad?
2: Sí, no. George Morales es un gran amigo. Yo busco rodearme de personas que van por el mismo camino en el cual uno va, de personas. Él es un padre, él es esposo, está en la música, en la alabanza como tu servidor, y entonces me rodeo de personas así y creo que su talento, su carisma, la unción que Dios le ha dado fue especial para unirse a esta canción de la voz de mi padre. Así que estoy muy contento y honrado de que él haya aceptado esta invitación.
1: Qué bueno. Oye, por cierto, Erickson, además de estar escuchando este tema musical aquí en Radio Vida, para las personas que quieran tal vez descargarlo o ponerlo en su lista de favoritos en Spotify o alguna plataforma digital, ¿cuáles son las plataformas donde pueden escuchar La Voz de mi Padre?
2: Claro, muchas gracias. Primero a ustedes, gracias por compartir esta música que Dios nos da y que llega al corazón de tantas personas que lo necesitan, bajo Erickson Alexander Molano. Ahí todos nuestros amigos pueden buscarnos. Estamos en todas las plataformas digitales y luego en las redes sociales, de Facebook, de Instagram, YouTube. No solamente pueden oír la canción en YouTube, sino pueden ver el video musical y gozarse ahí con todo lo que estamos presentes cantando y celebrando la voz de Dios.
1: Qué bueno. Pues nos despedimos. Muchísimas gracias de verdad, Erickson, por estar aquí con nosotros presentando este nuevo tema, por este mensaje que también has compartido, que creo que ha sido el Espíritu Santo del Señor el quien nos ha llevado por allí, ¿no? Porque Él sabe dónde tiene que tocar y nosotros tenemos que aprender también a escuchar su voz, esa voz que sana, esa voz que libera, la voz de Dios. Así que muchísimas gracias y no sé si quieres lanzar un último mensaje. Te doy unos minutos para que te dirija directamente a la audiencia.
2: Claro, gracias una vez más a ustedes, gracias por la oportunidad. Y amigos que están conectados, disfruten la canción La Voz de mi Padre. Y más que una buena canción con buen ritmo, que podamos ser intencionales en tener una relación con Dios, oír esa voz que es potente, que calla todos los temores, las ansiedades y que nos guía a una vida de victoria, porque como un buen padre y el padre perfecto que es Dios, Él quiere lo mejor para cada uno de ustedes. Así que les amo, les aprecio y una vez más, gracias. Gracias por la oportunidad de brindarnos sus oídos y su corazón y estar con ustedes.
1: Gracias a ti, Erickson, por estar aquí con nosotros en Radio Vida. Aquí tienes tu casa. Esperamos pues nuevos temas musicales que sean de bendición para el reino de Dios. Y estaremos pues como expectantes, viendo todos los movimientos y todas las cositas que haces a través de redes sociales. Querido oyente, muchas gracias por haber estado aquí. Acabamos de escuchar a Erickson Alexander Molano con este nuevo lanzamiento, La Voz de mi Padre. Así que ya saben, métanse en redes sociales, compartan con amigos y que podamos ser también todos de bendición, que podamos ser, como él comentaba, intencionales y bendecir unos a otros a través de estas alabanzas, de estos ritmos que traen renuevo y enverdecen el panorama musical con música cristiana. Seguimos aquí en Radio Vida en el 95.1, así que no te despegues de este dial.
3: En una botica ocurrió una gran explosión y el farmacéutico salió cubierto de hollín y con la ropa hecha jirones. A una clienta le dijo: pídale al médico que vuelva a escribir la receta, pero en letra de imprenta. Esta anécdota ilustra lo fácil que es malinterpretar mensajes en nuestra vida diaria. La comunicación clara no siempre ocurre, y por más que hagamos esfuerzos, a veces los demás nos malentienden. Por eso es importante expresarnos con claridad y paciencia, y no frustrarnos si nos comprenden mal. Dios nos ha hablado de manera clara, pero nosotros debemos esforzarnos constantemente por reflejar esa claridad en nuestra forma de comunicar. Le habla David Jeremiah animándole a que tome el camino a una vida nueva. Descubra las palabras claras de Dios para nosotros en su minuto en la Biblia.
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1: Acordándonos sin cesar delante del Dios y Padre nuestro de la obra de vuestra fe, del trabajo de vuestro amor y de vuestra constancia en la esperanza de nuestro Señor Jesucristo. Primera de Tesalonicenses 1:3. La semana en que el esposo de nuestra hija Nancy tuvo que viajar fue terrible para ella. A las 5:30 de la madrugada, su esposo estaba saliendo apurado al aeropuerto y al mismo tiempo el perro de la familia se puso mal y dejó de respirar. Nos llamó pidiendo ayuda para sacar al perro de la casa antes de que sus cuatro hijos se despertaran. Afortunadamente, antes de que mi esposo terminara de vestirse, consiguió revivir al perro. Pero a la mañana siguiente llegó una nueva crisis. Una mujer chocó directamente contra el flamante coche de Nancy. El día después, su hija la llamó desde la escuela porque sufría fuertes dolores en el estómago y necesitaba que la vaya a retirar. Fue una de esas semanas en las que Nancy quería tirar la toalla. Los primeros cristianos tenían razones para renunciar. Se enfrentaron al sufrimiento, la persecución y constantes amenazas. A pesar de todo, siguieron adelante. En 1 de Tesalonicenses 3, Pablo habla de tres cualidades especiales que los cristianos deberían poseer: fe, amor y esperanza. Primero dice que la fe era la que producía el trabajo de ellos. Esto significa que hacían lo que hacían, creyendo que algún día todo haría una diferencia. Cuidar a los niños pequeños, ir al trabajo cada día, sacrificarse por otras personas, todo tiene que hacerse por fe. A continuación, Pablo habla de un trabajo impulsado por amor. Lo que mantenía a los creyentes primitivos en la brecha era que Jesús había hecho mucho por ellos. Entonces, ningún sacrificio era demasiado grande si lo hacían para Él. La última cualidad es la esperanza del cielo. Podemos soportar esta vida porque tenemos un futuro con el Señor.
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0: los hijos de Shaddai aplauden. Ese aplauso a Shaddai. Su voz es como llama. Su voz es, alguien diga conmigo, potente. Gálatas 4 declara y dice: por cuanto sois hijos, Dios envió a vuestros corazones el espíritu de su Hijo, el cual clama: Abba, Padre. Alguien dígalo: Abba, Padre. Y luego el verso 7 da un rotundo antes y después a todo aquel que recibe al Padre. Dice: así que ya no eres esclavo, sino que tú eres hijo. Y si eres hijo, también eres heredero de Dios. Por medio de alguien levante la mano y diga: Abba, gracias por el privilegio de ser llamado un hijo tuyo. Una vez más, un hijo tuyo.
1: Hola chicos, les saluda Teleniños. Hoy tenemos una emocionante historia para contarles. Pónganse cómodos, presten atención y disfrútenlo.
2: Ruth, ¿crees que Terry morirá?
3: No, le pedí a Jesús que lo sane.
2: Yo también, pero no sé si me escucha.
3: Si eres una ovejita del buen pastor, siempre te oye.
2: ¿Y cómo puedo llegar a hacerlo?
3: Solo dile que quieres pertenecer a él.
4: Ruth le dio a su hermano el cuadro del buen pastor que le había regalado el pastor Robinger. Felipe lo miró largo rato.
2: Lo quiero hacer. Por favor, Ruth, déjame solo.
4: Muy pronto su cara feliz demostraba que pertenecía a Jesús. Una carta de Terry los puso más que felices a los dos. Querido Felipe, querida Ruth, ya no estoy en el hospital. Por favor, visítenme. Mi dirección es Choza de Álamo, al lado del arroyo en Bosque Salvaje. Saludos, Terry. Choza de Álamo, al lado del arroyo. ¿Su amigo vivía en esa choza en ruinas? Felipe golpeaba con cuidado la puerta.
5: ¿Qué quieren aquí?
3: Nuestro amigo Terry nos invitó.
5: ¿Son los niños que estuvieron con Terry cuando se accidentó? Entren.
4: Terry estaba postrado inmóvil en su cama. Se veía terriblemente flaco y pálido. Sus ojos se llenaron de lágrimas cuando vio a sus amigos. Los tres no sabían muy bien de qué conversar. La habitación estaba oscura y el aire sofocante. Terry tenía fuertes dolores. Para el almuerzo, la mamá le dio una taza de té y una rodaja finita de pan. Felipe y Ruth jamás se hubieran imaginado que Terry era tan pobre. De vuelta en casa, contaron a la tía Margarita y se propusieron visitarlo todos los días.
2: Yo le llevaré mi álbum con los dibujos del bosque.
3: Y yo una bolsa con manzanas. Además, la Biblia con el relato del buen pastor.
2: Le daremos $4 de nuestra alcancía para que le pueda comprar leche a Terry.
3: ¿No alcanzan $2 para eso?
2: Llevamos todo y lo pensamos en el camino.
4: Y exactamente así lo hicieron. Imagínate con quién se encontraron en medio del bosque. ¿Quieres saberlo? Te lo cuento en el próximo programa.

0: Hola, bienvenido al programa de Enfoque a la Familia. Le saluda Sixto Porras. En esta ocasión quiero contarle que vamos a responder las preguntas que ustedes, los que nos escuchan, nos hacen llegar. Para enriquecer este criterio, hemos invitado a la doctora Claudia Cuyún, quien es máster en salud mental, psicóloga clínica, consejera certificada y participa constantemente en diferentes programas televisivos en Guatemala, de donde es nativa. Claudia, bienvenida a Enfoque a la Familia.
1: Muchas gracias, Sixto. ¿Cómo están por allá? Yo encantada de estar con ustedes.
0: Muchas gracias, Claudia. Y siempre es un gusto escuchar tu sabiduría. Dios te ha dado una gran capacidad para comunicarte y estás llena de esa gracia de Dios.
1: Gracias.
0: Voy a la primera pregunta, Claudia. Robert nos escribe y dice: mi hijo de 13 años y yo estábamos pasando por una situación difícil. Hace un año me enteré que mi esposa me fue infiel y hoy está viviendo con otra persona. Emocionalmente, mi hijo y yo estamos muy mal, a pesar de que he puesto todo en las manos de Dios. Les escribo porque no sé cómo ayudar a mi hijo en lo emocional y en lo espiritual. Siento que él está lejos de Dios y no siente esa necesidad de hablar con él. Mi hijo vive con la mamá y el ambiente en donde vive no es muy apropiado. Por otra parte, quiero que me ayuden en el tema de la sexualidad y cómo manejarla ahora que no vivo con mi esposa. Gracias por siempre ayudarnos y por tanta sabiduría que comparten en Enfoque a la Familia. Te escuchamos, Claudia.
1: Muchas gracias. Gracias por esta pregunta. Es bastante compleja por dos razones. Una, porque la figura de la madre se ve aquí expuesta a una distorsión con respecto al hijo de 13 años. Luego, porque el hijo de 13 años está en la adolescencia y en esa etapa hay dos necesidades básicas que él debería de poder llenar a través de sus padres, que son la identidad y la autonomía. Y la identidad es precisamente eso, identificarse con alguien del mismo sexo y también diferenciarse del sexo opuesto, pero con una figura positiva. Y en este caso, si la madre abandona, él va a hacer una diferenciación entre lo que es un hombre y una mujer, pero la idea de la madre, que es la mujer, va a estar negativa, porque hay abandono y este abandono ha causado dolor. Yo le diría a este papá que busque ayuda profesional para ambos, por separado, que un terapeuta vea al papá y otro terapeuta vea al hijo, porque son, aunque es la misma situación vivida en el sistema familiar, son dos edades y son dos abordajes diferentes por las edades y por los dolores emocionales que cada uno tiene. Él tiene que solucionar ese dolor para poder tener una referencia reconstruida de la figura femenina, no solo por la madre, sino por sus futuras relaciones ya de pareja y la idea construida que él lleva de lo que es una mujer. También hay que trabajar en la identidad de este joven. Esta identidad que él busca es también saber quién es y de dónde viene. Imagínense, él se preguntará: mi papá se queda conmigo, yo también vengo de mamá, pero mamá se va. O sea, ¿quién soy yo referente a esto? La adolescencia es una edad de cuestionamientos en donde se derivan todas aquellas enseñanzas que nos han dado nuestros padres y pueden ser botadas, pueden ser traídas al suelo por las actitudes mismas de los padres. Al papá le diría que no hable mal de la mamá enfrente del hijo a pesar de lo que está viviendo, que de su parte no quede destruir más la figura femenina, no por la madre tanto, sino por el corazón de su hijo, que conserve la honra y el respeto que este hijo le debe a la madre a pesar de esta situación. Con respecto al tema sexual, de cómo manejarlo él ahora que no tiene pareja, bueno, ese es un tema muy complejo de la vida del adulto, porque la sexualidad es parte inherente de un ser humano adulto, sobre todo cuando ya la he experimentado per se. Pero en psicología existe el mecanismo de defensa que se llama sublimar, y en lugar de acudir a prácticas inadecuadas que lo lleven a separarse de sus valores espirituales y morales, yo le diría que usted puede hacer mucho ejercicio, ir al gimnasio, correr, escuchar música, acercarse al arte, El arte y el ejercicio son como perímetros que nos apartan de las prácticas malas. Por eso dicen que el arte salva vidas. Entonces yo le diría que haga otras cosas en lugar de lastimarse a sí mismo, de andar en una relación tras otra, porque su corazón todavía no está listo para establecer una relación emocional. Cuando sane su corazón, yo le diría que puede buscar una pareja y formalizarse con esa pareja y tener una relación de noviazgo y casarse y restablecer su sexualidad. Pero esto es lo que yo le diría que puede hacer. Es muy difícil, pero Dios nos ha dado control, dominio propio, y entonces nosotros somos dueños de nuestro cuerpo. Es decir, como yo les digo a mis pacientes en clínica, usted manda a su cuerpo, no su cuerpo lo manda a usted. Porque usted es el adulto, usted sabe a dónde lleva su cuerpo y qué hace con él. Así que haga mucho ejercicio, haga arte, pregúntese qué cosas me gustaría hacer ahora que he dejado de hacer. Y levante ese ánimo, la sexualidad no es todo en la vida. Hay muchas cosas más con las que usted puede llenar su corazón y su existencia.
0: Extraordinario, Claudia, muchas gracias. Yo le animo a tener un buen grupo de amigos que le puedan acompañar. Déjese amar por sus amigos y su familia extendida. Este círculo es fundamental, no se aísle. Claudia, voy a la siguiente pregunta. La hace alguien llamado Claudia también. Dice, hace poco mi hija me confesó que es lesbiana. Ella tiene 21 años y estudia en otro país. Para mí es duro aceptar su decisión. Quiero saber si hay algo que yo pueda hacer por ella. Esta situación es difícil de manejar para mí. No puedo apoyar lo que ella hace, pero al mismo tiempo es mi hija y quiero que sienta que ella puede contar conmigo. Yo le dije que la apoyaría y que la ayudaría en lo que necesite, pero por dentro no estoy apoyando lo que ella hace porque es difícil de aceptar. ¿Cómo puedo lidiar estas dos cosas?
1: Esta pregunta es bastante difícil de responder e incluso yo estoy aquí como profesional, pero me pongo en los zapatos de ella y pienso qué haría yo, qué difícil. Pero recuerdo muchas lecturas que he hecho acerca de grandes profesionales que han tenido que pasar por esta situación. Y lo que recuerdo y lo que más le puedo aconsejar es que pida a Dios por su hija, la acepte incondicionalmente como es el amor de los padres, es un amor incondicional, tanto del padre como de la madre, y que la siga amando a pesar de su orientación sexual. Su hija ya tiene 21 años, usted ya le dio todas las herramientas de 0 a 12 años, ya la formó perfectamente con lo que era el bien y el mal, con todos los valores y principios que usted quería, y ahora ella ha escogido un camino que no es el que usted esperaba. Puede decirle que la acepta incondicionalmente y que la ama, aunque no acepta lo que ella esté haciendo. Pero la persona de ella, el ser de ella, usted lo sigue acogiendo en su corazón como madre. Y no se canse de pedir por ella y de amarla. Puede ser que muchas cosas sucedan en el camino, pero ponerse en contra, cerrarle la puerta de casa o de su corazón, sería como tirarla más a la fosa de los leones y desecharla. Eso sería lo peor que puede hacer. Acójala, ámela, aunque no acepte su orientación sexual.
0: Igualmente, documéntese sobre el tema y establezca buenos canales de comunicación. Establezca reglas de conducta en casa como cualquier padre de familia. Pero como ha dicho Claudia, usted le dio todo lo que tenía que darle y ahora le toca a ella tomar las decisiones en su vida. El amor es incondicional. Antes de continuar con la siguiente pregunta, quiero darle la recomendación del día de hoy. 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Muy bien, vamos a la última pregunta para que podamos cerrar este programa. Necesito con urgencia un consejo, dice esta persona. Entre mi hija y yo pasamos muchos problemas constantemente. Yo amo demasiado a mi hija y no quiero tomar una decisión que empeore nuestra relación. Mi hija de 20 años va a la universidad. Ahí se ve con un joven que me desagrada. Cada vez que le pregunto sobre su vida, me miente. Ella es una buena persona, es extraordinaria, tiene buenas calificaciones, no tiene vicios, no toma alcohol, es un excelente estudiante, pero está saliendo con alguien que sé que no le conviene. Ella dice que lo quiere, pero yo me niego a aceptarlo y discutimos constantemente sobre el tema. La edad, 20 años. ¿Qué le podemos decir a esta madre?
1: Bueno, ¿cuántas veces nos gusta o no nos gusta una pareja que ha escogido nuestro hijo o nuestra hija? Y sin embargo, lo mejor que podemos hacer es aceptar la decisión a esta edad, aunque no nos guste la persona. En los estudios que yo he tenido de adolescentes y de jóvenes adultos, he tenido referencia de mis profesores que me han formado en esta especialidad de la conducta, que lo mejor que podemos hacer por nuestros hijos en este caso es respetar su decisión, decirles por qué no nos gusta esa persona, pero decir, bueno, si tú decides esto, yo te voy a acompañar. Escuchar a su hija sin juzgar. Cuando juzga, está juzgando al joven. Y cuando usted juzga a lo que ella está amando en este momento, al objeto de su amor, por decirlo así, lo que hace es alejarla de usted. Y usted lo que quiere es tenerla cerca para poder intervenir, orientar, aconsejar, estar cerca en estos momentos decisivos y trascendentales en la vida de su hija. Y por otro lado, le aconsejaría que no se vaya de casa, ni ella ni usted, que permanezcan juntas, porque qué mejor que la madre para estar cerca, para acoger, esperar, y si es posible o necesario, levantarla de una caída, si esta persona en realidad es nociva para su vida. Dele tiempo a que viva esta relación y que aquellas cosas que a usted no le gustan sean puestas a luz para que su hija tome la decisión correcta. Y yo le diría una cosa más que la va a levantar como los niveles de estrés, pero le va a servir mucho a usted, a su hija, es conozca al joven, dele la oportunidad. La forma mejor en que usted puede hacer un juicio crítico no es alejando a este muchacho, es conociendo quiénes son sus papás, qué le gusta, cuáles son sus hobbies, qué estudia, cuáles son sus intereses. Conozca para poder tener una buena base de apoyo de qué hablar con su hija y no esté haciendo castillos en el aire quizás de lo que sí es o no es, y que le dé una oportunidad. Si usted juzga y aleja, también está alejando su hija y usted quiere tener una intervención pronta y cercana con ella.
0: Qué difícil es verlos crecer y tomar sus propias decisiones, Claudia. No es fácil, pero doy gracias a Dios por tu consejo, porque si se acerca la hija y se acerca el joven, tendrá un mejor criterio y la hija lo va a recibir mejor. Mil gracias por habernos acompañado el día de hoy, Claudia.
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2: El Mar Rojo al frente, montañas a ambos lados, los ejércitos de Egipto que avanzan desde atrás. Imposible escapar. Esta es la situación en la que se encontraban los hijos de Israel. Tal dilema fue una sorpresa total, porque después de todo, el mismo faraón les había dicho que dejaran Egipto. Pero desafortunadamente, el rey cambió de idea. De repente se dio cuenta de que había perdido a su fuerza laboral y los quiso de vuelta. Quizá conozcas ya la historia. Dios separó de forma milagrosa las aguas del Mar Rojo para que su pueblo pudiera cruzar pisando tierra seca. Puedes imaginar el gozo del pueblo de Dios cuando llegaron a la otra orilla, a salvo de sus enemigos. De sus corazones surgió un cántico de alabanza. «Cantaré yo a Jehová, porque se ha magnificado grandemente. Ha echado en el mar al caballo y al jinete. Jehová es mi fortaleza y mi cántico, y ha sido mi salvación. Este es mi Dios, y lo alabaré». Observemos juntos la frase, «Este es mi Dios». El Dios a quien cantaban era el mismo que había hecho venir 10 milagrosas y terribles plagas sobre los egipcios. Sin embargo, en ese momento era también el Dios del cruce del Mar Rojo. Ahora sabían que este Dios que obraba milagros era su Dios. Israel tenía de su lado al Dios de las situaciones imposibles. Un antiguo coro evangélico dice, ¿tienes ríos que parecen imposibles de cruzar? ¿Montañas que ningún túnel puede atravesar? Dios se especializa en las cosas que pensamos imposibles. Él puede hacer lo que nadie más. ¿Qué tipo de Dios tienes hoy? ¿Es Él el Dios de lo imposible? Tú también puedes decir, «Este es mi Dios». Si le ofreces el trono de tu vida, Él te guiará cuando te enfrentes al Mar Rojo de la situación imposible. Él será tu Dios también.
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0: Ricardo Melgarejo, miembro de la Sociedad de los Cóndores en Chile, narró con detalle durante una comida en la sede de la sociedad la ocurrencia más brillante que un ser humano llevó a cabo para, de alguna manera, reírse del capitalismo. Según su relato, una noche de septiembre del año 1954, un hombre llamado Genaro Gajardo Vera entró en el Club Talca, en la ciudad chilena del mismo nombre, con la intención de hacerse socio. Durante la cena, los responsables le hicieron saber que por su condición de abogado podía perfectamente ser aceptado como socio. Sin embargo, mientras careciera de patrimonio personal, un requisito imprescindible, su solicitud de membresía no se podía concretar. Al salir de ahí fue dando un paseo hasta la plaza de la ciudad, molesto porque se le diese tanta importancia a las cosas materiales. Mientras volvía a su casa, se detuvo a contemplar la luna que ese día brillaba en todo su esplendor.
1: ¡Qué curioso!,
0: se dijo a sí mismo.
1: El satélite pertenece a la Tierra, tiene dimensiones y sin embargo nadie aún lo ha inscrito como su propiedad.
0: Al día siguiente, Genaro, decidido, llevó al conservador de bienes raíces y notario de su ciudad, Talca, unos documentos con la pretensión de registrar a su nombre la luna, aportando datos con las medidas del satélite. El profesional revisó los formularios y la argumentación y le dijo:
1: tienes toda la razón del mundo. La luna pertenece a la Tierra y tiene deslindes. No creo que nadie la haya inscrito, pero de aquí en adelante te van a tildar de loco, lo sabes.
0: No importa, respondió sonriente Genaro. Hizo 3 publicaciones de aviso en el diario oficial
1: y como nadie contestó oponiéndose,
0: volvió a la notaría de Talca para registrar una mítica escritura.
1: Era el día 25 de septiembre de 1954.
0: Con el respectivo documento acreditativo en la mano,
1: Gajardo se fue al Club Talca en busca de venganza espacial. Mire, ya sé que se interesan tanto por los bienes materiales y aquí les traigo la certificación legal de ser el propietario de la luna con la inscripción autorizada por el notario y el conservador de bienes raíces.
0: No sin poco asombro,
1: accedieron a aceptarlo como nuevo miembro del club.
0: Se empezó a correr la voz sobre este asunto hasta el punto de que la prensa chilena de la época se hizo eco de ello.
1: Un buen día,
0: Hacienda, que es igual en todas partes, envió a 2 inspectores del Servicio de Impuestos Internos de Chile para cobrarle a Gajardo Vera las contribuciones correspondientes a su propiedad.
1: Usted es dueño de la luna,
0: le dijeron,
1: pero no la ha declarado al fisco, por lo que se ha convertido en un evasor de impuestos. Muy bien, no nos vamos a complicar la vida,
0: contestó Gajardo.
1: Vayan ustedes a hacer la correspondiente tasación de la luna y una vez la tengan, hablamos.
0: Ante este razonamiento,
1: los inspectores no supieron qué responder y nunca más tuvo noticias de ellos.
0: Los años pasaron y nuestro protagonista pasó de ser persona a personaje,
1: siendo invitado a programas de radio y televisión para contar su historia.
0: Y entonces, a mediados del año 1969,
1: ocurrió algo demasiado perfecto para ser verdad.
0: No hay constancia documental de lo que viene a continuación,
1: aparte de la leyenda, el relato de los cóndores y el propio testimonio de don Genaro.
0: Cierto día del mencionado año, el agregado cultural de la Embajada de Estados Unidos en Santiago de Chile entregó a Gajardo Vera un mensaje del entonces presidente de Estados Unidos, Richard Nixon, en el cual se leía:
1: solicito en nombre del pueblo de los Estados Unidos autorización para el descenso de los astronautas Aldrin, Collins y Armstrong en el satélite lunar que le pertenece.
0: El dueño de la luna valoró el gesto democrático de Nixon y contestó:
1: en nombre de Jefferson, de Washington y del gran poeta Whitman, autorizo el descenso de Aldrin, Collins y Armstrong en el satélite lunar de mi propiedad. Y lo que más me interesa no es solo un feliz descenso de los astronautas, esos valientes, sino también un feliz regreso a su patria. Gracias, señor presidente.
0: El Apolo 11 tenía permiso para lunizar. Pasaron los años y una noche de 1998, a los 79 años de edad, don Genaro Gajardo Vera falleció. Poco antes de su partida,
1: lunáticamente lúcido,
0: este perspicaz abogado chileno había redactado un testamento digno de su genialidad.
1: Dejo a mi pueblo la luna, llena de amor por sus penas.
0: Curiosa historia la de don Genaro. El caso es que Dennis Hope, un estadounidense, siguió los pasos de Genaro y en 1980 hizo lo propio registrando la luna a su nombre. Pero en este caso sus propósitos eran bien diferentes a los del chileno.
1: Vender parcelas en nuestro satélite a quienes así lo desearan.
0: Se calcula que hasta la fecha
1: ha obtenido un beneficio de unos 9 millones de dólares desarrollando este peculiar negocio.
0: Estos relatos escenifican, cada uno a su manera,
1: el absurdo valor que en nuestras sociedades se le otorga a las propiedades.
0: Genaro debía poseer alguna a fin de ser admitido como miembro de un selecto club. Y Dennis, por su parte,
1: vende porciones de la luna a gente que, con toda seguridad, jamás podrá siquiera ver sus posesiones de cerca.
0: Jesús dijo, en la casa de mi padre muchas moradas hay. Si así no fuera, yo os lo hubiera dicho. Voy, pues, a preparar lugar para vosotros. Las propiedades no son solo un reflejo del estatus social, sino que, además, son un garante de seguridad para quien las posee.
1: Si las finanzas personales se tuercen, siempre se puede echar mano de ellas para salir adelante.
0: Pero, en realidad, no hay nada de por sí seguro en lo material.
1: Un terremoto, una erupción volcánica, fluctuaciones financieras nacionales o mundiales
0: y un sinfín de imprevistos de diversas índoles
1: puede privarnos de nuestra garantía de seguridad.
0: Sin embargo, el lugar del que Jesús habla no está sometido a eventualidades de ninguna clase porque se afianza sobre una promesa del propio Dios
1: certificada por medio de las obras de Jesucristo. Entrégale hoy tu vida
0: y recibe la esperanza de un futuro cierto y seguro. Soy Carl, hasta siempre.
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3: Querido amigo y amiga que nos estáis escuchando en Radio Vida en el 95.1. Nos encontramos en Algeciras, en un rinconcito flamenco, en la barriada de la Reconquista, aquí frente al bar de los Jugados. Estamos aquí con Juan Arroyo. Muy buena, Juan, Dios te bendiga muchísimo. Oye, cuéntanos un poquito este espacio flamenco que tienes dedicado al mundo de no solamente del flamenco, sino del toreo y también de la raza gitana. La verdad es que es todo un museo y un orgullo para todas las personas que pasen por aquí y vean tanta belleza y cómo conservas este arte. Cuéntanos cómo empezaste con todo esto.
4: Empecé justo al flamenco. Y esto me encanta, moriré siempre con el flamenco. Lo que tienen que hacer los señores en Algeciras, los alcaldes, poner peña de cante flamenco.
3: Para conservar la cultura, ¿verdad? Y de aquí, de Andalucía y del flamenco.
4: Exactamente, para que el flamenco nunca se pierda. Que el flamenco vea muchos millones de euros. Que dé bien todos los turistas, los japoneses, todos vienen a aprender.
3: Oye, y cuéntanos, Juan, un poco cómo iniciaste con todo esto. ¿Empezaste a coleccionar o cómo fue?
4: Desde chico, y tengo 73 años, desde chiquitito estaba ya coleccionando ya cosas flamencas.
3: ¿Y qué te dicen las personas que pasan por aquí y se dan cuenta de este rincón que conserva tanto arte?
4: Que se quedan. Se quedan espantados de ver estas cosas. Se ve porque les gusta. En Argentina les gusta en el flamenco. Y Andalucía. Lo que pasa es que las peñas están perdidas aquí en Argentina.
3: Sí, tal vez pues no se ha tenido un valor suficiente de algo que están de la tierra, que al fin y al cabo es bueno de conservar, ¿verdad?
4: Sí, siempre. Hay que conservar las cosas. Siempre, siempre. Hay que conservar. Y todo el mundo aquí, payos, gitanos, le gusta el cante flamenco.
3: Y otra cosa, Juan, desciende de la familia del tío Mollino, ¿verdad? También vemos que aquí tienes historia de un gran cantador de nuestra tierra, del campo de Gibraltar.
4: Bueno, mi tío Mollino ha pasado mucha hambre. Y para cantar por siglilla hay que quedarse, porque ha pasado mucha hambre. Y por eso se queda. Y a cantar mejor del mundo por siglilla. Y el maestro fue Manuel Torres. Pero cuando él se puso, cuando escuchó Manuel Torres, y yo le puse el disco, y lo hizo en un día.

0: un poco, bueno, los que nos estáis escuchando no podéis verlo, pero vamos a comentarle un poquito. Vemos que tiene aquí retratos, ¿no? Que han donado algunas personas, ¿no? Retratistas del bailao Farruko. El abuelo del abuelo Farruko, tenemos cuadros de toreo, tenemos recortes de periódicos bastante antiguos.
1: Rafael Tuerto,
0: o sea que aquí tienes una historia sobre el flamenco del campo de Gibraltar que muchas personas igual ni conocen, ¿no?
1: El Lebrijano,
0: o sea, bueno. Yo creo que este espacio, esta grabación que estamos haciendo queda muy bien para el programa que tenemos en Radio Vida, Espacio Flamenco. Pero bueno, estamos aquí en a pie de calle ya que nuestro amigo Juan Arroyo no se puede desplazar y está con otras cosas. Y la verdad es que creemos que es muy interesante dar a destacar pues esta conservación, este pequeño museo sobre el flamenco que está en un rincón de Algeciras que la verdad es que no podíamos ni imaginarnos. Tenemos aquí una...
1: En Francia también,
0: ¿no? Artistas de aquí que fueron a Francia.
1: Buscándose la vida.
0: Qué bonito ver cómo desde el campo de Gibraltar pues se ha podido fomentar tanto la cultura, ¿no? Y bueno, queremos la verdad es que agradecerte por esta labor que haces, que es algo que haces como aficionado de manera altruista, pero que cualquier persona que pase por aquí, ¿no? Muchos los invita a que vean.
1: Y lo ven todo. Todo lo ven. Y se quedan espantados. De ver esto es un museo.
0: Se sorprenden de ver tanto arte. Y bueno, yo soy uno de ellos que pasando por aquí, la verdad, llevaba mucho tiempo queriendo entrevistar a Juan para que nos contara un poquito sobre esta afición que la ha llevado, pues bueno, a hacer un completo mausoleo del arte de flamenco de aquí, del campo de Gibraltar. Así que bueno, muchísimas gracias, Juan, de verdad, por esta labor.
1: Porque a ti te gusta también mucho el flamenco.
0: Pues sí, pues ya sabéis, aquí frente al bar jugado, aquí un pequeño local que muchas veces pues le está echándole agüita a las plantas, escuchando flamenco y bueno, si escucháis una musiquita con soniquete, ya sabéis que está Juan por aquí.
1: Las 24 horas poniendo cante flamenco.
0: Ole que sí. Pues muchísimas gracias, Juan, que Dios te bendiga muchísimo. Y nada, querido oyente, seguimos aquí en Radio Vida en el 95.1.
1: Gracias a ti.

0: mucho con el hecho de que me han baleado mucho a lo largo de los años.
1: Sí. Y no te han dado medalla como a Forrest
0: Híjole,
1: por aquello.
0: qué barbaridad. Y pero una de las cosas, Luis, que yo abracé de muy temprana edad, fue el que levanta a otro.

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2: Dando siempre gracias por todo al Dios y Padre, en el nombre de nuestro Señor Jesucristo. Pablo dijo, ¿gracias por todo? ¿Qué quiere decir todo? Muy fácil de decir, pero difícil de hacer. Sin embargo, Jesús es un ejemplo a seguir, porque Él dio gracias en las peores circunstancias. Dio gracias por el pan y el vino que le sirvió a sus discípulos en la última cena antes de su muerte. Estos elementos representaban su cuerpo y su sangre. Tomó Jesús el pan, dio gracias a Dios, lo partió y dio a sus discípulos. Luego tomó la copa y después de dar gracias, se las dio. ¿Cómo es que daba gracias al Padre por su propio cuerpo quebrantado, su propia sangre derramada? La única forma en que podemos dar gracias siempre es si vemos las circunstancias difíciles desde la perspectiva de Dios. Eso es lo que significa la frase, dando siempre gracias en el nombre de nuestro Señor Jesucristo. Creo que si David, el escritor de tantos salmos, viviera hoy, escribiría uno así. Alaben al Señor. Alábenle por el glorioso brillo del sol. Alábenle bajo la llovizna helada. Alábenle en la fila de espera. Alábenle en el peor tráfico. Alábenle mientras trabajan. Alábenle el día de pago y cuando pagan sus deudas. Alábenle cuando abren los ojos por la mañana y alábenle cuando no pueden cerrarlos por la noche. Alábenle por las computadoras y el correo electrónico. Alábenle cuando tienen 13 años o 70. Alábenle en la quietud de una habitación a solas. Alábenle con bocinas, tambores y amplificadores de sonido. Alábenle con su corazón y su voz o en silencio. Que todo lo que respira alabe al Señor. Alaben al Señor. El editor de un periódico dijo una vez, Dios te ha regalado 86.000 segundos hoy. ¿Has usado alguno para decir gracias?
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¿Cuántos creen que no hay otro nombre como el nombre de Jesús en esta noche? Él pelea las batallas por nosotros, amén, amén. Vamos, cantemos juntos. No temeré.

Hola, estamos en Radio Vida compartiendo una porción de la palabra de Dios que se encuentra en el libro de Juan, capítulo 10. En el verso 9 dice así Jesucristo: yo soy la puerta. El que por mí entrare será salvo, y entrará y saldrá y hallará pastos. Vivimos en un tiempo donde buscamos caminos, direcciones, nos gusta recorrer, conocer, y muchas veces eso es en el ámbito de conocer, de querer viajar. Pero también está esta necesidad del alma de buscar la verdad, de buscarle el sentido a la vida. Y es aquí donde entra la verdad poderosa de Jesucristo, que nos dice que Él es la puerta y que el que entra por esa puerta será salvo. Pero ¿la puerta hacia qué? ¿Hacia dónde? Él nos dice, Jesucristo, que Él es el camino y la verdad y la vida, y que nadie va al Padre si no es por Él. Jesucristo abrió ese camino, esas puertas para la salvación, para todos los que crean en el poderoso nombre de Dios y en Jesucristo como el único mediador para llegar a Dios. Conocemos infinidades de caminos y puertas, pero la más importante, la más vital, es esta puerta que físicamente no podemos ver, pero que está abierta para todo aquel que valientemente dice: quiero conocerte, Dios, quiero que mi vida tenga un propósito, quiero que me llenes de esa esperanza que no puedo encontrar en ningún otro camino. Con convicción y seguridad te digo, Jesucristo es el camino, es la verdad, es la vida, y cuando te decides por Él, cuando te permites conocerle, vas a encontrar un camino que nunca querrás dejar, un camino de esperanza, un camino de fe. Recibe a Jesucristo, búscale. Él es el camino, Él es la verdad, Él es la vida. Dios te bendiga.

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1: Sigo avanzando hacia la meta para ganar el premio que Dios ofrece mediante su llamamiento celestial en Cristo Jesús. Filipenses 3:14. Resulta apasionante ver que muchas personas a nivel mundial están pensando en el propósito de su vida desde que han leído el libro de Rick Warren, Una vida con propósito. ¿Eres uno de los que han descubierto el propósito de su vida? ¿Buscas éxito o la relevancia? Muchos de nosotros pensamos que para ser relevantes hemos de lograr algo grande que nos haga famosos. En realidad, mucha gente famosa nunca ha hecho nada relevante. Y por el contrario, algunas personas relevantes son desconocidas fuera de los muros de su hogar o de su organización. Si sientes que no tienes éxito y que eres insignificante, anímate al saber que tu meta en la vida no debería consistir en perseguir aquello que, según el mundo, es importante, sino lo que Dios afirma que es valioso. Esfuérzate y aférrate al propósito que Dios tiene para ti. Tu trabajo es seguir avanzando hacia la meta del plan de Dios para ti y dejarle el resto a Él. En el libro Amado Dios, soy yo otra vez, Gail Ramsay nos recuerda el cómic Snoopy, donde Charlie Brown extiende sus manos a Lucy y le dice: «Mira estas manos, algún día construirá grandes puentes. Es posible que estas manos hagan jonrones, tal vez escribirán importantes libros, o sanarán a personas enfermas, o dirigirán un cohete a Marte». Lucy, mirando las manos de Charlie Brown, replica: «Las tienes manchadas de gelatina». Lucy solo veía la gelatina. Cuando otros te miran, muchos no verán más que la gelatina. Pero no permitas que destruyan el sueño que Dios ha puesto en tu corazón. Vive el propósito que Él ha creado para ti.
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0: Antes de que el reloj marcara las 6,
1: cierto sábado por la mañana,
0: me levanté a fin de cumplir con un compromiso adquirido con mi amigo Gregory. Unos días antes había contactado conmigo solicitando mi asistencia en el transporte de unas cajas
1: desde su domicilio hasta una dirección sin determinar.
0: La hora convenida era entre las 7 y las 7:30 de la mañana de ese sábado.
1: Sin embargo,
0: la tarde anterior me había telefoneado preguntándome si era posible que acudiese antes de las 7, puesto que la entrega debía realizarse inesperadamente a las 8:30 de esa misma mañana. Algo a lo que,
1: debo admitirlo,
0: por eso de que era sábado,
1: de mala gana accedí.
0: Salí de mi domicilio, subí al vehículo en cuestión
1: y gracias al GPS llegué a mi cita en perfecta sincronía horaria.
0: Ahí me recibió felizmente Gregory, quien, junto a su hermano, se encargó de llenar hasta el tope la furgoneta con sus enseres.
1: Pasados 10 minutos de las 8 de esa misma mañana,
0: estábamos preparados para dirigirnos hacia el lugar donde debíamos traspasar nuestra carga a un camión tipo tráiler
1: con destino a Rumanía, país de origen de Gregory.
0: Según la información que el mismo me había facilitado, el punto de encuentro se encontraba a escasos 15 minutos del lugar,
1: por lo que no tendríamos ningún problema en cumplir con el horario
0: y yo podría volver antes de las 10 de esa mañana a mi domicilio
1: para desarrollar el resto de actividades que tenía previstas para ese día. Sin embargo,
0: casi 4 horas más tarde, cuando el reloj se acercaba al mediodía, los enseres de mi querido Gregory seguían en la furgoneta
1: y aún no habíamos sido capaces de divisar al susodicho tráiler.
0: ¿Qué es lo que sucedió?
1: Simple y llanamente,
0: nos habíamos
1: perdido.
0: Confiado y seguro,
1: tras completar la carga y siguiendo las instrucciones de Gregory,
0: fui detrás de su vehículo con la idea de llegar a nuestra meta enseguida.
1: Primero acabamos a las puertas de un gran camposanto, acto seguido en las cercanías de la ciudad vecina,
0: para después recorrer una autopista que nos llevaría hasta una zona industrial, donde el vehículo de Gregory,
1: para mi sorpresa,
0: tomó un desvío hacia un camino de tierra, el cual estuvimos recorriendo pacientemente durante unos 20 minutos,
1: hasta constatar la imposibilidad de que un camión de transportes internacionales hubiese podido transitar por él.
0: 1 hora y 15 minutos pasaban del tiempo acordado con el transportista cuando Gregory me confesó lo evidente.
1: Se había perdido a pesar de llevar un GPS.
0: El camionero en cuestión, al parecer y comprensiblemente muy alterado,
1: cuando por fin conseguimos dilucidar dónde se hallaba el punto de encuentro,
0: se había marchado del lugar, emplazándonos a esperar hasta recibir nuevas instrucciones.
1: Finalmente,
0: alrededor de la 1 de ese día, pude regresar a casa
1: después de finalizar con éxito el traspaso de la carga
0: y sin mayor perjuicio que unas pocas horas de mi vida desperdiciadas.
1: Perdidos.
0: De toda esta pequeña aventura semiurbana que me tocó vivir,
1: el detalle que recuerdo con mayor claridad
0: es la expresión del rostro de Gregory cuando se acercó a la ventanilla de la furgoneta y en un tono de impotencia me preguntó:
1: ¿cómo es posible que el GPS me lleve hacia un camino de tierra casi intransitable?
0: La Biblia dice: todo camino del hombre es correcto en su propia opinión, pero el Señor pesa los corazones. Pocas personas se valoran a sí mismas como seres perdidos,
1: transitando por un camino que no les llevará a un buen destino.
0: Aunque reconocer errores no es el fuerte del ser humano,
1: se trata de la única manera que nos conduce a la necesaria reflexión que, a su vez, nos permite rectificar nuestro rumbo.
0: Por eso, tú que en este momento me escuchas y has meditado seriamente acerca de la dirección equivocada que lleva tu vida,
1: habiendo perdido tiempo, fuerzas, ilusiones y quizá incluso hasta tus bienes materiales,
0: este mensaje es para ti.
1: Jesús dijo:
0: yo vine a buscar y a salvar lo que se había perdido. Mi amigo Gregory fue guiado erróneamente por un GPS,
1: en parte por no contar con la dirección completa de destino,
0: pero también
1: por desconocer el uso de esta tecnología.
0: No quieras seguir más intentando lograrlo por tus propios medios.
1: Toma hoy la mano extendida de Jesús y deja que Él guíe tu andar por esta vida
0: hacia un destino seguro que Él de sobra conoce.
1: Soy Carlos.
0: Hasta siempre.

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1: ¿Ha oído usted el refrán popular que dice: matrimonio y mortaja del cielo bajan? Refleja un punto de vista fatalista. Puede ser filosofía popular, pero no es el punto de vista bíblico. Especialmente no sobre el matrimonio. Hoy aquí en Momento Decisivo, el Dr. David Jeremiah considera el pasaje de la carta de Pablo a los Efesios en que trata del matrimonio. Presentamos a nuestro pastor y maestro de Momento Decisivo, el Dr. David Jeremiah, con unas palabras más en cuanto al mensaje de hoy.
2: El matrimonio es el tema que el apóstol Pablo considera en el pasaje que sigue en nuestro estudio de la carta a los Efesios, y las enseñanzas que incluye se aplican a todos los matrimonios, sea que estén en los primeros años de su unión o que ya lleven varias décadas de casados. Pasaremos a estudiar estas enseñanzas de Pablo en unos momentos. 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Pues bien, abramos la palabra de Dios en el versículo 21 del capítulo 5 de la carta de Pablo a los Efesios y dirijamos nuestra atención al tema del matrimonio.

Glenn Scotty Wolf se casó por primera vez en junio de 1931. Tenía 22 años y había conocido a su esposa, Helen, en una reunión en la ciudad donde residía, en el condado Knox, Indiana. Desde el primer momento, Scotty Wolf sabía que le encantaba estar casado. Todo era encantador, dijo. Me di cuenta allí mismo de que estar casado era lo mejor del mundo, pero quedarse casado, sin embargo, no fue uno de los puntos fuertes de Scotty. Se divorció de Helen solo después de pocos meses y se casó con otra mujer. Pronto vino una tercera esposa, a quien reemplazó con una de las amigas de ella. Cuando Scotty se presentó en la corte para pedir la anulación de su cuarto matrimonio, el juez le regañó. Le dijo que si así es como quería actuar, debería mudarse a Hollywood. Y eso fue exactamente lo que Scotty hizo. Se mudó a Los Ángeles. Se divorció de esa esposa un año después. Y entonces se casó con otra mujer. Y luego con otra. Y después con otra. En total, Scotty Wolf se casó 29 veces. Su esposa final fue Linda Essex Wolf, con quien se casó después de enterarse que ella era la mujer más casada del mundo, según el libro Guinness de récords mundiales. A pesar de que le gustaba el matrimonio, Scotty Wolf murió solitario a los 88 años. Había tenido más de 40 hijos y ninguno asistió a su funeral. Ninguna de sus exesposas estuvo presente. ¡Qué triste historia! Felizmente, la Biblia nos ofrece un plan mucho mejor, y es lo que voy a decir.

iglesia está sujeta a Cristo, también las mujeres deben estarlo a sus maridos en todo. Cuando llegué a San Diego como pastor joven, se me pidió que oficiara una boda y acepté hacerlo. Y cuando le presenté a la pareja la ceremonia de bodas, la joven me dijo, si no quita de la ceremonia esa parte de que hay que someterse al esposo, voy a buscar a otro que me case. Le dije, está bien, incluso puedo darle unas cuantas sugerencias. No quiso casarse en esta iglesia porque no quería hacer lo que la Biblia dice que hay que hacer. Entiendo que hay muchos malentendidos al respecto y espero aclarar algo de eso hoy, si me presta atención. Lo que la Biblia dice es muy sencillo y es muy claro. Tal vez a usted no le guste, pero en ese caso tiene que decidir, ¿voy a hacer lo que es correcto o voy a hacer lo que yo quiero hacer? Al examinar estas instrucciones en Efesios, de inmediato nos sorprende el hecho de que hay solo tres versículos que se emplean para poner a las esposas en su lugar, pero se necesitan nueve versículos para poner al esposo en su lugar. Si hay una palabra que hace que algunas mujeres se enerven en esta sección de las Escrituras, es la palabra sométanse. En los días de Pablo, tanto como en el nuestro, el concepto de sumisión era negativo. Culturalmente, en ese entonces, daba la idea de esclavitud y la pérdida de identificación. La sumisión voluntaria de parte de los cristianos en el primer siglo les hacía el blanco del ridículo porque algunos decían que eran personas sumisas, débiles. Pienso que descubriremos hoy que mucho de la resistencia y temor en cuanto a la sumisión es resultado de una comprensión defectuosa de ella. A veces, si uno no sabe lo que es y con todo se opone, está siguiendo un camino del cual no hay regreso. Pero cuando se entiende la sumisión desde la perspectiva de Dios, se la abraza como una evidencia de fortaleza y piedad espiritual. Así que desempaquemos estos tres versículos a las esposas y veamos si podemos conocer lo que desea el corazón de Dios para nosotros en nuestros matrimonios. Estos son cinco pensamientos en cuanto a este tema que brotan de este pasaje de las Escrituras. En primer lugar, el concepto de sumisión. Una observación importante que hay que hacer al estudiar esto juntos es que hay mutualidad de sumisión, y esto no solo en el matrimonio, sino en toda la vida cristiana. Pablo empieza toda esta sección en el capítulo 5, versículo 21, en donde leemos, «Sométanse unos a otros en el temor de Cristo». Pablo está poniendo el escenario para todas las relaciones personales que siguen, esposas y esposos, hijos y padres, empleados y patronos. Cada una de esas relaciones personales se pueden tomar por igual en reversa. Como hombre de Dios y seguidor de Cristo, el esposo debe tener una actitud de sumisión hacia su esposa. Los padres deben tener el mismo espíritu hacia sus hijos y los patronos debe modelar ese mismo espíritu hacia sus empleados. La sumisión no es una cualidad horrible, es una cualidad santa, y puedo demostrárselo. En Filipenses capítulo 2, leemos cómo Cristo se sometió a la voluntad del Padre y dejó a un lado sus privilegios y su uso independiente de ellos, y vino a este mundo y fue a la cruz para morir. Así que, damas, si la sumisión fuera un término repulsivo, obsoleto, entonces debe describir a Dios de esa manera por igual, porque Cristo se sometió a su Padre. Debemos dejar a un lado la idea de que someterse a alguien, o que cada vez que uno se somete a que la opinión de otro supere la propia, es debilidad. Eso no es debilidad, es fuerza. El concepto de sumisión. En segundo lugar, el centro de sumisión. Efesios 5, versículo 21. Sométanse unos a otros en el temor de Cristo, o como lo dicen otras versiones, en el temor de Dios. Cuando un cristiano se somete a otro, incluyendo la esposa que se somete a su esposo, debe hacerlo en el temor de Dios. El versículo 22 dice que la esposa debe estar sujeta a su esposo como al Señor. Cuando una esposa se somete a su esposo, está sometiéndose al Señor, y esa es la manera en que una esposa se somete a su esposo. Eso es un barómetro de su relación a Jesucristo. Cuando la esposa no se somete al Señor, la probabilidad es que tampoco se someterá a su esposo. La falta de sumisión al esposo

0: Eso puede ser un indicador de falta de sumisión a Cristo en otros aspectos. ¿Por qué es verdad esto? Porque la relación personal primordial de la vida de la esposa no es con su esposo, sino con el Señor. Las prioridades en la vida de una esposa son el Señor primero, el esposo segundo, los hijos tercero y las demás responsabilidades después. Por consiguiente, la obediencia en el primer nivel de prioridad asegurará obediencia en los niveles restantes. Este es el tercer pensamiento, el contexto de sumisión. Efesios 5, versículo 22. Las mujeres estén sometidas a sus propios maridos como al Señor. Con el correr de los años he oído predicadores y maestros que usan este pasaje para dar la idea de una especie de sumisión global, que todas las mujeres deben someterse a todos los hombres. Eso no es verdad, nunca ha sido verdad y tampoco es verdad en la palabra de Dios. Note con cuánto cuidado Pablo escribe esto. Dice, las mujeres estén sometidas a sus propios maridos. Esa es toda la longitud del asunto, y su anchura, y su profundidad, y su altura. No se extiende más allá de eso. Su relación con su esposo, esposa, es de ser sumisa, incluso conforme él tiene con usted una relación personal que tiene sumisión escrita en todas partes. Así que no saque la edad de que esto de alguna manera eleva a los hombres por encima de las mujeres en su posición ante Dios. Gálatas capítulo 3, versículo 28, es un versículo de las Escrituras que elimina eso. No hay judío ni griego, no hay esclavo ni libre, no hay hombre ni mujer, porque todos son uno en Cristo Jesús. Así que no trate de sacar las pautas para el hogar fuera del hogar, porque si lo hace, viola las Escrituras. Número 4, el criterio de sumisión. Efesios 5, versículos 23 al 24, dice, porque el marido es cabeza de la mujer, así como Cristo es cabeza de la iglesia, siendo él mismo el salvador del cuerpo. Pero así como la iglesia está sujeta a Cristo, también las mujeres deben estarlo a sus maridos en todo. Pablo escribe en primera a los Corintios, capítulo 11, versículo 3. Pero quiero que sepan que la cabeza de todo hombre es Cristo, y la cabeza de la mujer es el hombre, y la cabeza de Cristo es Dios. Incluso Cristo tiene una cabeza, o sea, alguien sobre él, en tanto que es igual a aquel a quien se somete. En Juan, capítulo 10, versículo 30, Cristo dice, yo y el Padre somos uno. ¿Es el Padre más espiritual que el Hijo? No. ¿Es el Hijo menos importante que el Padre? No, son uno. La verdad es que cuando se casan llegan a ser uno. La mujer toma el apellido del esposo y llegan a ser uno. Así que la sumisión no es cuestión de que el uno sea mejor que el otro. Eso no puede ser posible, porque Cristo se somete al Padre y la Biblia dice que son iguales, son uno. Cuando una mujer se presenta ante un pastor y un altar y promete amor y lealtad a su esposo y él le promete su amor y lealtad a ella, según la palabra de Dios, se vuelven uno. Se identifican el uno con el otro tanto que toman el mismo apellido. Ya no se identifican por dos apellidos, sino por un solo nombre. No es como si la esposa cortara todas las demás relaciones personales en su vida. No deja de cultivar su amistad con sus amigas y con las personas con quienes trabaja. Más bien, juntos se vuelven algo nuevo que no existía antes. Cuando se casan, llegan a ser uno, y esa entidad no había existido antes entre los dos. Así que ella, voluntariamente, se somete en un espíritu de unión, tal como Cristo se somete al Padre. No piense que esto es algo que no se debe hacer. Si Cristo hizo eso con su Padre, usted no debe tener problema con esto, porque es cuestión de la instrucción de Dios respecto a cómo debe funcionar esa relación personal. Entonces, número 5, la consecuencia de sumisión. Esto es en realidad importante. No tengo idea de lo que pasa en su matrimonio hoy, pero según las estadísticas, sospecho que algunos tuvieron una buena pelea en el camino a la iglesia, y si usted se sonroja, sabe quién es. Pero lo que quiero decirles es que todos los matrimonios atraviesan dificultades y discrepancias, y a veces pueden ser duraderas y dolorosas. Así que voy a darle un secreto realmente importante de la Biblia, y espero que escuche con toda atención. Cuando el esposo no ama ni atesora a su esposa, puede ser muy difícil que ella se someta a él. Cuando una esposa no tiene una actitud de sumisión hacia su esposo, puede ser difícil para él amarla como debería. Cuando no seguimos las instrucciones bíblicas, nuestros matrimonios se vuelven un ciclo descendente de antagonismo y contención. Y ni uno ni otro están dispuestos a romper el ciclo y no encuentran la manera de arreglarlo. Pero voy a decirles cómo arreglarlo. Ese ciclo se puede romper si simplemente uno de los cónyuges en un matrimonio empieza a hacer lo que le instruye la palabra de Dios, y eso puede cambiar las cosas. Usted dice, vamos, mi esposo nunca va a amarme como la Biblia dice que debe amarme. Eso no importa. Usted simplemente se somete a él como la Biblia le dice que se someta a él. O si no, mi esposa nunca se va a someterse a mí como lo dice la Biblia. Pues bien, simplemente ámela. Ámela como Cristo amó a la iglesia. Ámela. Y si uno de ustedes hace lo que Dios le dice que haga, aun cuando el otro no quiera hacerlo, con el tiempo, su determinación a ser fiel a Dios, el número uno en su vida, y a hacer lo que Él le dice que haga, tendrá la mayor oportunidad de hacer eso para volver a unir su matrimonio y que sea lo que Dios quiere que sea. Pero si ambos se quedan sentados y esperan que el otro tome la iniciativa, no hay manera de arreglarlo. Uno de ustedes tiene que ser fuerte lo suficiente, bíblico lo suficiente, cristiano lo suficiente, justo lo suficiente, piadoso lo suficiente, para dar un paso al frente y decir, ahora mismo no estamos en un buen lugar, pero por la gracia de Dios voy a ser en este matrimonio la persona que Dios me ha llamado a que sea y a confiar en Él en mi relación con mi cónyuge. Si usted hace eso, tiene una mejor oportunidad que cualquier otra cosa que pudiera decirle para que su matrimonio sane. Pues bien, eso es todo lo que tengo que decirles a las esposas. Así que, señoras, pueden respirar hondo y calmarse y permitirle que hable a los esposos por unos momentos, tal como Pablo lo hace, de 3 versículos a 9 versículos. Pienso que eso quiere decir, varones, que nosotros necesitamos mucha más ayuda que las mujeres. Una palabra a los esposos, Efesios capítulo 5, versículo 25. Maridos, amen a sus mujeres, así como Cristo amó a la iglesia y se dio Él mismo por ella. Muchos que son nuevos en el estudio de la Biblia hallan muy inusual que Pablo ordene amar. Hay la connotación cultural de que amar es tarea de la mujer, porque a menudo el amor se ve en el contexto de romance. Se supone que el esposo debe ser el que gana el pan, en tanto que la esposa se queda en casa cuidando el nido de amor apropiadamente arreglado y cuidado. Pero esas son ideas culturales, no bíblicas. La Biblia dice que los esposos son responsables por amar a sus esposas. Permítame llevar eso un poco más allá. Los esposos son los responsables por el amor en un matrimonio. Son los que deben tomar la iniciativa y son los responsables por el cociente de amor en cualquier matrimonio. Pablo dice con toda claridad en Efesios 5 que el esposo debe amar a su esposa como Cristo amó a la iglesia. Y en sus instrucciones nos da 4 comparaciones que nos ayudan a entender lo que eso quiere decir. ¿Cómo amo a mi esposa como Cristo amó a la iglesia? En primer lugar, ame a su esposa incondicionalmente. Una de las cosas que han sucedido en los matrimonios en este país es que se han vuelto basados en el desempeño. En tanto y en cuanto tú hagas esto, estaré bien. En tanto y en cuanto hagas esto otro, estaré bien. No, Dios dice que el amor es incondicional. No tiene nada que ver con lo que usted hace. Usted se comprometió a amar a esa persona, así que la ama incondicionalmente. Le prometo que su cónyuge va a hacer algo que a usted no le gusta, pero esa no es razón para no amarla como debería. El amor es un mandamiento, no un sentimiento. Es algo que hacemos, no algo que sentimos. Amor es lo que uno hace a pesar de lo que tiene lugar en la otra parte de esa relación personal. Dios le ordena que ame a su esposa. Si alguien viene y me dice, pienso que voy a divorciarme, soy cristiano pero ya no amo a mi esposa, entonces usted es desobediente. La Biblia dice que ame a su esposa. La cuestión es que ya no la quiero. Da lo mismo. Ámela. ¿Cómo la amo? El amor es una orden, es una acción. Haga lo que solía hacer cuando se casó y no se divorcie. porque si deja de amar a su esposa, está viviendo en desobediencia a Dios. Tomamos esto como al descuido y no queremos hacer lo que la Biblia dice. La Biblia le dice al esposo: esposo, ama a tu esposa. El amor de Cristo por la iglesia no se basa en nada que la iglesia haya hecho para hacer que Él quisiera amarnos. No es que Cristo tuviera ilusiones cuando nos buscó en amor. Él sabía dónde estábamos, sabía que éramos pecadores y que necesitábamos un Salvador. Él dio su vida por nosotros en amor, sabiendo que nosotros le fallaríamos. Su amor por nosotros no se basa en nuestro desempeño. Así es como el esposo debe amar a su esposa. Nuestro amor en el matrimonio debe abrazar todas las faltas y fracasos que cada uno aporta a la relación personal. El amor de Cristo por nosotros no era ni idealizado, ni romantizado, ni estilizado. Él nos ama tal como somos, y un esposo debe amar a su esposo de la misma manera. Número 2. Ame a su esposa sacrificialmente. El versículo 25 dice que Cristo amó a la iglesia tanto que se dio Él mismo por ella. La suprema demostración del costo del amor se ve en lo que Jesús hizo al ir a la cruz. Damas y caballeros, el amor es costoso. Tal como Cristo se entregó por su esposa, la iglesia, así el esposo debe entregarse sacrificialmente por su esposa. Alguien ha dicho que no es difícil darle a la esposa, lo que realmente es difícil es ceder a la esposa. Esposos y esposas saben lo que es ceder algunas cosas en su lista de prioridades para servirse el uno al otro. Amor significa sacrificio. Cuando uno ama a alguien, está dispuesto a ceder a él o ella, darle, e incluso rendirse a él o ella. Y sí, lo hace como al Señor. Como saben, cuando se casan, hay una parte en la ceremonia que dice, en enfermedad y en salud. Algunos saben más de eso que otros, pero lo que quiero decir es que es esto. Cuando uno ama a alguien, no tiene que ministrarlo, quiere hacerlo. Busca las maneras, se llena de alegría al ser la persona que ayuda al ser amado a pasar por la dificultad. Y si hay algo que pudiera decirnos a todos nosotros, hombres, hoy, y me pongo a mí mismo en esa categoría, porque estoy predicándome a mí mismo junto con ustedes, y es que he aprendido algo tarde en el matrimonio, en lugar de aprenderlo temprano, y es algo que cambiará el juego. Así que no tiene que anotarlo, pero preste atención. Aprenda lo que significa servir a su esposa. Le digo que es lo más importante que jamás hará. Usted dice, ¿qué quiere decir con eso? Pues bien, oigo que algunos dicen, todo lo que mi esposa hace es quejarse, quejarse, quejarse. ¿Sabe por qué ella se queja? Porque usted no está haciendo las cosas que debería hacer para empezar. Está diciéndole que usted debería hacer unas cuantas cosas. Eso es lo que significa servir a su esposa. Quiere decir hallar lo que ella en realidad necesita y hacerlo antes de que ella le pida que lo haga. A lo mejor ella tendrá que ir a ver al médico si usted hace eso por primera vez. Pero le digo que eso cambia la vida. Levántese temprano y saque la basura antes de que ella le diga, ¿podrías sacar la basura, por favor? Levántese temprano y atienda a los perros. Levántese temprano y ayúdela de cualquier manera en que pueda ayudarla. Y la clave es hacerlo antes de que ella se lo pida. Si ella tiene que pedirle que lo haga, usted ha perdido. El juego se acabó. El juego se juega solo si usted tiene visión suficiente como para meterse en la cabeza de ella y descubrir qué es lo que en realidad ella necesita. Y antes de que se lo pida, usted lo hace. Siempre que mi esposa me pide que hagan algo, mi pensamiento es, ¿por qué no lo pensé antes? Servir no es una calle de una vía. De hecho, pienso que los esposos deben poner el ejemplo. Esa es mi meta, y eso es lo que quiero hacer. Quiero poner el ejemplo sirviendo a mi esposa. Si hace eso, probablemente puede olvidarse el resto de lo que voy a decir, porque las cosas se van a poner mejores, mucho mejores. La Biblia dice que Cristo se sacrificó por la iglesia. El esposo debe sacrificarse por su esposa. Habrá ocasiones en que usted tendrá algo que realmente quiere hacer y que está en conflicto con algo que ella en realidad quiere hacer. Sea usted el que dice, cariño, hagamos lo que tú quieres hacer. Sacrificio. Poco después de que Donna y yo nos casamos, fuimos a estudiar en el seminario de Dallas. Yo había jugado baloncesto en la universidad Y cuando llegamos a Dallas, me uní a dos ligas y jugaba baloncesto dos noches por semana. No pasó mucho tiempo cuando encontré que eso no era lo mejor. Mi esposa y yo trabajábamos a tiempo completo y yo estudiaba también. El único tiempo que teníamos para estar juntos era por la noche, pero yo iba a jugar baloncesto, así que dejé de ir a jugar. Fue difícil porque me gustaba el deporte, pero, ¿saben? En algún momento tenemos que pensar de esa manera. Tenemos que pensar proactivamente. No haga algo debido a que tiene que hacerlo, porque le han pedido que lo haga. Hágalo por adelantado. Sea proactivo. No sé cómo decirlo de otra manera. A mi juicio, eso es lo que significa sacrificarse y servirse el uno al otro. Luego la Biblia le dice al esposo, ame a su esposa intencionalmente. Amén. Gracias por habernos acompañado hoy y permitirnos hablar a su corazón y a su vida sobre el matrimonio. El día de mañana vamos a continuar nuestro estudio de estas enseñanzas del apóstol Pablo dirigidas a esposos y esposas. Los días jueves y viernes hablaremos del tema padres e hijos. Luego, el día lunes y martes de la semana entrante, hablaremos del tema honrando a Cristo en el trabajo. Entonces, el miércoles y el jueves, consideraremos lo que el apóstol Pablo nos dice en cuanto a la batalla espiritual. Y el día viernes, empezaremos el mensaje Toda Oración, que concluiremos el día lunes de la semana siguiente, que será la última lección de esta serie, Fe que transforma la carta a los Efesios. Luego, los días martes y miércoles de la última semana de este mes, consideraremos el tema La espada de dos filos. Y los días jueves y viernes consideraremos el tema Volviendo a la Biblia. Desde ya le agradecemos su sintonía. Volveremos el día de mañana.
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1: La Biblia nos dice que David sufría de insomnio. Puedo entenderlo, en especial cuando la tensión en mi vida está demasiado elevada. Pareciera que nuestra mente trabaja horas extras a las 2 de la mañana. En lugar de quedarse en cama dando vueltas de un lado para otro, David oraba. Daba un buen uso a esas horas. En realidad, es interesante ver cómo pasaban las noches de insomnio los escritores de los Salmos. El Salmo 16 dice, «Aún en las noches me enseña mi conciencia». En el 22, «Clamo de noche y no hay para mí reposo». En el Salmo 63 encontramos, «Estando en mi lecho, me acuerdo de ti. Pienso en ti a medianoche». El Salmo 77 dice, «Me acordaba de mis cánticos de noche». Y en el 119, «Se anticiparon mis ojos a las vigilias de la noche, para meditar en tus mandatos». Una noche David oró, «Hazme oír por la mañana tu misericordia, porque en ti he confiado. Hazme saber el camino por donde ande, porque a ti he elevado mi alma». Seguramente David debe haber tenido que tomar una decisión difícil porque dice, «Hazme saber el camino por donde ande». Y él fue a buscar sabiduría a la fuente adecuada. «Porque a ti he elevado mi alma». Recurrió a Dios, su Padre Celestial, el que todo lo sabe. Él pidió escuchar en la mañana la voz amorosa de Dios diciéndole qué hacer. David no debe haber confiado en su propio entendimiento en medio de la noche, porque sabía que a esa hora no tomaría una decisión acertada. Y yo sé que mi propio entendimiento está bastante distorsionado a las 2 de la madrugada. En todo caso, David tenía la intención de seguir el consejo que Dios le diera, ya que termina con la frase, «Porque yo soy tu siervo». Estaba dispuesto a seguir los planes que Dios le indicara. Quizá fuera un siervo cansado y mal dormido, pero sería un siervo obediente. Y yo espero que tú también encuentres la misma sensación de paz y resolución la próxima vez que te despiertes en medio de la noche.
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1: Cuando las palabras empezaron a fallar, los escribas aprendieron a usarlas como cuchillas, para borrar, para purgar, para imponer silencio. La emoción se convirtió en error, el amor en una grieta y la memoria en una amenaza. Valerius fue uno de ellos, hasta que dejó de creer que el mundo necesitaba ser perfecto. Ahora huye con una joven que no se puede nombrar, marcada por una escritura que no obedece a nadie. Allí donde ella camina, las palabras se apagan, los juramentos se rompen y la realidad dura mientras Leiron, el editor del silencio, prepara la corrección final. La gramática del silencio es una novela de fantasía oscura sobre el poder del lenguaje, el precio de la perfección y aquello que ocurre cuando callar se convierte en la única forma de existir. Porque no todas las historias quieren ser contadas, algunas solo quieren sobrevivir. Esta es la sinopsis del libro La gramática del silencio, escrito por el escritor JJ Naranjo, quien está aquí con nosotros en este día de hoy, aquí en Radio Vida, en el 95.1. Muy buenas y bienvenido, Javier. Dios te bendiga, ¿cómo estás?
2: Hola, buenos días, ¿qué tal? ¿Cómo vas?
1: Pues mira, la verdad es que contento de ver cuánta cultura, cuánta literatura está proliferando a través de autores del campo de Gibraltar, como es tu caso, aunque está afincado y residiendo allí en Barcelona, en Cataluña. Pero la verdad es que es una alegría saber que cuántos campos gibraltareños están pues ofreciendo al mundo ese arte, ¿no?, a través de la escritura. Hemos estado siguiendo durante este tiempo pues tus trabajos literarios de la saga Los Guardianes, y la verdad es que nos alegra muchísimo que vuelvas, ¿no?, que vuelvas y con una nueva historia. Así que bueno, cuéntanos un poquito, Javier, cómo estás tú, cómo te encuentras, cómo inicias esta nueva travesía con personajes nuevos, historias nuevas, y también me gustaría que nos contara, tanto a mí como a la audiencia, pues un poquito cómo surgió este proyecto, ¿no?, esta nueva obra. Así que bueno, adelante.
2: Pues mira, La gramática de silencio nació de una idea bastante absurda. Mirando noticias por internet, encontré una noticia en un periódico que hablaba sobre la era de las imprentas. Y la imprenta llevó a la escritura llegó al papel, el papel llegó a mi cabeza y todo fue un burullo de notas que empezaron a surgir. De todo esto, mi pregunta fue, ¿y si la escritura se utilizara como un poder? O te pregunto yo a ti mejor, ¿vivirías en un mundo en el que la escritura tiene el poder de cambiar la realidad de tu mundo?

0: a voz de pronto. O sea, fue como una. Se desarrolló como una simple idea. Escribir tres capítulos, no te voy a engañar, escribí tres capítulos y lo dejé. Entonces llegó un día que conocí a mi editor, de JM Poker, a Juanma, que vive en Indiana, y me ofreció publicar mi historia en su pequeña editorial. Y estuvimos hablando y le dije que sí, a él le pareció mejor. Y decidimos echar para adelante con la historia de la gramática del silencio. A todo esto fue todo un desarrollo, con un trabajo con editorial muy bonito por parte de los dos, porque al yo no tener la novela escrita y a él tampoco tenerla de primera mano completa, el trabajo que se ha hecho detrás ha sido muy, muy bonito todo, muy uniforme, porque yo conforme iba escribiendo le iba pasando las partes del libro y él iba maquetando y iba trabajando. Entonces ha sido un trabajo que a mí, sinceramente, a mí me ha encantado. O sea, a día de hoy, mira que me gusta te lo digo así, mira que me gusta mi saga de Guardianes, pero es el libro más bonito que tengo puesto en mi estantería ahora mismo, el libro de la gramática del silencio, porque la edición que tiene es espectacular. Así que cuando la historia llegó a concluir y yo le entregué a Juanma la historia de Valerius y de Ania, todo quedó como un vacío en mí, porque esta novela se ha tratado tanto el tema humano cercano a través de la escritura, porque esto es hacer mucho hincapié en esto, pero es que es así. La escritura en este mundo es muy está muy presente, demasiado presente para todos. Entonces, pues todo conlleva, todo parte de cualquier problema que haya, es base de. Pero tú lo que tienes que imaginarte para engancharte a querer leerlo, tú imagínate que vas al mercado de allí de Algeciras, ¿vale? Allí a la plaza. Y en vez de que te estén vendiendo caracoles, pescado, o carne, o fruta, verdura, que te estén vendiendo cosas de esas, tú imagínate un mercader que está allí puesto y lo que te está vendiendo es un frasco con un rollo de pergamino que tiene la palabra escrita de amor, por ejemplo. Eso, ese frasco, te puede salvar la vida con esa palabra. El simple hecho de la escritura para un contrato, el contrabando se hace con la escritura, se contrabanda con palabras para un contrato. O sea, es un mundo muy duro donde la palabra tiene mucho valor. Sin contar que el Iron tiene sometido a la ciudad por su fantástica cabecita de querer un mundo en el que no se sienta nada, por como se dice, ¿no? Aquí en los escritores tenemos el problema de la página en blanco, ¿no? Pues entonces en esta historia el problema es ese. La página en blanco es como tener a una persona sin sentimiento. Pues todo parte de ahí, de lo que se siente. Es un mundo en el que los sentimientos cuestan mostrarse, puesto que el amor, la tristeza o cualquier sentimiento de que se esté hablando conlleva un peso muy grande de sentirlo, de mostrarlo. Porque el amor, como ya sabemos, puede destruir. Igual que el amor lleva al odio, el odio lleva a la ira lleva a la guerra y es un bucle infinito del que no se sale. Pues precisamente eso es lo que se quiere evitar en la historia. Además, está guay, Manu, míralo de esta manera, está guay porque cada término, cada cosa que sale en la novela son términos literarios reales. Como, por ejemplo, el poder que tienen los escribas es el don de la sintaxis. Nunca mejor dicho, ¿no?
1: Oye, Javi.
0: Los escribas, los diferentes tipos de escribas que hay son épica, poesía, lírica, burocracia. Esos son tipos de escribas.

0: que existe, que cementos también son todos términos literarios. Entonces quería crear un mundo que aparte de que me sacara de mi zona de confort de los guardianes, también se mostrara otra forma de escritura, plantearme un reto de escribir diferente, de ver si yo soy capaz de escribir algo diferente que no sea solamente los guardianes.
1: Ha sido también como un reto para ti, ¿no? El salir un poco de esa trilogía, esa saga tan completa que escribiste, que la verdad es que fue sorprendente, ¿no? La repercusión que tuvo y el boom creativo que tuviste, ¿no? Pero digamos que ha sido también una especie de desafío, ¿no? Que has estado experimentando con esta nueva obra, ¿no?
0: Sí, porque todo, o sea, ha sido para mí, ahora mismo, actualmente, hacia la historia más difícil de que he escrito. Porque, como se dice en la sinopsis, son dos personajes que pasan por ciertas cosas y ha sido muy difícil de describir todo. Porque tanto para leer algo en esta novela, requiere paciencia, requiere que estés relajado para poder entender lo que estás leyendo, porque todo está muy bien descrito. También es un mundo muy duro, que se vive mal, cuesta sostenerse en él. Te voy a poner un ejemplo de Andrea. Andrea tuvo dificultades
1: Tu
0: para
1: esposa,
0: poder
1: ¿verdad?
0: continuar,
1: Pa
0: porque
1: para
0: cada página que
1: Perdón,
0: pasaba
1: perdón,
0: era
1: Javier,
0: un paso para adelante.
1: para que las personas que nos están escuchando entiendan, Andrea es tu esposa, ¿verdad? Tu
0: Es mi esposa,
1: señora.
0: sí.
1: Okay,
0: Sí.
1: continúa.
0: Andrea es mi esposa, que le mando un saludo desde aquí. Y entonces, pues a ella le costaba mucho avanzar. Le costaba un montón avanzar, porque sentía lo duro que era introducirse en ese mundo. Y tuve un amigo que también leyó la versión beta. Y no fue capaz de tampoco de terminarla, porque le costaba mucho introducirse en la, porque es un mundo bastante duro. O sea, me ha costado horrores
1: ¿Duro en qué
0: escribir la novela.
1: sentido, Javier? ¿En qué, por qué costaba tanto introducirse o puede llegar a costar entrar en ese mundo?
0: Porque todo parte de los sentimientos. O sea, cada capítulo cuenta una parte de los sentimientos en sí. Entonces, pues trata como un tema determinado, un momento exacto de lo que le pasan a los personajes de la historia. Entonces, se tiene que entender cuál es el sentimiento de ella, cuál es el sentimiento de él y cómo entre los dos conectan poco a
1: Digamos que
0: poco.
1: esta obra nos expone nuestros propios sentimientos, ¿no? Y tal vez por eso se hace un poco incómodo vernos reflejados, ¿no? En ello, ¿no? Algo así.
0: Exactamente, exactamente. Está hecha y estudiada milimétricamente para que te sientas o sea, que te sientas identificado con los personajes, a propósito. O sea, me he encargado perfectamente de que sea así. Porque si hasta yo mismo, que soy el escritor, me ha costado terminarla, imagínate una persona que lo lea, que no tiene la de esta de ponerte a escribirla, sino simplemente leerla.
1: Podemos decir, Javier, que esta obra es la más profunda y la más personal que hayas escrito.
0: Sí, totalmente.
1: Imagino que también has vivido pues unos procesos que han hecho que tú como escritor te sinceres más sobre el papel, ¿no? Ya que la verdad es que no puedo evitar, y tengo que hacer la referencia, no puedo evitar de nombrar que me recuerda mucho a lo que se vive en los caminos del Señor, ¿no? Ya que hablamos de la palabra amor, de sentimientos, de cosas profundas que al fin y al cabo nos habla, la palabra nos habla en nuestra vida y nos transforma, ¿no? Y hablando de la gramática del silencio, no puedo evitar de pensar en ello, ¿no? En cómo tal vez Dios ha estado tratando a través de ciertas circunstancias en tu vida. Y han hecho de que prolifere esta obra tan sincera, ¿no?
0: Sí, pero aquí la diferencia es que casualmente, como yo vengo de ser escritor de fantasía, no, esta vez no hago referencia a ningún tipo de Dios, sino a la persona que juega con las palabras, quieres jugar a ser Dios, por así decirlo.
1: O sea, has jugado con la fantasía de una manera que al fin y al cabo, pues, podemos ver esa transformación en la vida, en el entorno, a través de la palabra. Es muy curioso, la verdad, que es una obra que yo creo que vale la pena leerla y bueno, y adentrarse en ese mundo, aunque nos exponga quiénes somos, ¿no? Porque al fin y al cabo, imagino que eso es lo que trata el libro con el lector, ¿no?
0: Sí, de jugar con eso, de jugar con los sentimientos, de que te metas de lleno en el asunto. Vamos, Andrea, ella le cuesta rara vez llorar con mis libros. Y con este ha llorado como una niña chica, así, pero como una niña chica, pero totalmente. O sea, increíble de la manera que la ha sentido, cómo la ha vivido. Y ya que se la terminó, ya al día siguiente me dijo: creo que ahora sí estoy preparada para leerla relajada. Esas fueron sus palabras.
1: Sí, un libro que hay que leer relajado y bueno, y dispuesto a ello. Oye, Javier, ¿qué te parece que si vamos a un espacio musical y enseguida volvemos para que nos diga también dónde conseguir este libro y también para conseguir un poco más de información si es necesario, ¿vale? Vale. Así que, bueno, vamos con este tema musical, querido oyente, y enseguida volvemos aquí en el 95.1 en Radio Vida.

0: Pues bueno, querido oyente, querido amigo y amiga que nos escucháis aquí en Radio Vida en el 95.1 de tu FM, estamos aquí en el Boulevard de Lodebar nuevamente con el escritor del campo de Gibraltar, JJ Naranjo. Muy buenas, Javier. Seguimos hablando sobre esta novela de la gramática del silencio. La verdad es que nos ha estado pues gustando bastante sobre esta historia, que es muy bueno, una historia de fantasía, pero también es una historia muy personal, una historia que nos hace de sentirnos identificados, que son muy importantes en la relación libro y lector. Y ya por último, lo que nos falta también es conocer dónde podemos adquirir este libro, porque bueno, lo has sacado con una editorial diferente a tus anteriores libros, y no sé si hay alguna página web de la editorial donde se puedan conseguir. Cuéntanos un poco.
1: Mira, aunque tiene sello editorial y todo lo demás, pero el libro se sigue encontrando en mi cuenta de Amazon. O sea, tú buscas JJ Naranjo y te salen mis libros, los de los guardianes y el del escriba. También esta editorial es independiente, JM Pocket, podéis buscarla, pero si vais a la página de él, también podéis encontrar mi libro, que os va a redireccionar directamente a la página de Amazon para poder comprar el libro.
0: Ok. ¿Tienes alguna fecha prevista para presentarlo públicamente, firmas de ejemplares, etcétera?
1: De momento no. Ya cuando llegue a partir de septiembre, que termine las vacaciones y volvamos a la rutina, ya iré diciendo posibles fechas para la presentación y demás.
0: De acuerdo. Y otra cosita que me gustaría hacer referencia, además de lo bien conseguido que está, pues bueno, lo que es la portada del libro, creo que también viene con algún tipo de regalo, algún marcapágina o algo así.
1: No, viene con una pequeña sorpresa que viene incluida para todas las personas que compren el libro directamente desde Amazon.
0: Bueno, pues mejor todavía entonces, ¿no?
1: Sí, está hecho de mi puño y letra.
0: ¿El precio de lanzamiento cuál es para aquellos que nos escuchan?
1: Son 17 euros.
0: 17 euros, perfecto.
1: Libro tamaño bolsillo, sencillito, no muy gordo.
0: Genial, genial. ¿Estás pensando hacer alguna segunda parte o es un libro que inicia y cierra en el mismo ejemplar?
1: Estoy ahí barajando una segunda parte, una continuación.
0: Estupendo. Oye, Javier, muchísimas gracias de verdad por haber estado con nosotros aquí en Radio Vida, en el Boulevard de Lodebar. Y bueno, nos despedimos, pero no sin antes pedirte que lances algún consejo, ya que bueno, ya que eres un escritor ya experimentado. Recuerdo los inicios cuando aún estaba pues con la primera editorial, sacando los primeros libros y demás, pero ya podemos decir que eres un escritor experimentado que la verdad que ha sacado una obra maravillosa, y me gustaría que lanzaras algún mensaje de apoyo para aquellos escritores noveles que están iniciando en este mundillo. Así que ¿qué consejo le dirías?
1: Que no le tengan miedo a la página en blanco, que no le tengan miedo a crear, que escriban todo lo que puedan, que emplasmen en papel todo lo que puedan, que no le tengan miedo a las dificultades, que todo sale y que todo se consigue. Que aunque esto es un camino muy duro, poco a poco se va viendo, y actualmente cada vez es más duro lograr el objetivo, pero se puede llegar. Con paciencia se llega a tu objetivo. Así que si eres novato y no sabes qué escribir, o ni siquiera sabes por dónde empezar, primero escribe. Después ya vendrán las demás preguntas. Pero estate tranquilo y escribe todo lo que puedas.
0: Como decía Machado, caminante no hay camino, se hace camino al andar.
1: Sí.
0: Pues sí. Javier, de verdad, muchísimas gracias. Me alegra mucho de volverte a escuchar, de tenerte por aquí. Muchísimas gracias, Javi, mucho éxito con este nuevo libro, La gramática del silencio, disponible en Amazon. Y nada, querido oyente, muchísimas gracias a ustedes también por haber estado aquí escuchando este nuevo programa del Boulevard de Lodebar. Volvemos dentro de muy poco aquí en Radio Vida.
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2: El sobrecargo del vuelo recitó las instrucciones mientras el avión despegaba. En caso de pérdida de presión de cabina, se desplegarán las mascarillas de oxígeno. Si viaja con un niño, asegúrese primero su propia mascarilla antes de ponerle la suya al pequeño. Si pierdes la conciencia, ya no podrás ayudar a tu hijo. Tiene sentido, ¿verdad? A pesar de esto, nosotras las madres muchas veces pensamos que debemos atender siempre las necesidades de nuestros hijos antes que las nuestras. Algunas veces casi llegamos al punto de perder la conciencia por el agotamiento. Cuando yo criaba a tres niños pequeños, me preguntaba si era posible tener una vida espiritual profunda. Sencillamente no me quedaba tiempo para un extenso estudio de la Biblia ni para largos periodos de oración. Lo único que podía hacer era agarrar unos cuantos versículos a la carrera y emitir oraciones de desesperación: Señor, ayúdame. Quienes somos padres descuidamos nuestra vida espiritual por atender a la familia. Si eres una atareada madre de familia, no entres en pánico si no puedes terminar un estudio de la Biblia y tus oraciones son demasiado breves. Considera un salmo mientras preparas el café. Eleva alabanzas al mirar el rostro de tu bebé al cambiarle el pañal. O escucha una reflexión bíblica cuando vas conduciendo. Instala en tu teléfono la Biblia y una de esas aplicaciones que te comparten un devocional cada día. Puedes leerlo mientras viajas en el ómnibus o mientras esperas tu turno en el consultorio médico. Lo mismo se aplica si eres un empresario y tienes bajo tu responsabilidad los empleados de una gran compañía. No puedes pasar mucho tiempo sin alimento espiritual. El profeta Jeremías afirmó: al encontrarme con tus palabras, yo las devoraba. Ellas eran mi gozo y la alegría de mi corazón. Asegúrate de recibir tu refrigerio espiritual a diario cuando no te sea posible sentarte a cenar.
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0: Cuando se encontró por primera vez con el Evangelio, Omar se dio cuenta de que no conocía su propia fe. Se empeñó entonces en convertirse en un verdadero musulmán, pero sucedió algo que no esperaba. Esto es Pautas para Vivir. Omar estudió el Corán y se mudó a vivir con un grupo de otros jóvenes radicales. Absorbió su ira, observando cómo enviaban mentalmente al infierno a las mujeres que no estaban cubiertas de pies a cabeza o a un hombre con un pendiente. Este odio contrastaba con el amor que veía en el hombre que le había presentado a Jesús por primera vez. Para su gran sorpresa, Omar no pudo resistir este amor y la forma afirmativa en que Jesús trataba a las personas. Jeff Dosh dijo que una de las expresiones más visibles de la impiedad no es la forma en que tratamos a Dios, sino la terrible manera en que tratamos a nuestros semejantes. El llamado para aquellos que siguen a Jesús es amar a Dios y amar a los demás. Como vemos en Tito capítulo 2, en una cultura donde las personas eran conocidas por ser mentirosas, malas bestias, glotones y perezosos, el apóstol Pablo enseñó que los creyentes debían destacarse por no calumniar a nadie, evitar peleas, ser amables y mostrar una verdadera humildad a todos. Este es el Evangelio que no solo nos transforma, sino que nos mueve a acercarnos a los demás, incluso cuando no se ven, hablan, piensan o actúan como nosotros.
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los hijos de Shaddai aplauden. Ese aplauso a Shaddai. Su voz es como llame. Su voz es, alguien diga conmigo, potente. Gálatas 4 declara y dice: por cuanto sois hijos, Dios envió a vuestros corazones el espíritu de su Hijo, el cual clama: Abba, Padre. Alguien dígalo: Abba, Padre. Y luego el verso 7 da un rotundo antes y después a todo aquel que recibe al Padre. Dice: así que ya no eres esclavo, sino que tú eres hijo. Y si eres hijo, también eres heredero de Dios. Por medio de alguien levante la mano y diga: Abba, gracias por el privilegio de ser llamado un hijo tuyo. Una vez más, un hijo tuyo.

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1: Alguien escribió una vez: Dios me ha puesto en la tierra para cumplir una cantidad de cosas y ahora mismo estoy tan atrasado que jamás moriré. Esto nos hace sonreír, pero si eres de esas personas, como yo, que siempre siente que podría estar haciendo más, detente solo un instante. ¿Es más siempre mejor? Quizá estés pensando, si tan solo me organizara un poquito mejor, podría lograr más cosas en mi vida. Cada año se gastan miles de dólares en seminarios que ayudan a las personas a hacer justamente eso, maximizar sus vidas. No es de sorprender que muchos traslademos esa misma idea a nuestra vida espiritual. Vamos a retiros y reuniones, compramos libros, audios y videos, buscamos nuevos métodos de estudio de la Biblia y probamos nuevos diarios de oración. Todo esto para maximizar nuestra vida cristiana. A veces ayuda y otras veces no. En ocasiones terminamos diciendo, son buenas ideas, pero no puedo con todo, ya llegué al máximo. Quizá a Dios no le importe si hacemos más o no. No veo dónde dicen las Escrituras que tendremos una mayor recompensa por haber hecho más. Dios no espera que siempre seamos sabios con los recursos que Él nos ha dado, porque las recompensas vienen por la fidelidad y no por la cantidad de tareas realizadas. ¿Qué es lo que Dios quiere en realidad de nosotros? Dale una mirada a este versículo de Jeremías. ¿Quién es aquel que se atreve a acercarse a mí? Pregunta Dios. Ese es el desafío. Simplemente acercarse a Dios. Sí, tenemos batallas que pelear y horarios que cumplir, pero si necesitamos más, es de Dios. Su presencia es mucho más necesaria para nuestro bienestar que cualquier cantidad de técnicas de eficiencia o habilidades de organización. Verifica tu relación de amor con el Señor. Dios quiere que estemos cerca de su corazón. Hagamos más o no.
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Hola, estás en Radio Vida y en esta ocasión queremos compartir contigo una porción de Isaías 57 que dice así: porque así dijo el alto y sublime, el que habita la eternidad y cuyo nombre es el Santo. Yo habito en la altura y la santidad y con el quebrantado y humilde de espíritu, para hacer vivir el espíritu de los humildes y para vivificar el corazón de los quebrantados. Qué bonito es saber que creemos en un Dios que es sublime, en santidad, que es perfecto, en amor, que es puro. Y con todas esas cualidades, esos atributos que Dios tiene, nos mira con amor, con compasión. Y dice que quiere habitar junto a nosotros, que quiere compartir su presencia en nuestras vidas, en nuestros corazones. Esta mañana, al ver el amanecer, veía ese sol tan grande, con esos colores tan preciosos, y no podía dejar de decir: Dios, qué grande eres, tú creaste todo esto. Y me impulsaba el corazón a darle la gloria, porque con esa grandeza que Él tiene, con esa perfección y santidad, quiere llegar a mí, quiere llegar a ti, quiere llegar a toda la humanidad. Dice que Él habita con los humildes de espíritu, con los corazones quebrantados, para darles vida. Si no conoces esta presencia que da vida, búscale. Te desafío a que converses con Dios y quieras conocerle. Y si le conoces, nunca te alejes de Él. Búscale cada día con un corazón quebrantado, con un corazón humilde, porque estamos frente al Creador, frente al Santo, frente al Todopoderoso, que puede renovar nuestras vidas a cada instante, no importa cuál sea la condición, el momento en el que estemos pasando. Dios es poderoso para levantarnos en medio de toda circunstancia y darnos una buena y nueva vida. Dios te bendiga.

0: Si tienes alguna duda o comentario, puedes contactar con nosotros por móvil, texto o WhatsApp. El número es el 619-254-525. Lo repito, 619-254-525. Tenemos también un correo electrónico, es el oficina@radiovida.es.
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0: Cuando estamos cerca de las costas y respiramos profundamente, sentimos ese característico olor a mar, a sal, a playa. Pero también en ocasiones llega hasta nosotros una sutil sensación como de azufre.
1: Pues ese aroma precisamente proviene de la molécula de dimetil sulfido, un gas aromático que se produce cuando el fitoplancton o pequeñísimas algas marinas absorben la luz solar.
0: Hola amigos, un saludo a todas las personas que nos escuchan, sean del país que sean, porque La Fuente de la Vida es un programa internacional, sí, sí, lo han oído bien, internacional. Aunque aquí tengamos acento español, contamos con oyentes desde Latinoamérica, Estados Unidos e incluso de otros países donde la lengua castellana no es muy hablada. Y esto es posible gracias a que en 1969 el creador del programa John Vernon McGee se diera cuenta del increíble poder y alcance que la radio tenía para poder enseñar la Biblia a todo el mundo. Eso fue durante una visita a la emisora Radio Transmundial en la caribeña isla de Bonaire. Desde hace años también tenemos una versión específica para España en las voces de Virgilio Bagnoni y Benjamín Martín, producida primero por Evangelismo en Acción y hoy en los estudios de Radio Encuentro, que es

0: Hay personas que tienen una especie de prejuicio, podríamos decir, contra aquellos que intentan hacer las cosas bien. Vamos, que se ponen un poco nerviosos. Parece que hacer las cosas de forma equivocada puede llegar a ser lo normal. De hecho, podemos llegar a constatar que en nuestra sociedad las malas acciones abundan, pero el que procura hacer lo correcto debería ser admirado.
1: Lo que ocurre, en cambio, es que los que buscan una actitud irreprochable son víctimas de burlas y a menudo acusados de ser hipócritas. Se les llega a decir que se creen mejores que los demás. Esas personas que hacen el bien son verdaderamente un ejemplo a ser seguido y deberían ser la regla, no la excepción.
0: Tienes muchas razones, Branza, pues precisamente hoy empezamos un libro que nos cuenta la historia de una persona que buscó lo correcto aún en momentos difíciles. Una de las personas más correctas que ha pisado la tierra es el libro de Job. Y hoy nos acercamos a su introducción y los primeros versículos del capítulo 1.
1: Pues vamos allá. Nosotros les damos nuestro número de WhatsApp por si quieren ponerse en contacto con la Fuente de la Vida. 601-20-32-65. 601-20-32-65. Escuchamos ya a Virgilio Bagnoni.
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3: Nuestro pasaje bíblico de hoy se encuentra en el libro de Job, capítulo 1, versículos 1 al 5. En primer lugar, vamos a tener unas palabras de introducción. Comenzamos hoy nuestro estudio del libro de Job, y este es un libro notable y de gran profundidad. Es el primero de los libros poéticos. En esta serie de libros que estamos comenzando hoy, tenemos además del libro de Job, los libros de Salmos, Proverbios, Eclesiastés, Cantar de los Cantares y Lamentaciones. La clasificación de libros poéticos se refiere a la forma y no a un contenido imaginativo o irreal. Tampoco debemos interpretar con el término poético como si fuera una obra que tiene rima. La poesía hebrea se forma por medio de la repetición de una idea, a lo cual se llama paralelismo. Ahora, el diálogo en el libro de Job es poético. Toda la conversación se desarrolla en forma poética. Si usted ha leído alguna vez la Ilíada o la Odisea de Homero, podrá comprobar que son ejemplos de literatura secular de esta forma hebrea. Ahora, este libro es algo realmente notable, como ya hemos dicho. Hay muchas cosas interesantes que se pueden decir de él. ¿Quién fue su autor? Pues bien, se ha sugerido que Moisés podría haber sido su autor. Hay otros que opinan que fue Esdras quien lo escribió. Otros dicen que Salomón, y aún hay otros que mencionan a Job y también a uno de los amigos de Job, llamado Eliú. Él fue uno de los consoladores deprimentes de Job. Hay quienes creen que fue este hombre Eliú quien lo escribió. La idea de que fue Eliú su autor está basada en los versículos 16 y 17 del capítulo 32 de Job, que dicen lo siguiente: Yo pues he esperado, pero ellos

0: hablaban. Antes bien callaron y no volvieron a responder. Por eso yo también responderé mi parte. También yo declararé mi juicio. Estas palabras no fueron dichas en el contexto de la conversación, pero el autor estaba expresando sus propios pensamientos en primera persona. Después de estas palabras, la conversación se reanudó y era Eliú el que estaba hablando. Este detalle podría indicar que él fue el escritor de este libro. Hay algo más que es de interés acerca de este libro, y es que no sabemos el período en el que vivió Job. No sabemos ni siquiera dónde vivió. Sabemos que se dice en el texto, en el primer versículo, que Job estaba en la tierra de Uz. Parece que no se ha podido determinar el lugar concreto donde estaba la tierra de Uz. Es interesante que el tiempo de la escritura del libro y el lugar donde se desarrolló la acción, detalles esenciales en otros libros, aquí no se dan. Nuestra sugerencia es que este libro fue escrito durante el período de los patriarcas. Es posible que Job haya conocido a Jacob. El hecho de que el libro de Job no hace referencia a la ley de Moisés ni a ninguno de los eventos registrados en el libro de Éxodo parecería indicar que fue escrito antes del Éxodo. A continuación incluimos una lista de argumentos que nos inclinan a colocar a Job en la época de los patriarcas. Primero, tenemos el hecho de la duración de la vida de Job. Se nos dice al final de este libro, en el capítulo 42, versículos 16 y 17. Después de esto vivió Job 140 años y vio a sus hijos y a los hijos de sus hijos hasta la cuarta generación. Job murió muy anciano, colmado de días. Sabemos que en la época de los patriarcas el período de vida de la gente abarcaba muchísimos años, como en el caso de Job. Esto lo situaría a él en ese período de los patriarcas que hemos mencionado. Segundo, en este libro encontramos que Job actuaba como el sumo sacerdote en su familia. Como aquí no se hace ninguna mención de los hijos de Israel o de ningún otro sacerdocio, evidentemente esta historia tuvo lugar antes de que ellos comenzaran a existir. Y tercero, Elifaz era descendiente del hijo mayor de Esaú, tal como consta en el Génesis capítulo 36, versículo 10. Esta circunstancia podría indicar que Job fue contemporáneo de Jacob. Este libro está considerado como una importante obra filosófica. En él se presentan y resuelven numerosos problemas. Veamos algunos ejemplos. Primero, el libro de Job plantea el problema de por qué los justos sufren. Podríamos decir que nos da una de las razones por las cuales los justos sufren. No creemos que esta sea la enseñanza principal del libro, aunque muchos eruditos adoptan esta posición. Segundo, este libro fue escrito para desaprobar las calumnias de Satanás contra la humanidad. Tercero, también fue escrito para que Job se revelara a sí mismo. Cuarto, el libro de Job enseña paciencia. Recordemos que Santiago nos dijo en su carta, capítulo 5, versículo 11. Habéis oído de la paciencia de Job. Ahora bien, ¿fue Job paciente? Sinceramente, es difícil describirlo como un hombre paciente. Al leer el libro, no se oye nada sobre la paciencia de Job. Consideraremos esto cuando lleguemos al final del libro. Y quinto, creemos que el propósito principal del libro de Job es el de enseñar arrepentimiento. Si usted no está de acuerdo con esta conclusión, le rogamos que nos acompañe hasta que lleguemos al final del libro y después saque usted sus propias conclusiones. Usted puede ver que cuando los hombres escriben hoy un libro sobre el arrepentimiento, siempre buscan a un personaje que ha tenido un comienzo pecaminoso. Por ejemplo, tenemos a Manasés, el rey más impío del reino de Judá. Estudiamos su historia en los libros históricos del Antiguo Testamento y vimos que se arrepintió. Debemos decir que nos agrada pensar en esa clase de arrepentimiento. También tenemos a Saulo de Tarso, el mayor enemigo que tuvo el Señor Jesucristo. Él también se arrepintió. Ahora, Dios no eligió a un hombre como los que acabamos de citar para enseñar sobre el arrepentimiento. Él podía haberlo hecho, pero buscó posiblemente al mejor hombre que haya vivido en la época del Antiguo Testamento, y eligió a esta clase de persona para mostrarnos que éste necesitaba arrepentirse. Al final del libro, en el capítulo 42, versículos 5 y 6, Job le dijo a Dios: «De oídas te conocía, mas ahora mis ojos te ven. Por eso me aborrezco y me arrepiento en polvo y ceniza». Y esto debería enseñar hoy a cada creyente, a cada uno de los que escuchan estas palabras, nos debería enseñar que no importa lo buenos que creamos ser, necesitamos vernos como Dios nos ve. Como dijo el profeta Isaías en su capítulo 64, versículo 6, «Nuestras obras justas son como trapo de inmundicia». Esto, pues, debería enseñarnos que necesitamos arrepentirnos. Como dijimos anteriormente, esta es una gran obra filosófica. Tennyson dijo de este libro que era el poema más grandioso, ya sea de la literatura moderna o de la antigua. Carlyle, el gran filósofo escocés, dijo hablando del libro de Job: «Yo considero a este libro uno de los más grandes que el ser humano haya escrito». Y Martín Lutero dijo: «Es más magnífico y sublime que cualquier otro libro de las Escrituras». El doctor Moorhead lo dijo de esta manera: «El libro de Job es uno de los poemas más ilustres que existen». La sección de prosa de este libro es un gigantesco y magnífico drama que abarca el cielo y la tierra. Ello no quiere decir que sea una ficción. En este sentido, es importante destacar que Job ha sido citado como un personaje histórico en las Sagradas Escrituras, como podemos ver en el libro de Ezequiel, capítulo 14, versículos 14 y 20, y en la carta a Santiago, capítulo 5, versículo 11. Y el apóstol Pablo citó del libro de Job en la primera carta a los Corintios, capítulo 3, versículo 19. Muchos escritores han utilizado este libro como argumento para sus obras. Hace unos años se presentó una obra teatral llamada JB, escrita por Wells y MacLeish. Este último intentó hacer una analogía entre el libro de Job y el hombre contemporáneo, y sinceramente hablando, pensamos que no alcanzó su objetivo, aunque él mencionó los conflictos y penurias de la humanidad en el día de hoy, y sabía mucho sobre ese tema. Pero creemos que él no sabía lo suficiente acerca de Job y del gran propósito de este libro. En su obra, él habló de la desesperación y también de la esperanza del hombre. Pero más allá de ello, no creemos que exista ninguna analogía entre Job y el hombre actual, porque el libro de Job revela a un hombre que estaba muy consciente de Dios, pero que no encontraba nada malo en sí mismo, y era ciertamente una persona muy egoísta en lo que concernía a su propia justicia y mantuvo su postura ante aquellos que le rodeaban. Él creía que ante Dios él estaba en una posición buena y correcta. De hecho, quiso presentarse delante de Dios para defenderse a sí mismo, pero cuando lo hizo, descubrió que tenía que arrepentirse. Podemos darnos cuenta de que esta actitud no representa al hombre de nuestra época para nada. Diversas explicaciones surgen hoy para explicar las situaciones por las que muchos requieren ayuda profesional especializada. Los traumas infantiles originados en la relación de padres e hijos ocupan un lugar destacado. Estos factores son importantes y constituyen parte del problema. Sin embargo, no debería cargarse la culpa sobre otros. El ser humano de nuestra época, en general, se niega a admitir la culpa por sus deficiencias, incapacidades y pecados. Está claro que al mencionar al pecado, algunos dirán que introducimos un elemento religioso. Es que creemos que la raíz de los problemas humanos se encuentra en el alejamiento de la criatura con respecto a su creador. El hombre actual trata de desplazar la responsabilidad a otras personas y factores. No suele aceptar la responsabilidad personal suya ni de sus propias acciones. Hay uno que llevó la carga de todos nuestros pecados, pero hasta que usted y yo reconozcamos que somos pecadores y nos acerquemos a él, estimado oyente, estamos echándole la culpa únicamente a los excesos o carencias de quienes intervinieron en el proceso de formación, sean los padres o tutores encargados de la educación. El hombre de nuestro tiempo se encuentra en un verdadero apuro y está en una situación desesperada. Pero su gran problema es que le está atribuyendo la responsabilidad a otros y no se puede dirigir a ningún lugar donde pueda encontrar el consuelo que necesita y ansía recibir. En cambio, se ha rodeado de todos los recursos del materialismo y secularismo. El problema es que muchos de nuestros contemporáneos no tienen a Dios en sus conciencias. No saben que tienen un Salvador a quien acudir. El caso del patriarca Job fue diferente. Él era muy consciente de Dios y confiaba en él. El hecho fue que, como veremos más adelante, Dios le hizo pasar a Job por una experiencia extremadamente dura y dolorosa que finalmente le conduciría hasta su misma presencia. El hombre de nuestros días está pasando por una experiencia difícil de sobrellevar, incluso en una sociedad afluente. A pesar de todos los artilugios y comodidades disponibles en la actualidad, el ser humano se halla completamente a la deriva en el medio de un vasto mar, aferrado a un pequeño resto de madera que quizás proviene de un naufragio. No sabe dónde se encuentra ni hacia dónde se dirige, y eso es algo que causa temor. En realidad, esta condición está obligando a algunas personas a pensar en que allá, en algún lugar, hay alguien, hay un ser trascendente. Incluso existe cierto reconocimiento de la persona de Jesús. Pues bien, así nos estamos acercando a la realidad, pero aún así no se aprecia la totalidad de esta realidad espiritual hasta que alguien no viene a Jesucristo como un pecador para aceptarle como su Salvador. Hoy en día escuchamos mucho acerca de compromiso, dedicación y entrega a Cristo. Y de paso quisiéramos preguntarle, estimado oyente, ¿cuál es su dedicación? Si usted piensa que es nada más que el acercarse a Él hoy y decirle que lo va a convertir en su Señor, como muchos dicen, eso en realidad no será suficiente. Él dijo que muchos se acercarían a Él en el día del juicio diciéndole, «Señor, Señor», pero Él no les reconocería como suyos. Primero Él tiene que ser su Salvador. Él murió por usted. Si usted no comienza contemplándole en la cruz, no comenzará en absoluto una relación con Él. Hemos dedicado algún tiempo a estas reflexiones porque las consideramos necesarias para una comprensión mejor de este libro. Ya dijimos que Job tenía conciencia de la presencia de Dios durante todo el período que duraron sus problemas. Él no estaba a la deriva en el sentido que las personas de nuestro tiempo se encuentran. Lo que Job no podía entender era por qué Dios permitió que él tuviera que soportar esas tragedias familiares y sufrimientos. El patriarca no reconoció que necesitaba arrepentirse hasta que Dios le sometió a ese proceso. Y nos gustaría presentar ahora un bosquejo del libro de Job en la forma en que lo hemos dividido. Es algo bastante sencillo. Tenemos aquí un gran drama, y es presentado en los primeros dos capítulos en el estilo de prosa. Luego tenemos el diálogo, en forma de poesía, desde el capítulo 2, versículo 11, hasta el último capítulo, el capítulo 42, versículo 6, donde veremos que Job tuvo una conversación tremenda con sus amigos. Y luego tenemos, finalmente, el epílogo, donde vemos a Dios entrando en la escena, que está también en forma de prosa, desde el capítulo 42, versículo 7, hasta el final del libro. Volvamos ahora al drama. Tenemos aquí cinco escenas. La primera escena se desarrolla en la tierra de Uz, donde se presenta a Job como un hombre muy próspero que goza de mucha tranquilidad, en el capítulo 1, versículos 1 al 5. Luego tenemos la segunda escena, y aquí nos dirigimos hacia el cielo para escuchar las acusaciones de Satanás ante Dios y contra Job, en el capítulo 1, versículos 6 al 12. La tercera escena tiene lugar nuevamente en la tierra de Uz y vemos que comienzan a presentarse los problemas para Job. Perdió a sus hijos y su riqueza. Lo vemos en el capítulo 1, versículos 13 al 32. Luego, la escena nuevamente tiene lugar en el cielo. Esto lo vemos en el capítulo 2, versículos 1 al 6, y aquí tenemos otra vez a Satanás ante Dios. Luego, finalmente, y en otra escena, volvemos a la tierra de Uz, en el capítulo 2, versículos 7 al 10, y vemos que Job perdió su salud y también la compasión o simpatía de su esposa. Llegamos así en este capítulo a contemplar un drama en el cielo y en la tierra. Pasemos a la escena primera en el capítulo 1 de Job, versículos 1 al 5. El relato en el versículo 1 nos lleva a la tierra de Uz. Había en el país de Uz un hombre llamado Job. Era un hombre perfecto y recto, temeroso de Dios y apartado del mal. La tierra de Uz se encuentra en algún lugar del Medio Oriente y más allá de este dato no se sabe nada específicamente. Josefo, el historiador, arrojó un poco de luz sobre la ubicación de Uz. Según el libro de Génesis capítulo 22, versículo 21, el primogénito de Nacor, el hermano de Abraham, se llamaba Uz, y se nos dice que él fue fundador de la antigua ciudad de Damasco. En realidad, esta fue la ciudad más antigua del mundo que ha estado habitada continuamente. Así que creemos que Job vivió en algún lugar del desierto de Siria. Ese mismo desierto fue el lugar donde más tarde el Señor enviaría al apóstol Pablo para que realizara lo que podríamos llamar algunos estudios de posgraduado. Es que Dios preparó y disciplinó a muchos de sus hombres en el desierto. Estimado oyente, figurativamente hablando, su desierto y mi desierto pueden estar situados en diferentes lugares geográficamente y en cualquier lugar del mundo. Esto no es lo importante. Lo esencial es que hay ciertas lecciones que Dios quiere que aprendamos en ese lugar. Se nos dice aquí que este hombre era en realidad intachable, perfecto. Ahora, ¿qué quiso decir con eso de perfecto? Pues bien, quiso decir que él era perfecto en su relación con Dios, en el sentido en que ofrecía sacrificios, como veremos en el versículo 5, a favor de sus hijos. En aquellos días el sacrificio era un holocausto, que era una ofrenda en la que la víctima se quemaba completamente en el altar. Leemos también que este hombre era temeroso de Dios. Él tenía un temor reverencial, un respeto, un concepto elevado y santo de Dios, y como resultado odiaba el mal. En este sentido, era diferente al hombre y a la mujer de nuestro tiempo que no tienen un conocimiento de Dios. Pero vamos a conocerlo un poco más. Leamos los versículos 2 y 3 de este capítulo 1 de Job. Le habían nacido 7 hijos y 3 hijas. Su hacienda era de 7.000 ovejas, 3.000 camellos, 500 yuntas de bueyes, 500 asnas y muchísimos criados. Era el hombre más importante de todos los orientales. Vemos aquí que tenía una hermosa familia de 10 hijos. Era un hombre muy rico y toda su familia vivía rodeada de lujo y comodidades. Ahora, esos camellos eran muy importantes por varias razones, y parece que se dedicaba a los transportes, pero él tenía las asnas por la leche que daban, que se consideraba una exquisitez en esos días. Luego, en el versículo 4 leemos, «Sus hijos celebraban banquetes en sus casas, cada uno en su día, y enviaban a llamar a sus 3 hermanas para que comieran y bebieran con ellos». Este hombre nadaba en la abundancia y tenía una vida fácil. Pero observemos que en medio de toda esta opulencia había un temor en el corazón de Job. Leamos el versículo 5. Y sucedía que una vez pasados los días de turno, Job los hacía venir y los santificaba. Se levantaba de mañana y ofrecía holocaustos conforme al número de todos ellos. Porque decía Job, «Quizá habrán pecado mis hijos y habrán blasfemado contra Dios en sus corazones». Esto mismo hacía cada vez. El detalle que aquí nos interesa es que Job no sentía que él necesitaba presentar un holocausto por sí mismo. Pensaba que estaba bien con Dios. Creía que quizás sus hijos o sus hijas no estaban tan cerca de Dios como debieran estar. De modo que ofrecía sacrificios por ellos. Él era como el sumo sacerdote en su propia familia. Ahora bien, este es el final de la primera escena y es una escena maravillosa de un hombre rico que tenía una hermosa familia que vivía rodeada de abundancia. Pero él tenía un temor en su corazón y pensamos que hay muchos en el día de hoy que sienten lo mismo acerca de sus propios hijos e hijas. Este hombre reconoció que él no podía hacer frente a ese problema por sí mismo y por tanto se dirigió a Dios. Estimado oyente, hay muchos padres y madres en nuestros días que están muy preocupados porque tienen un hijo o una hija que ha abandonado su hogar y que está con problemas o quizás arrastrado o arrastrada por las drogas. Y muchos de estos padres no han podido dirigirse a Dios como lo hizo Job, y como resultado están sobrellevando problemas demasiado complejos que no pueden resolver. Ahora Job supo a quién dirigirse con sus temores. Siguiendo la costumbre de su tiempo, ofreció sacrificios a favor de sus hijos. Aquellos holocaustos, que como dijimos, eran sacrificios en los cuales la víctima se quemaba completamente en el altar, nos hablan de Cristo, el Cordero de Dios que quita el pecado del mundo. Él entregó su vida por usted, estimado oyente. Si usted acepta por la fe su sacrificio, se convertirá en un hijo de Dios y entonces tendrá a quien recurrir en los momentos de temor e incertidumbre que nos agobian y que no podemos enfrentar por nosotros mismos.
1: Ya estamos terminando el programa de hoy, pero no podemos irnos sin recordar que los programas están disponibles en lafuentedelavida.com y también en la aplicación La Fuente de la Vida, que se puede encontrar con el nombre A Través de la Biblia. 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Y si nos llaman desde fuera de España, deben pulsar el prefijo +34. Si quieren enviarnos un email con sus dudas, preguntas, sus sugerencias, sus inquietudes, lo que ustedes quieran decirnos, lo pueden hacer en info@radioencuentro.net. Recuerden, info@radioencuentro.net. Y ahora sí que nos vamos. Ya cerramos nuestros micrófonos. Pero antes de irnos hay algo muy especial que no queremos olvidar y que deseamos recordar. Y es el motivo por el que producimos y difundimos este espacio. Y es que, amigos, hay una fuente de agua viva que nunca se agota. Beba de ella.
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1: Bienvenidos a Espacio Flamenco. En el programa anterior nos quedamos todos, creo que con la miel en los labios, ya que estuvimos hablando sobre la creatividad a la hora de componer flamenco. Estuvimos, bueno, como siempre, con nuestro amigo, el pastor y codirector del programa, Juan Manuel Real, quien una vez más está aquí con nosotros. Así que, buenas y bienvenido, Juanma.
2: Bien hallado, esto que nos falte, Manu.
1: Amén, amén. Que nos falte y que sigamos aquí con esta alegría, con la que en especial pues este programa se caracteriza, ¿no? Estamos siempre pues alegres de estar aquí compartiendo con invitados, con artistas. Estamos en nuestra salsa, podemos decir, ¿verdad?
2: Sí, esto es muy personal y al mismo tiempo tiene el alcance precioso de la sonda que abarca a tanto y tantos lugares, ¿no? Al mismo tiempo, una vez que se emite.
1: En el programa anterior estuvimos recitando algunos poemas de mi libro de Cancionero Flamenco, que se presenta el 12 de junio en el Centro de Interpretación Paco de Lucía a las 8 de la tarde. Un cancionero flamenco con letras de muchísimos palos. Y van a estar cantándolo pues Marina La Caracola, que es invitada y colaboradora, podemos decir, también de este programa, junto con Juan Huertas y José Carlos Torrel, de Aguita, a la guitarra. Y también estuvimos pues leyendo y bueno, y escuchando unas canciones inéditas, porque son canciones que nunca han salido de ese cuadernillo que traes contigo. Y bueno, vuelves a tener aquí junto con tu guitarra. Juan Manuel, esta vez, pues, en vez de escuchar sus discos, pues lo escuchamos y lo escucharemos una vez más en directo también en este programa. Y estuvimos pues disfrutando bastante ese tiempo del programa anterior. Y como el tiempo pasa volando cuando estamos en familia, cuando estamos entre amigos y lo estamos pasando bien, pues tenemos que repetir. Y es por eso que en este programa pues vamos a hacer lo posible por no dejarnos nada en el tintero. Así que vamos a aprovechar el tiempo. Y bueno, no sé, Juanma, si quieres decir algo, presentar a la audiencia, o si quieres ir directamente a recitar unos versos.
2: Bueno, podemos hacer algo. Si quieres, cantamos una canción. Hacemos una,
1: pues, me una, parece
2: una composición también que no la hemos escuchado anteriormente. Y así

otra. Pero yo lo, la verdad que a la hora de coger el micrófono o la guitarra, lo que sea, para componer o para cantar o para hablar, pues tú sabes que lo hemos hablado muchas veces, ¿no? Mi único deseo es que las personas puedan, o sea, dar mi testimonio a través del cante y a través de la palabra y de estos ratitos que hablamos y que tenemos, pues podemos intercalar, ¿no?, diferentes pensamientos o situaciones de unos de otros, y luego también aquellas personas que nos acompañan, como son cantadores, como son bailadores, como son, porque hemos tenido aquí y seguiremos teniendo, si el Señor me permite, pues tendremos, seguiremos teniendo personas con mucho arte y dentro del flamenco, ¿vale?, poder dar ese espacio a la audiencia y bueno, que pueda ser de bendición para aquellos que, y por eso oramos también, ¿no? Esta le tengo, eso es un tango por bulería también. Y habla de al alba.

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0: bonito. Yo creo que el Espíritu de Dios ha envuelto el lugar de una manera que ha transmitido muchísima paz, la verdad. Qué letra más bonita, ¿no? Y Dios está ahí en el alba, desde nuestro despertar hasta nuestro...
1: levantarte y con el cantor de los pajarillos. Los pajarillos son más agradecidos que nosotros.
0: Sí.
1: Se levantan antes que nosotros.
0: Y le cantan a Dios.
1: Y cantan al Señor. Y van alegres. Van de un lado para otro, van alegres. Maravilloso, te enseñas mucho.
0: Como la naturaleza alaba al Señor, ¿eh? Es increíble, Juanma. Y vemos como el mundo, ¿no? Incluso nosotros en otra vida pasada, pues también toda esa gloria, esa honra que es para Dios, se la dábamos a los vanos, se lo dábamos a...
1: al yo.
0: Sí.
1: Al yo.
0: Y sí, qué bonito poder cantarle a Dios. Oye, pues yo quiero, ya que estamos, pues recitar un poema que es dedicado también al Señor. Es un villancico, por cierto. Es un villancico por tientos. Que no, me puedes seguir con la guitarra, aunque no sean tientos, pero algo por ahí que se la asemeje, ¿vale? Dice así. En una cuna de Nea, mecido bajo la luna, en una cuna de Nea, nació mi Cristo Jesús bajo la luna lunera. Como brilla hoy en el cielo, ha nacido el Cristo Mesías, en alpaca de terciopelo. La estrella del cielo brilló y todos brindan alegre, porque llegó el Señor. Y todos brindan alegres, nació el gran rey del amor. Tres reyes vienen de oriente, bendita que fue María, que lo llevaba en su vientre. José, qué dichoso se veía, aún viéndolo en el presebre.
1: Bonito.
0: Sí. Qué bonito es cuando, porque sí, en el programa anterior también estuve recitando un poema, una soleá, contaba un poquito que fue bueno mi inicio en los poemas flamencos, ¿no? Pero es verdad que el Señor luego te va dirigiendo a todo tiene un propósito. Y cuando lo que hacemos tiene propósito, cuando ya sea cantar, ya sea transmitir a través de un programa como estamos haciéndolo, si lo hacemos para X causa, vale, está bien, pero si lo hacemos con un propósito, que la causa es el Señor, es la redención, es que conozcan a Cristo, eso ya no tiene palabras, ¿verdad?
1: Sí, además como hijos de Dios, que es lo que somos, ¿verdad? Vale. Ya nuestras vidas ya tienen un propósito. Y es un propósito que no es el propósito que nosotros, antes de conocer al Señor, teníamos nuestra mente, nuestra forma de pensar, en nuestro corazón. Porque el propósito con Dios es el propósito de Dios en nosotros. Y el propósito de Dios en nosotros no es para unos cuantos. No es para aquellos que puedan decir, bueno, pues que Dios tiene unos escogidos, unos elegidos, ¿no? No, el propósito de Dios es para todo, es para el mundo, es para toda criatura. Dios no creó, digamos, varias clases sociales. Dios creó al hombre, y cuando se habla del hombre, se habla del hombre y la mujer, se habla del complemento perfecto, ¿vale? Así que Dios ya nos creó con un propósito. Y Dios tiene un propósito eterno para la Iglesia. Así que en el momento que llegamos a esta vida, si no conocemos a Cristo porque aún estamos en nuestro pecado, pues cada uno de nosotros, dice el Señor, que tomamos nuestro camino. Y que nuestro camino nos parece pues el mejor. Cada uno coge el camino que le parece mejor, ¿no? Pero, o bien por las circunstancias, o por lo que puede elegir caminos, pero es tu camino, no es el camino de Dios, ¿vale? Es tu proyecto, no es el proyecto de Dios para ti. Pero cuando tienes ese momento, ese nuevo nacimiento por medio del arrepentimiento y la fe en Jesucristo y en su obra, porque esa es la conversión, esa es la realidad, entonces entras en el proyecto de Dios, y Dios tiene un proyecto para cada uno de sus hijos. Así que, y es un proyecto eterno, un proyecto que se comienza a manifestar desde aquí, donde tus pensamientos, tu forma de reaccionar a la hora de comportarte ya, hay una nueva vida en ti, está el Espíritu Santo en ti, que ya te está redarguyendo, te está enseñando, te está mostrando, y Dios en ese proyecto es maravilloso, porque mientras que estamos en esta tierra, Él trabaja ese proyecto desde dentro de la persona hacia afuera. No es como hemos hablado en otras ocasiones, Dios no trabaja, no te da la manita de barniz, te dice, no, no, esa es la religiosidad. Dios trabaja en la persona desde lo más profundo, ¿no? Somos espíritu, alma y cuerpo. Y la persona como tripartita, Dios trabaja en ella en el momento que le aceptamos a Cristo, en el momento que tenemos ese verdadero encuentro con Él, ese encuentro personal. El proyecto de Dios comienza a florecer en nosotros y comienza a manifestarse en nosotros, ¿no? Y luego el proyecto eterno no es ni más ni menos que la eternidad con Dios, con cuerpos maravillosos, glorificados, semejante al cuerpo de Jesús, con el cual resucitó de entre los muertos. O sea, es algo tan... Ese proyecto sí que tiene... Sí que tiene validez, sí, y sí que tiene fundamento, ¿no? Así que esto es... Y poder tener este programa a mano y poder hablar de estas cosas de forma sencilla y que la audiencia pues pueda calibrar, ¿no? ¿Cuál es el propósito que tienen ahora algunas personas, miles y millones de personas?
0: Y yo estoy seguro que muchas de las personas que nos están escuchando están pensando en eso, ¿no? ¿Cuál es mi propósito en la vida? Y no es casualidad que estén escuchando este programa en este mismo instante, ¿sabes? Dios tiene un propósito para ellos.
1: Claro.
0: Dios tiene un propósito y quiere levantarlo, conoce lo más profundo que hay en el interior de su alma. Y Dios se preocupa por eso entregó a su hijo para perdonarlo de los pecados, para restaurarlo. Y bueno, nosotros a través de Espacio Flamenco, pues claro, queremos divulgar la cultura, el flamenco, pero con un propósito, como estamos hablando, que es llegar a tu corazón, querido oyente, querida amiga que nos estás escuchando. Dios tiene un propósito para tu vida. Y queremos que disfrute con nosotros, y si tienes alguna duda o quieres contactar con el pastor Juanma, pues puedes hacerlo a través de nuestro número de teléfono, el 619-25-4525, y con mucho gusto nuestro equipo de redacción pues le pasará el contacto del pastor Juanma para poder asesorar y para poder tratar ese tema que te preocupa, para poder canalizarlo espiritualmente con bases sólidas en la palabra de Dios. Uh-huh. Y buscar realmente una solución. Así que no es casualidad que estés aquí escuchando Espacio Flamenco, y estamos para servirle, ¿verdad, Juanma?
1: Para eso estamos, y en el programa esta es, ¿no? Porque es muy triste, ¿no? Yo lo he comentado en muchas ocasiones, nuestro país es un país que está muy lejos. La sociedad, ¿no?, en general, pero la sociedad está muy lejos de Dios. La sociedad no quiere saber nada de Dios, más que cuando las cosas van mal, todos solemos clamar de alguna manera, hasta los que dicen que son ateos. Mentira, no hay ateo, ni hay agnóstico, ni hay nada. Hay personas necesitadas de conocer aquel que dijo, yo soy el camino y la verdad y la vida. Aquel que verdaderamente nos creó, que nos modeló y nos hizo perfectos. Y nosotros en nuestra perfección le fallamos. Porque nosotros fuimos creados para estar con Dios. El proyecto de Dios no es algunas personas muy triste, ¿no? Cuando tú le dices, le hablas de Dios, y la, no, a mí no me hable de Dios. Son personas, claro, el Señor te dice, mira, ten paciencia y ten misericordia, porque tú estabas igual antes, ¿no? Antes de conocerme a mí, es verdad, ¿no? Y el Señor nos llama a tener también esa paciencia, ¿no?, y esa misericordia, Pero eso sí, aprovechar en todos los momentos que el Señor nos ponga, aprovechar el hecho de que si hay a alguien que pueda ubicar, centrar la mente, el corazón de la persona, ese es Dios y su palabra. Porque la palabra ha sido, nos ha sido dejada de parte de Dios para nosotros. ¿Por qué? Porque, como tú bien decías, ¿no? Dios no quiere la muerte del que muere, dice su palabra, sino que la persona se arrepienta, se vuelva a Dios de todo corazón, y el aval fundamental y principal del perdón de nuestro pecado es el Señor Jesucristo allí en la cruz, y cómo venció la muerte, cómo venció el pecado, cómo venció el diablo, y cómo manifestó que Él era Dios, y cómo fue resucitado entre los muertos por el poder del Espíritu Santo. O sea que el hecho de que la persona diga, a mí no me hable de Dios, ya te está diciendo
0: que necesita a Dios,
1: la necesidad tan grande que tiene.
0: Pues sí, Dios es bueno, es un Dios de amor, es un Dios de oportunidades, y es lo que tú, que me estás escuchando, es lo que necesitas. Hablando de los propósitos de la vida, me encanta cuando el pastor Juanma comenta y nos dice que Dios le dijo, a partir de ahora, cuando te subas a un escenario, va a ser para hablar de mí, para tener la palabra de Dios en sus labios. Y es por ello que él canta también flamenco, pero con una letra cristiana, una letra dedicada a evangelizar. Así que, Juanma, me gustaría que cerráramos este espacio con alguna letrita que tú tengas por ahí, mientras que buscas en tu cuadernillo. Sí. Pues quiero recordaros que el cancionero flamenco se presentará en el Centro de Interpretación Paco de Lucía el viernes 12 de junio a las 8 de la tarde. Si necesitas alguna entrada, pues puedes escribirnos a través del 619-2545-25 o a través de la página web de Radio Vida, también Radio Vida Cádiz. Puedes escribirnos ahí y ahí, pues bueno, os asesoraremos para que puedas conseguir tu entrada también. Y bien, Juanma, ya estamos listos, ¿no?
1: Sí, vamos a estrenar otra canción.
0: Oye, tenemos que repetir esta dinámica, sí. Una dinámica muy buena, muy natural, y lo que nos gusta también, ¿no? Reunirnos y poder compartir en vivo y en directo pues todas estas maravillas para Dios. Así que bueno, adelante, Juan Manuel Real.

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0: Que Dios te bendiga, querido oyente. Muchas gracias por haber estado aquí con nosotros, con el pastor y cantador Juanma Real, y con aquí con un servidor, Manu Ponce. Muy alegre de haber estado acompañándote en este tiempo de Radio Vida. Volvemos dentro de muy poco. Seguimos aquí en el 95.1 de tu dial.
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2: En una botica ocurrió una gran explosión y el farmacéutico salió cubierto de hollín y con la ropa hecha jirones. A una clienta le dijo: pídale al médico que vuelva a escribir la receta, pero en letra de imprenta. Esta anécdota ilustra lo fácil que es malinterpretar mensajes en nuestra vida diaria. La comunicación clara no siempre ocurre, y por más que hagamos esfuerzos, a veces los demás nos malentienden. Por eso es importante expresarnos con claridad y paciencia, y no frustrarnos si nos comprenden mal. Dios nos ha hablado de manera clara, pero nosotros debemos esforzarnos constantemente por reflejar esa claridad en nuestra forma de comunicar. Le habla David Jeremiah, animándole a que tome el camino a una vida nueva. Descubra las palabras claras de Dios para nosotros, en su minuto en la Biblia.

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1: Buenas tardes, queridos oyentes. Aquí estamos de nuevo en Radio Vida para animaros y daros consuelo y daros fuerza a través de la palabra de Dios. Hoy me gustaría leer en el Viejo Testamento el profeta Isaías, capítulo 41, versículo 10. No temas, porque yo estoy contigo. No desmayes, porque yo soy tu Dios que te esfuerzo. Siempre te ayudaré, siempre te sustentaré con la diestra de mi justicia. Hermanos, el temor es algo muy fuerte en la vida de esta humanidad. Hay personas que tienen miedo al futuro, hay otros que tienen miedo a la enfermedad, otros que tienen miedo a la muerte y tantísimas cosas por las que tener miedo. Y hoy día, pues, encendemos nuestro televisor y todo lo que oímos y vemos, pues, nos llena de temor, nos llena de pavor. Pero Dios tiene una palabra para cada momento. Y una de las cosas que más repite la palabra de Dios, creo que son 375 veces, si no estoy equivocada, es no temas, no temas, dice 375 veces. Hermanos, el temor hay que desecharlo, porque el temor significa que no confiamos. Y es como si el amor de Dios no se hubiera perfeccionado en nosotros. Y no tenemos que tener miedo ni al presente, ni al futuro, ni a la muerte, ni a nada que venga a nuestra vida, porque Él está con nosotros. Él va a guardar nuestra entrada, nuestra salida. Él va a... La obra que Él ha empezado la va a terminar, como dije el otro día. Es una promesa, hermanos. Y aquí lo dice muy claro. Él nos va a sustentar. Él nos va a dar fuerzas para llevar esta vida, nuestra vida. Él nos va a dar fuerzas. Entonces, descansemos, confiemos, porque Él ha vencido al mundo y el poder es suyo. El temor no tiene cabida en nuestra vida, porque Él está con nosotros y Él nunca nos dejará. Siempre estará con nosotros. Que Dios os bendiga. Amén.

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A continuación vamos a disfrutar de un espacio de Fusion Radio en Texas. Colaborador es nuestro que vamos a estar emitiendo durante 2 horas. Así que estén muy atentos y disfruten con nosotros de este tiempo.

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0: de Clario, ¿cómo dijiste?
1: Feliz miércoles, gracias por confiar en nosotros para poner música para tu familia en este regreso a clases. 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

0: Masterchef Español con Paloma Ramos. No tengo nada.
1: 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Nos gozaremos y alegraremos en él. 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

Te acompaña Miguel, it's story time. So, una vez nuestro Señor Jesús le preguntó a sus discípulos, ¿quién dicen que soy yo? Y Simón Pedro dijo, tú eres el Cristo, el Hijo del Dios viviente. Y Jesús básicamente dijo, así es, esto te lo reveló mi Padre. Pero al final Jesús les ordenó a sus discípulos a que no le dijeran a nadie. Y yo creo que Jesús les dijo a que no se lo dijeran a nadie, no porque estaba tratando de mantener un secreto, pero porque él simplemente quería demostrarle a la gente quién era. No solo decirles. ¿Sabes? En mis trabajos pasados y en la escuela, yo me acuerdo queriendo convencer a algunas personas de que Jesús es el Salvador y que Él cambió mi vida para siempre, pero ellos se burlaban y no me creían. Aprendí que a veces la gente solo necesita ver ejemplos, hechos, en la manera que somos, porque al final Dios es el que cambia mentes y corazones. Y hoy en día he recibido mensajes de esas mismas personas diciendo, hey, Miguel, gracias por haber compartido conmigo, he entregado mi vida a Jesucristo. Familia, solo toca demostrar, así como Jesús y sus discípulos, y confiar.

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0: Sam Rivera con Evan Craft. If you only knew.
1: Hola, buen día, bendiciones.
2: Buenas tardes, amiga. ¿Con quién hablo?
1: Con Jessica Tárcamo.
2: Jessica, mucho gusto. ¿Y desde dónde nos escucha?
1: De aquí de Bosque, Luciana.
2: Desde Luisiana, qué bendición. Y un mensajito para todos los que escuchan.
1: Pues decirle que estoy muy feliz de poder escuchar siempre la radio en mi trabajo y en todas partes donde ando. Me hace muy feliz porque es algo que he compartido aún con mis compañeras de trabajo. Mi familia, mis hermanos son católicos y escuchan la radio. Se las compartí para que la escucharan y aún siendo católicos ellos están. Mi hermano sale al carro, anda donde sea y le escucha siempre. Entonces es algo que a mí me llena. Porque yo sí, es de compartirlo, no quedarse uno con la bendición, no quedarse uno solo, sino que es de compartirlo con los demás. Entonces, para mí es de mucha bendición y de mucha edificación para nuestra comunidad latina, de verdad. Que el Señor les siga bendiciendo a ustedes grande y poderosamente, porque pues así es como se predica el Evangelio, por medio de una alabanza, por medio de una oración, se lleva la palabra a aquellos que están tan necesitados de Cristo. Que el Señor me lo siga bendiciendo y fortaleciéndomelo siempre.

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0: son en español. ¿Quién dices que soy?
1: Buenas tardes, te acompaña Miguel. Oremos juntos. Padre nuestro, hoy reconozco que antes de que sea tu instrumento, soy tu hijo. Que en este regreso a clases recuerde que mi relación de amistad y amor contigo es prioridad. Y solo por medio de nuestra relación podré ser usado por ti y vivir el propósito que tienes para mi vida. Confío en ti, Señor, y te doy gracias porque mi valor e identidad está en ti. En el nombre de Jesús. Amén.
2: Oh, man. Redimido. Cristín de Clario.

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0: Worship con Miel San Marcos y Josh Morales. Resucitó.
1: Estás en fusión y que en este regreso a clases recordemos que Dios es primero. Este mensaje de Marcos Witt es para ti.
2: En Mateo capítulo 6, verso 33, Jesús nos hace esta invitación. Mas busquen primeramente el reino de Dios y su justicia, y todo lo demás les vendrá por añadidura. Lo que es interesante de ese versículo 33 es que eso de todo lo demás, él acaba de estar hablando de vestido, de alimento, de casa, alojamiento. Todo lo demás viene cuando lo buscamos primero a él.

0: con Babel.
1: Miguel, ya me voy, pero no te desconectes. A continuación, mi compañera Yendrix. Gracias por estar aquí escuchando Fusión, la voz de la armonía. Que Dios te cuide y te guarde este nuevo año escolar. Soy Miguel y como siempre, hasta mañana, primero Dios. ¡Un abrazo!
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0: Family. Cuando yo te conocí.
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0: Melody Adorno. Sonido del Cielo, versión estudio.
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0: Oasis Ministry, QBELV. ¡Qué bonita está la vida!
1: ¡Qué bonita está la vida cuando la vivimos aquí juntos! Estamos dando inicio al programa de hoy. Estás escuchando Fusión, soy Yendrix y estaremos juntos hasta las 10 de la noche. Quiero acompañarte ahorita mientras regresas del trabajo y yo sé que puede haber tráfico porque los chicos iniciaron clases hoy. Pero vamos a intentar a bajar el ritmo. Por eso, gracias por permitirme estar contigo hoy, miércoles, en Fusión. La voz de la armonía, siempre contigo.

0: Radio, Travi Joe, Daniel Calvetti y Gateway Worship Español, danzando.
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Yo no sé si te ha pasado que has tomado decisiones en medio de las emociones revueltas. Yo lo he hecho en muchas oportunidades y de verdad, muchas veces lo he lamentado porque nuestras emociones un día están bien y otro día no. Pero cuando le pedimos sabiduría a Dios, Él va a saber.

guiar nuestros pasos hacia su voluntad. Y yo sé que lo que sientes merece ser atendido, pero no siempre debe dirigir tus decisiones. Y mientras meditamos en esto, vamos a escuchar esta canción de Miel San Marcos llamada Increíble, y que juntos podamos entregar esas decisiones en las manos de Dios, quien va delante de nosotros.

0: San Marcos. Increíble.
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0: con músico, todo y nada remix.
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0: Suite, Yo Te Busco.
1: El mundo de hoy ha minimizado y relativizado muchos valores auténticos y, al contrario, ha exaltado el disfrute pasajero y la infidelidad. Sin embargo, la fidelidad es un valor fundamental que puede traer seguridad, bienestar a la familia y hacer posible que vivamos a profundidad y plenitud una relación de confianza y de amor genuino. La verdadera fidelidad está vinculada directamente con la decisión de amar a alguien y sostener este amor a través del tiempo, muy a pesar del sentimiento momentáneo que experimentemos. La fidelidad permite que el amor crezca y llegue a su plenitud. Seamos fieles al pacto matrimonial, a los recuerdos que hemos construido juntos y a la familia que hemos edificado. Le habla Sixto Porras de Enfoque a la Familia.
2: Visite enfoquealafamilia.com.

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0: ¡Sí, señor! ¡Celebraremos en tu casa!
1: Danilo Montero, la casa de Dios.
2: La palabra de Dios nos puede dar respuestas a nuestra vida. Así como esta historia, Elías fue al desierto y agotado, llegó a pedirle a Dios que le quitara la vida. Pero el Señor no trató aquel momento por el que estaba pasando Elías, un momento de cansancio, como si fuera la conclusión definitiva de la historia de él. No, Dios permitió que Elías descansara. Dios sabía lo que estaba pasando Elías. Le dio alimento. ¿Y sabes? Aquel mal día no significa que su vida había perdido propósito. Dios, hoy quizá está mirando toda tu historia desde el agotamiento que estás sintiendo en este momento. Por eso te animo a que no tomes una decisión definitiva desde allí. Esta tarde, descansa, aliméntate, ora y permite que Dios renueve tus fuerzas antes de decidir.

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